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12: Buenas tardes, muy buenas tardes. Ya estamos en la mesa de análisis, Cuarto de Guerra. Bienvenidos, bienvenidas. Gracias a quienes ya nos acompañan como cada tarde a través de las frecuencias radiales del grupo AP Radio, La Interesante de Guasave, La Interesante de Los Mochis, La Qué Buena del Fuerte, y por supuesto también a quienes ya están acompañándonos a través de nuestras plataformas, las páginas oficiales de Conexión Noticias, LM Noticias, La Interesante FM, y como siempre poniendo a su disposición nuestro teléfono en cabina para que usted también sea parte de la conversación de esta mesa con sus comentarios, sus participaciones. Le digo, a través de nuestro teléfono en cabina 6688-1818-85, que también es nuestra línea WhatsApp, si usted prefiere hacer sus comentarios, sus participaciones a través de un mensaje de texto o de voz. Repito, 6688 1818-1885. Igual si usted nos acompaña en nuestras plataformas, las páginas oficiales de Conexión Noticias, LM Noticias, La Interesante FM. Ahí puede plasmar sus comentarios y, por supuesto, mucho, mucho.

0: Víctor, ¿no? El Ismael, sí, de Fausto Corrales, el hijo del diputado local y exdirigente del partido sinaloense, Víctor Manuel Corrales Burgueño, el joven que era el chofer que acompañaba a Héctor Melesio Cuen Ojeda el día de su asesinato, cuando fue a esta reunión convocada, se dice, por el gobernador con licencia Rubén Rocha Moya, y en la que estuvo presente Ismael El Bayo Zambada, hijos del Chapo Guzmán. De ahí se generó la detención, secuestro, traslado del Mayo Zambada a Estados Unidos, pero ahí mismo, de acuerdo a la carta que revelara el líder del cártel de Sinaloa, se dio el asesinato también de Héctor Melesio Cuen. Pues hoy, 2 años y días ya de ocurrido este asesinato, se da la detención de quien acompañaba al diputado federal electo por el Partido Revolucionario Institucional, su chofer, hijo del diputado Corrales Burgueño. Y bueno, hoy ya está en prisión, así lo detuvo la fiscalía. Y bueno, ¿qué giro va a dar estas investigaciones? De esto y más platicamos esta tarde. Permítame saludar a mi compañero en la mesa, Óscar Martínez. Muy buenas tardes.
1: ¿Qué tal, Gabriel? ¿Qué tal, auditorio de Cuarto de Guerra? Buenas tardes. Y sí, causa ampula precisamente esta información que está dando por parte de las autoridades federales respecto a la detención de este muchacho. Pero, bueno, ¿y la fiscal?
0: Sí, es que mira,
1: la ex fiscal.
0: Es que, te digo, son interesante qué giro le va a dar la fiscalía a este caso, y si no va a ser una cortina de humo más a lo que está padeciendo el gobernador con licencia Rubén Rocha Moya. La ubicación, la identidad de Fausto Corrales, desde el primer momento se supo desde el primer momento que él era quien acompañaba a Héctor Melesio Cuen. No sabemos si él se prestó al montaje, porque hay que recordar...
1: Fíjate que nunca se ha aclarado ese asunto, ¿eh? Si él iba en la camioneta blanca o no.
0: No, la del montaje no, de lo que no se sabe, te digo, porque hay que recordar que la fiscalía, y por eso ahorita que decía Óscar Martínez, y la fiscal Sara Bruna Quiñones... Porque hay que señalarlo, y la carta del Mayo Zambada así lo reveló, y después una investigación de la propia Fiscalía General de la República también pues echó atrás la versión original que manejó la Fiscalía General del Estado, que a Héctor Melesio Cuen lo había sido atacado a balazos en un intento de asalto en una gasolinera a la salida de Culiacán, cuando él venía de copiloto. Para primer punto, que de su momento pues no generaba una claridad en los hechos. Cuando llegan a asaltarte y a quererte despojarte de la camioneta, se van sobre el quien conduce, no sobre el copiloto.
1: Es por norma.
0: Le disparan, dice, 2 balazos en la pierna, llega desangrándose al hospital ya en horas de la tarde de aquel 25 de junio, cuando en horas de la mañana había sido levantado el Mayo Zambada. Y bueno, se dice, el crimen así ocurrió en un intento de asalto. Después, las investigaciones, la carta del Mayo, la investigación de la fiscalía, pues revelan que fue un verdadero montaje, un vil montaje, el de la Fiscalía General de Justicia del Estado. Esto llevó a la renuncia de Sara Bruna Quiñones, pero jamás se enderezó una averiguación en su contra, ni de él, ni de ella, ni en contra de ningún funcionario, es que, personal de la Fiscalía General de Justicia.
1: Es que de hecho no fue renuncia de ella. La separaron del cargo, nada más para quitarla de lo que viene siendo la vista de las investigaciones. O sea, fue una manera de protegerla, quitar la valla de lo que viene siendo la... que estuviera en la palestra ahí, de que estuviera siendo acosada o entrevistada por los diferentes medios, ¿no? Porque más que la verdad... Entonces fue una manera nada más de tapar ese asunto y poner al actual, y de esa manera, pues, ¿dónde está ella en este momento? En ningún lado, o sea, no se sabe exactamente dónde está, porque desde entonces no se ha sabido absolutamente nada de la vida de ella.
0: Así es, bueno, pues, Fausto...
1: Es desde ya las investigaciones, pues.
0: No. Este joven Fausto, de acuerdo al comunicado de la Fiscalía General de la República, se le aprende como posible implicado en el caso del secuestro de Ismael El Mayo Zambada también. O sea, no solamente el asesinato de Héctor Melesio Cuen, sino también del secuestro...
1: O sea, que lo están involucrando dentro de Ismael, lo que viene siendo el supuesto secuestro de Ismael y de Estados Unidos.
0: De acuerdo a este comunicado, fue personal de la Fiscalía Especializada de Investigación y Litigación de Casos Complejos, adscrito

0: a la Fiscalía Especializada de Control Regional a cargo de las indagatorias en coordinación con la Policía Federal Ministerial, la Interpol, pertenecientes a la Agencia de Investigación Criminal, quienes llevaron la detención de Fausto hoy miércoles en la Alcaldía Miguel Hidalgo en la Ciudad de Culiacán. En la Ciudad de México, en la Alcaldía Miguel Hidalgo, lo anterior en cumplimiento a una orden de aprehensión emitida por un juez de control federal por su probable intervención en los delitos de encubrimiento en el homicidio de Héctor Melesio Cuen Ojeda, acaecido en Culiacán, así como de falsedad de declaraciones ante autoridades de Procuración de Justicia. De acuerdo con las investigaciones, Fausto Corrales habría acompañado a Héctor Melesio Cuen en la reunión en la que Ismael El Mayo Zambada sería secuestrado presenciando los hechos. Posteriormente, se presume que incurrió en una serie de contradicciones en sus declaraciones y habría omitido proporcionar información verídica sobre lo sucedido con la finalidad de desvirtuar la realidad y engañar a la autoridad, obstaculizando así el esclarecimiento de los hechos. De esta forma, dice la Fiscalía General de la República, se avanza en una de las líneas trascendentes de esta investigación, lo que permitirá cumplir los fines del proceso penal en el contexto de un caso complejo que ha trascendido a la soberanía y seguridad nacional del país.
1: Mira, tú sabes bien que en la justicia mexicana, no nomás en este caso, infinidad de ellos, siempre se van por el más débil. ¿Para qué más que la verdad? Siempre pagan justos por pecadores de cierta manera. No es que sea inocente, simplemente estuvo en el momento equivocado porque él siempre acompañaba a Héctor Melesio Cuen Ojeda. Era su asistente personal en todo, para donde se veía, se moviera Cuen, ahí estaba este muchacho. Entonces, lógico es que lo van a tratar de involucrar y de esa manera darse unos aires de grandeza en la cuestión de la investigación y agradecimiento de este asunto tan delicado que ha sacudido no nomás los cimientos sinaloenses, sino cimientos también nacionales y extranjeros. La verdad, ¿cuántos casos? Tenemos el caso del maquinista del Tren Maya, que fue del tren, ¿sí?, interoceánico, que a él echaron toda la bronca del descarrilamiento y lo metieron al bote, ¿no? Para que más que la verdad. Entonces, siempre se van por puntos débiles para vanagloriarse de que están esclareciendo los hechos. Este muchacho estuvo en el momento equivocado, en el lugar equivocado, fue también yo lo considero una víctima, vaya, de todos estos movimientos que sucedieron en ese entonces, porque iba acompañando a Héctor Melesio. ¿Qué podría hacer? ¿Qué más podría hacer si las situaciones eran de peligro también para su vida?
0: Mira, y yo otra de las cosas que salta la duda es, por supuesto que la declaración de Fausto desde el primer momento era vital para llegar a la verdad. Claro. ¿Por qué no se actuó en su contra desde el primer momento? El joven anduvo libre, incluso, como
1: estuvo,
0: tú dices,
1: en Culiacán.
0: Como tú dices, temiendo por su vida, incluso por la situación en la que se vio envuelto. Claro. Pero ahora esta investigación, a ver, antes, Dani, nos están reportando que se está escuchando música también durante la transmisión ahí, no sé si a través de la qué buena del fuerte, si podemos checar ese dato, es a través de la qué buena del fuerte, donde al parecer se está escuchando música también. Pero bueno, saludos a Ángel Sañudo y a su hermano Jesús. También saludos escuchándonos en el fuerte a través de la qué buena del fuerte. Parece que tenemos ese detallito. Ahorita lo corregimos. Muchas gracias, Ángel. Te digo, pues ahora hasta del homicidio del Mayo Zambada se está involucrando a Fausto, cuando sí, su declaración es vital. Pero a ver, algo que tiene que esclarecer la Fiscalía General de la República, realmente en el montaje de este, de la forma como supuestamente había sido asesinado Héctor Melesio Cuen en un supuesto intento de asalto en una gasolinera. ¿Fue invento de Fausto? ¿Fue invento de su chofer? ¿Y la fiscalía
1: avaló
0: como tal, avaló esta versión? Porque podemos irnos con esa versión, pero siempre hay un video, y la propia Fiscalía General de la República sacó a relucir un video donde claramente se ve el montaje donde se armó el supuesto intento de asalto. ¿Ese montaje lo hizo Fausto o lo hizo la Fiscalía General de Justicia del Estado? ¿Y por qué no se ha actuado en contra de la fiscal y de más personales, de más personal de esta institución? O sea, la verdad que sí llama la atención el vuelco que está dando esta investigación en medio de todo lo que estamos viviendo en Sinaloa, del proceso penal que no aquí, pero sí en Estados Unidos se ha enderezado en contra del gobernador con licencia, Rubén Rocha Moya, 9 colaboradores más, y toda esta situación que está involucrando a diversos funcionarios. Ya el único detenido, la única persona que se había entregado por estas acusaciones, el general Gerardo Mérida, secretario de Seguridad Pública, hoy como testigo colaborador del propio gobierno de Estados Unidos. ¿Qué tanto que está diciendo está o ha dicho? Fíjate
1: que me llama la atención también esto. Acuérdate,
0: o sea, que en ese momento gobierno surge este caso. O sea.
1: Sí, no, que el gobierno federal tiene una diatriba muy, una táctica más bien elaborada. Cuando sucede algo fuerte que puede afectar lo que viene siendo su estructura de alguna u otra manera, o que los medios están inmersos en una información que esté afectando a la Cuarta T, inmediatamente sacan un caso, alguna situación para desviar la atención. ¿Qué casualidad que ahora resulta que detuvieron a este muchacho y ahora todo el mundo está centrado, todos los medios estamos centrados en la detención de este chavo, dejando por un lado lo de Mérida?
0: Sí, pues te digo, nada más que le surgía
1: desviar la atención. Y como en todas las situaciones que se han estado presentando, siempre tienen una información que pudiera estar desviando la atención referente a la cual les pudiera estar afectando a ellos en el interior.
0: Pues sí, te digo, llama la atención, 2 años y meses de que ocurrió el crimen. El joven Fausto siempre estuvo a disposición de las autoridades y hoy se le detiene en la Ciudad de México. Incluso, dice el reporte de la Fiscalía,
1: le van a decir que se robó hasta la piel a la Virgen, man.
0: Involucrado en delitos de encubrimiento, falsedad de declaraciones y hasta en la detención o el secuestro de Ismael El Mayo.
1: Hasta eso se lo van a cargar a él. Es un chavo que estuvo, como te digo, acompañando siempre a Héctor Melencio cuando era. Lógico es que si fue citado Héctor Melencio, el muchacho iba a ir con él. Estuvo en el sitio equivocado y a la hora equivocada.
0: Totalmente. Efraín Mesa, saludos, dice Efraín. Fausto Corrales era el chofer de Cuen. Efectivamente, claro. Como todos lo sabíamos, el estar en el momento cuando se llevaron al Mayo, Zambada y muerte de Cuen, no era sicario, no, ni era, pertenecía a un cartel. Pero conociendo a este gobierno, lo más seguro es que le van a montar delitos graves, cuando en verdad era solamente el chofer de
1: Cuen. ¿Era su asistente personal?
0: Y lo del montaje en la gasolinera es una acción 100% del gobierno estatal.
1: Claro, de la Fiscalía.
0: Fausto acompañaba a Héctor Melencio Cuen esa noche, esa mañana, porque se habla que la reunión
1: ocurrió en la mañana y la otra situación lo hicieron en la noche, el montaje.
0: Sí, se habla, de acuerdo al libro, una investigación del periodista Ricardo Ravelo, que el Mayo Zambada llegó a esta huerta del Pedregal en Culiacán alrededor de las 8 de la mañana y que ya estaba ahí Héctor Melencio Cuen, acompañado de su chofer, de Fausto. No sabemos si Fausto se quedó en la camioneta o acompañó al propio Héctor Melencio Cuen al interior de la finca y estuvo en la reunión cuando llegó el Mayo Zambada. No sabemos si realmente él vio lo que ocurrió, porque pues alguien se movió o si él se encargó de encubrir el cuerpo de Héctor Melencio Cuen más de 12 horas, casi 12 horas.
1: No es creíble.
0: Y si él lo llevó a la gasolinera, porque fue tanto el montaje que sí hubo en esa noche, si tú recordarás, hubo imágenes porque se dio la información y hubo compañeros de medios de comunicación que estuvieron incluso en el hospital a donde ingresó a esas horas, supuestamente el cuerpo de Héctor Melencio Cuen. Ya estaba la fiscal. Sara Bruna Quiñones, o sea, bueno, licenciado Francisco Páez, Fausto, el actual detenido, declarará ante la Fiscalía General de la República que Calderón le ordenó hacer así las cosas, ya verán, es que con este gobierno pues todo se puede esperar, pero sí, no deja de sembrar las estructuras políticas y vamos a ver qué tanto las judiciales y las de seguridad, la detención de Fausto Corrales. De entrada, hijo del diputado
1: le
0: local.
1: Le van a cargar hasta lo que no, con tal de desviar más la atención, tener ocupados a los medios sobre este tema, que nos olvidemos del asunto de Mérida y lo que pudiera venirse posteriormente, ¿no?
0: Sí, o sea, que sea el tema Héctor Melesio Cuen, su asesinato, pues el tema, ¿no? Que otra vez, pero pues es poco creíble las versiones.
1: Porque si la Fiscalía General de la República lo dijo en su momento, cuando estaba Germán Nero, ¿no? Todavía, que fue el que dijo que había sido un montaje, porque declaró que había sido un montaje.
0: Sí, sí.
1: Fue el que incluso hizo hasta con una conferencia de prensa sobre el tema. ¿Y la Sara Bruna qué pasó? ¿Por qué a ella no se le detiene ni se le ha llamado a comparecer ante las instancias jurídicas correspondientes? ¿Por qué?
0: Es que a nadie, de este montaje, ni un elemento de la fiscalía, ni un perito, ni la fiscal, ni el vicefiscal, que por cierto fue ratificado en su cargo, hoy ya también indiciado en licencia, porque es de los señalados en esta investigación, en esa denuncia del Departamento de Justicia, en esta investigación en contra de Rubén Rocha Moya y demás funcionarios. Ahí está él, Dámaso López. La actual fiscal era vicefiscal en la zona centro, de alguna manera responsable de lo que ocurrió en esos momentos, por ser su jurisdicción allí en la capital del estado. Pero no hay nadie. Y hoy pues todo, parece que todos los pecados se los quieren endilgar a esta joven.
1: Se los van, todos los pecados capitales a Dios y por haber se los van a endilgar a este pobre muchacho, que pues la verdad eso es una víctima de lo que viene siendo el sistema judicial en México.
0: Fausto estuvo ubicado, aunque en algún momento se retiró. Incluso hay quienes lo observamos porque es parte hoy del actual consejo de administración, o bueno, de la actual rectoría de la Universidad Autónoma de Sinaloa. Tiene una posición dentro de la administración de la UAS, y en los últimos meses aquí estaba, aquí ya estuvo en Sinaloa. Y bueno, hasta hoy, 2 años y días de los ocurridos, los hechos, se detiene a quien desde un principio debería ser un testigo clave en los hechos. El chofer de Héctor Melesio Cuen, quien acompañó, hasta donde se sabe, acompañó a Héctor Melesio Cuen a esta reunión en la finca de Pedregal, allá en Culiacán. No sabemos, porque nunca se precisó, aunque el montaje así lo hacía ver, quiera quien está, porque bueno, se miró únicamente la camioneta, pero nunca se supo
1: quién la manejaba, quién la traía,
0: quiénes
1: estaban al interior.
0: ¿Él armó el montaje o lo armó la fiscalía? Porque como bien lo dice Efraín, lo del montaje en la gasolinera es 100% del gobierno estatal. Hoy se le acusa a Fausto de mentir en sus declaraciones, de falsedad de declaraciones, de omitir algunos hechos. Y bueno, otro caso, otro tema que tampoco nadie lo ha aclarado y que queda y que es vital en estas investigaciones: ¿quién ordenó la incineración esa misma noche del cuerpo de Héctor Melesio Cuen? ¿Cuándo? De acuerdo a la ley, pues yo, Páez, usted que es más docto en estos temas, si es una situación de violencia, tenía que haberse conservado el cuerpo para las investigaciones posteriores. Quedó mucho por esclarecerse en las
1: noche,
0: investigaciones.
1: Fíjate, esa misma noche se le incineró. ¿Y dónde está la necropsia de ley? Porque tenía que haber habido una necropsia de ley ahí.
0: Sí.
1: A veces le practicaba una necropsia.
0: Así es, ley, y bueno, en aquel momento se hizo un primer análisis del cuerpo, todo se enfocó a que los balazos los tenía en la pierna, porque así había sido el supuesto montaje del asalto. Pero después surgieron otras declaraciones, otras versiones de que los balazos no habían sido en la pierna, habían sido en otra parte del cuerpo, pero ya no hubo manera de declararlo porque alguien, y posiblemente la familia, dicen, pero más allá de la familia, es responsabilidad de la Fiscalía General conservar las pruebas de un delito, y eso era conservar justamente el cadáver intacto de Héctor Melesio Cuen, no incinerarlo esa misma noche.
1: En todo hecho de esa naturaleza se conservan los cuerpos o los objetos de que fueron partícipes o que estuvieron ahí en ese lugar. Por ejemplo, un vehículo siempre dura un tiempo en el corralón porque es parte de la investigación de ese hecho. En el caso de Héctor Melesio, pues, de una persona que sea asesinada, sucede lo mismo, la retienen 1, 2, 3 días mientras le realizan las necropsias correspondientes, ¿no? Las investigaciones correspondientes a ese cuerpo. Pero bueno, así se las gasta nuestro sistema judicial mexicano, siempre buscando el punto débil para echarle toda la carga.
0: Nos preguntan cuánto hace del asesinato de Héctor Emilio Chocón. 2 años, justamente el 25 de julio pasado se cumplieron 2 años del asesinato de Héctor Emilio Chocón. Y gracias, licenciado Francisco Páez. Gracias por responder la consulta. Sí, debe preservarse el cuerpo por ser un homicidio doloso. ¿Por qué se incineró? O sea, y no era...
1: Borrar las huellas de la noche.
0: Perdón por la expresión, todos las muertes son importantes, pero aquí estábamos hablando incluso de un asesinato de Estado por el nivel del personaje, diputado federal electo por el Partido Revolucionario Institucional, un conocido dirigente político, activista político de Sinaloa, líder y fundador del Partido Sinaloense. Se da su asesinato en este supuesto intento de asalto y esa misma noche se borran todas las huellas con su incineración. Pero bueno, mira lo que nos dice Efraín Mesa. Según información de hoy en la mañana, se dijo que Néstor Isidro Pérez, alias el Nini, va a pasar como testigo protegido en los Estados Unidos. Ahora, Néstor Isidro Pérez va a cantar y decir todo lo que sabe del gobierno estatal. ¿Será coincidencia? Pregunta Efraín Mesa. Es que muchas coincidencias en estos últimos días.
1: Muchas coincidencias. Que bueno, en la política y en este tipo de situaciones no son coincidencias, simplemente son interacciones entre ambas partes. Pero fíjate, la verdad, si el Nini va a estar como testigo protegido, como ya lo declaró también Mérida Sánchez, ¿no? De ser parte de la información que Estados Unidos, que de hecho ya dijo eso y más, simplemente van a formalizar esas declaraciones de Mérida, ¿no? Como testigo protegido, porque tiene que estarse presentando en los juicios que se van a estar llevando a cabo y pues nomás está ratificando lo que ya dijo y lo que ya probó, ¿no? Lo que ya denunció, pues esa es la realidad. ¿Y qué va a pasar con los demás personajes que en este momento andan con el Jesús en la boca, como decimos en el rancho, o con el cuscús a todo lo que da, ¿no? Verdaderamente ya sabemos de quiénes estamos diciendo. Que por cierto, estos personajes, vaya, que lo han tomado como si fueran los virreyes de México cuando ya no tiene ningún cargo este tipo de Andy, que fíjate qué casualidad, ¿no? ¿Te quitaron la línea a ti? ¿Cero?
0: No, todavía no. ¿Te acuerdas mi número? Todavía a la terminación de... Cambiando el tema de los telefónicas, es gradual. En esta primera etapa, en los primeros 15 días, es para los que tengan terminación cero.
1: Que de hecho fue el día 15.
0: Los próximos 15 días, terminación 1, 2, y así sucesivamente. A mí me toca por allá pues, en noviembre, si no registro. Y
1: pero
0: sí,
1: tiene todo este mes, ¿no? Se venció el día 15. ¿Sigue la 1? Entonces... Porque hasta cuándo se vence, se vencerá por allá. Porque a mí me toca en octubre.
0: Sí, sí, cada 15 días. Y dice el licenciado, perdón, antes para irnos a la pausa y terminar con ese tema, dice el licenciado Francisco Páez, que se den por bien pagados los mexicanos que no metieron el cuerpo de Cuen al ácido y así nadie sabría nada de nada. Como nada de nada sabemos, licenciado Francisco Páez, amigos de Cuarto de Guerra, de las demás personas que estuvieron en esos momentos en esta hacienda del Pedregal.
1: Había elementos ministeriales.
0: De acuerdo a la versión en esta carta, famosa carta del Mayo Zambada, él llegó acompañado de dos de sus guardias, uno de ellos un elemento en activo de la policía ministerial, dos elementos de los que no se supo qué pasó con ellos, dónde quedaron, si ahí fueron también ejecutados como Héctor Melesio Cuen. ¿Quién los ejecutó? ¿Quién los asesinó? Porque ese es el tema que todavía no sabemos. Y ojalá la detención de Fausto sirva para esclarecer eso. ¿Quién ordenó y quién ejecutó a Héctor Melesio Cuen en esa reunión a la que asistió el Mayo Zambada y a la que se dice también estaba convocado el gobernador Rubén
1: Rocha? Y siempre nos hemos hecho la pregunta, Gabriel. ¿Qué pasó con las demás personas que estaban ahí? Independientemente de los que se fueron para Estados Unidos, ¿no?
0: Como que únicamente se fue el hijo del Chapo, el Mayo Zambada, y el piloto, ¿no?
1: ¿Y qué pasó con los demás? No sé, de eso, en ninguna información de las supuestas investigaciones que han llevado a cabo, han dicho que
0: pasó con estas personas. Por lo menos en el caso del Mayo sabemos de dos guardias, de los que no se sabe nada. Y más el personal que seguramente acompañaba al hijo del Chapo Guzmán, no ha de haber llegado solo, menos para después de lo que ahí ocurrió, ¿no? Estas uh-huh. ejecuciones, el secuestro del Mayo Zambada. Pero en fin, saludos a Alicia Verdugo desde Guasave reportándose. Gracias, bendiciones, por supuesto. Hacemos una breve pausa. Regresamos, estamos en Cuarto de Guerra.
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0: Continuamos ya terminar con el tema de Fausto Corrales. Aquí comenta Silver Mesa: Fausto es tan importante como el piloto que dejaron ir, tal vez más. Lo increíble es que lo detienen por encubrimiento y falsedad de declaraciones, dos delitos que se conocían desde que la PGR, Fiscalía, tomó el caso, y esperaron dos años cuando estaba prácticamente perfectamente ubicado. O sea,
1: a la vista mucho, de todo
0: es
1: mundo.
0: Una cortina, o sea, claramente es una cortina de humo para lo más que pueda venir. Pero bueno, aquí en temas locales, pues abarrotado, ¿no?, estos negocios de telefonía celular, porque ya se dio el primer corte. Ya, de acuerdo a la nueva reglamentación, tiene que registrar usted su línea telefónica celular, ya sea directamente acudiendo con su proveedor de telefonía o a través de las aplicaciones vía internet, uh-huh, vía páginas de internet. Y bueno, hoy ya se dio, y bueno, pues mucha gente, todos aquellos números con terminación cero, pues muchos ya amanecieron sin señal, y hoy largas filas tratando de recuperar esas líneas. No sé si se pueda recuperar, pero platicamos con un amigo en común.
1: De hecho, sí se pueden recuperar, simplemente te las suspenden. Van a estar suspendidas porque
0: hasta que te registres
1: ya te
0: pero platicamos con un amigo en común hoy que ya fue víctima, bueno, sufrió, ¿sí?, su cierre de línea,
1: el castigo,
0: y mínimo le dijeron ahí donde va esta empresa de telefonía celular, pues la más famosa, ¿no?, que hay aquí en México,
1: la de Carlos Slim,
0: que claro que sí, que puede hacer el trámite, pero que se vaya preparado con un buen colchón, porque mínimo 2 horas para poder ser atendidos.
1: Fíjate, además te voy a decir una cosa, puedes usar el WhatsApp, la línea de WhatsApp sí la puedes usar. Okay. Sí tienes, puedes todo lo que sea, puedes hacer llamadas por WhatsApp, puedes recibir mensajes, puedes, o sea, lo que te suspenden es la línea directa. Haz de cuenta como los que usamos el teléfono de prepago. Se te venció el prepago y el tiempo del prepago y se te corta la línea, ¿no? Ya no recibes llamadas de manera directa por de la línea normal, pues. Okay. Pero todo lo que es por WhatsApp, sí lo puedes hacer. Incluso lo probamos, le dije, a ver, vamos probando para que veas que sí puedes realizar llamadas. Y sí, agarró el teléfono, le habló a su hermana, le habló a no sé quién, le mandó mensajes, recibió. Eso sí lo puedes hacer.
0: Mientras tengas Wi-Fi.
1: Mientras tú tengas internet, okay, lo puedes usar.
0: O sea, aun cuando la línea esté suspendida.
1: Suspendida.
0: Porque está suspendida la línea telefónica, no el servicio de internet.
1: Sí.
0: Órale.
1: Así lo puedes hacer. Pero fíjate una cosa. Me llama la atención esto. ¿Por qué ese capricho, por qué ese aferramiento del gobierno federal de que tienes que registrar tus líneas? ¿Por qué vivimos en un país donde el gobierno nos tiene con el pie en el pescuezo, nos tiene verdaderamente presos en nuestro propio, en nuestra forma de vivir? ¿Cuál libertad? Tú no decides. Nosotros no decidimos por nada. ¿Por qué digo esto? Mira, si el teléfono tú lo compraste, es tuyo. Tú compraste la línea, sí. Tú la estás pagando, tú lo estás sosteniendo. No te lo estás sosteniendo el gobierno. ¿Por qué te tiene que obligar a que tengas que registrar una línea? Cuando al final de cuentas tengo entendido, y de acuerdo a lo que he sabido también con gentes, amigos, que sí registraron el teléfono en su línea cero, que supuestamente es para que no recibas llamadas o identifica las llamadas de teléfonos que supuestamente no tienes registrados tú como amigo, y siguen recibiendo llamadas, sí, sí, acosadoras. Entonces, ¿dónde está?
0: Supuestamente es una intención, ¿no?, de que para evitar extorsiones.
1: Señor,
0: pero esas siguen al orden
1: siguen
0: del
1: igual,
0: día.
1: Igual a la orden del día. Ahora, tan fácil es, las extorsiones ya lo saben, el mismo gobierno te lo dice, y acuérdate que nos han hecho llegar teléfonos de las instancias policíacas, de los teléfonos de donde salen esas llamadas que supuestamente salen de los penales. Entonces, ¿cómo es posible? Lo vemos, por ejemplo, del penal de Aguaruto, que todos los días nos llega información, ¿sí?, de Seguridad Pública Estatal, donde supuestamente todos los días hacen revisiones en el penal de Aguaruto Y todos los días se encuentran teléfonos celulares, pistolas, armas, hasta armas de grueso calibre. Entonces dices tú, ¿cómo es posible que si ayer hice una revisión al penal, otro día hacen otra revisión y están encontrando lo mismo? Entonces es increíble lo que está sucediendo.
0: ¿Qué tan grande puede estar el penal de Guaruto para que todos los días se encuentren, ¿no?
1: Ahora, fíjate una cosa, Gabriel. Si ese ferramiento de que registres tu teléfono, estás secuestrando a los usuarios de los teléfonos, pero si pegan de grito, fíjate, estás incomunicando un derecho real para tus conciudadanos o a los mexicanos con quitarles la línea o cerrarles la línea telefónica. Y pegan de gritos porque al otro le quitaron la visa y lo tomaron como seguridad nacional y lo tomaron como una ofensa al pueblo de México. Y pueblo, te vas a levantar en armas porque aquel le quitaron la visa. Ahí vimos el video de Veracruz donde una señora se lo está diciendo a unas personas repartiendo el periódico Regeneración y diciéndoles que había que apoyar a Andy Beltrán porque le quitaron la visa, que porque era una ofensa contra México. Eso sí les duele, eso sí defienden, y nos están obligando a que tengamos que registrar nuestras líneas telefónicas a chaleco, o te quedas incomunicado por de esa manera, o sea.
0: Convocando a que quemes las visas, a que quemes tu visa.
1: A que quemes tu visa, sí, chucha. Gracias. De hecho, lo que he tenido, pero ni me he preocupado por ello, pero bueno, la verdad que es increíble esa doble moral. De que le quitas un derecho a tus propios conciudadanos de estar comunicados, de estar precisamente teniendo una línea telefónica, cómo comunicarte con tus familiares, con tus amigos, con tu trabajo, lo que sea. Le estás quitando ese derecho al ciudadano. Pero se indigna porque le quitaron la visa al otro, que no es nadie, es hijo de un expresidente, nada más, pero no es funcionario, no es estadista. No es un personaje que verdaderamente tenga la línea para lo que viene siendo el porvenir de nuestro país.
0: No.
1: Pero ahora, aquí las empresas, lo que a mí me llama muchísimo la atención es por qué los empresarios, dueños de las de estas empresas telefónicas, no apoyaron a sus usuarios, que son los que les compraron los aparatos, que son los que les están pagando la línea, que están pagando la línea, ¿no? Y que no lo hayan defendido, nos dejaron al garete sin de verdad sentarse ante el gobierno federal y buscar alternativas para esto. Y no llegar a esta situación, porque tengo entendido que la señora dijo, se va porque va, así le brinque chipa, trae medio mundo. Definitivamente esto es un, vamos a la anarquía, si no es que estamos en ella.
0: Sí, ya es que había una prórroga inicial, ya esto ya había vencido, sí. Una prórroga inicial y ahora lo hicieron
1: pero
0: gradual.
1: Pero fue una prórroga porque en su tiempo que habían dado la fecha no llevaban ni el 30% de registro.
0: Es un registro.
1: Pero al final de cuentas exigen.
0: El del que impera la total desconfianza de la población, claro. Porque temen de que registrar tu línea prácticamente les estás entregando información muy propia, muy particular, tuya, muy personal al gobierno. Entonces, por eso la gente... cuando el primer proceso no funcionó, muy poco, dieron esa prórroga, pero ahora ya con esta condición, pues de que ir cancelando las líneas conforme se vaya cumpliendo el término de la numeración. Y hoy, pues a los que todos aquellos teléfonos con terminación cero, pues amanecieron, ahora sí ya, con las líneas suspendidas.
1: Y ahí va para
0: allá. Ya están las quejas, ya están las protestas y los trámites, pues obligando. Se dice que si tu servicio es de plan, tu propia compañía telefónica en automático va a hacer el proceso. ¿Por qué?
1: Se dice.
0: Porque, fíjate, la empresa pues tiene tus datos. Y ella, obligada por este proceso del gobierno, va a tener que brindarle al gobierno.
1: A ver, yo tengo un número telefónico que yo he usado desde hace muchos años, que yo registré en su momento, acuérdate, con aquella famosa...
0: Sí. No, pues vas a tener que volver a registrar.
1: Con aquella famosa programa que hizo Ley Maloba, que le llamaban, ¿no?
0: Va a tener que volver a registrar tu número.
1: ¿Cuándo es la misma, son los mismos datos?
0: Que ya los tiene el gobierno.
1: ¿Eh?
0: Que ya los tiene el propio gobierno, pero bueno.
1: Automáticamente, cuando tú compras un chip, te piden los datos.
0: Entonces... Sí. Pero bueno, pues así la situación. Y hoy, pues la gente irritada, molesta, sobre todo por la lentitud que se da en el servicio de esta empresa telefónica, pues ya, ya le dijeron, y si usted póngase abusado, si usted tiene, está en esas condiciones,
1: ¿y este
0: véngase preparado, mínimo 2 horas habrá de perder, y depende cómo esté la fila. A ver,
1: muchos tenemos con esta empresa del IMSS, pero también está la otra.
0: Sí, sí, sí.
1: Y está la de AT&T, y están, son 3 o 4 empresas.
0: Sí, hay una de una empresa de supermercados que ahí mismo en caja te activaban, no sé ahí dónde se van a poder registrar estas líneas telefónicas. O sea, es parte de la desinformación, pero bueno, es parte de lo que el gobierno también nos está adjudicando a chaleco con esta registro de líneas telefónicas.
1: Esto
0: que es ya
1: anarquía. Esto vamos al anarquismo total, ¿verdad?
0: Y ya tiene pues sus repercusiones, ya muchas líneas telefónicas suspendidas justamente por esta medida del gobierno, aunque nos dices, Oscar, suspendida únicamente la línea telefónica como tal.
1: Sí, como tal.
0: El servicio WhatsApp.
1: El servicio WhatsApp.
0: Wi-Fi.
1: Ahora, aquí sí no está muy claro, por ejemplo, los que tenemos, compramos por prepago, si al momento de que se vence el término del tiempo que te dan, si compras por un mes, 15 días o 10 días, como sea, al volver a comprar, nada más estás comprando el internet. Ahora, hay una cosa.
0: Si no estás registrado, pues
1: sí. Pero si hay una cosa. Si tú tienes internet, fíjate bien, si tú tienes internet en tu casa, en cualquier lugar, te puedes conectar por medio de Wi-Fi.
0: Sí, sí.
1: Por medio de no necesariamente teléfono. Tienes que ir a comprar de vuelta otros 100 pesos, 200 pesos para esto.
0: No.
1: Donde tengas línea por Wi-Fi, ahí te puedes comunicar.
0: Sí, de hecho, yo tengo un teléfono que en un supermercado, al ir a hacer mis compras, me dijeron, este chip, mira, 30 pesos y ya. No he recargado. Tengo la línea telefónica y con el Wi-Fi tengo todos los servicios que tiene el teléfono. Únicamente no puedo hacer llamadas telefónicas convencionales.
1: Convencionales.
0: Pero las de hasta...
1: ¿Qué es la que
0: de WhatsApp puedes hacer también?
1: Esta es la que te mochan, pues, la convencional.
0: Bueno, entonces no hay una cancelación total de la línea, pero bueno, no deja de tener.
1: De la línea sí.
0: La primera, o sea, el principal.
1: Lo que no puede dominar es el asunto, hablar, pues. El asunto del internet. Donde si tú tienes internet, te puedes conectar y hacer tus movimientos por WhatsApp por ahí.
0: Perfecto, pues a ver qué ocurre finalmente con esta situación. Oye, ya hablando en temas políticos, sigue generando pues diversos comentarios, ¿no? La postura de Paola Gárate, la diputada local.
1: Cada día, fíjate, que estoy observando.
0: Que ya se registró para ser candidata del PAN a la gubernatura de Sinaloa.
1: Sí, y te digo que cada día estoy observando que está levantando ámpula, está teniendo adeptos, vaya, la propuesta de ella. No estoy encontrando muchos comentarios negativos sobre lo que ella está llevando a cabo, al contrario. Y parece ser que poco a poco se le van a empezar o se le están uniendo personajes, incluso del propio PRI, personajes de cierto renombre para con ella. Ella ya fue candidata, tengo entendido, de una coalición PRI-PAN
0: en su
1: momento,
0: de hecho,
1: y eso le ayuda.
0: Del 21, ella 21. Fue una de las candidatas que fue víctima de secuestro en esta operación, que hoy es motivo de denuncia hacia Rubén Rocha Moya.
1: El sábado en la noche, porque el proceso era el domingo, el sábado en la noche.
0: Al salir de una reunión en el Comité Directivo Estatal del PRI, a la que fue convocada de última hora, porque para esas horas, desde ahí se le pareció muy extraño, para esas horas, todos los candidatos pues estaban enfocados al 100% en sus casas de campaña, pues armando toda la estrategia del día siguiente, ¿no? Y en ese momento la convoca de una reunión. Desde su llegada, ese le pareció extraño el movimiento que había en el comité directivo estatal, y al salir, ella y su acompañante, una mujer también, pues son secuestradas, y hoy se registra por el PAN. Va a llamar la atención mañana viene Eduardo Ortiz.
1: Sí, mañana está.
0: Quien también se registró por el PAN a la candidatura a la gubernatura de Sinaloa, en este proceso que abrió el PAN en esta plataforma. Pues va a ser interesante qué postura tiene Eduardo Ortiz y el grupo de panistas que lo acompaña, ¿no? En esto, tarea. La tercera personaje registrado por el PAN, además de Paola Gárate, de Eduardo Ortiz, pues es Roxana Rubio, quien también abiertamente ha manifestado su interés, aunque del caso de Roxana Rubio, quien comparte curul junto con Paola Gárate, ambas diputadas del Congreso local, sí hay una afinidad, ¿no?
1: Hay sí, un hay entendimiento una afinidad político. Entre ellas,
0: claro,
1: buena armonía,
0: hay una buena armonía. Vamos a ver la posición de Eduardo Ortiz, que es del otro bando, del panismo, ¿no? No es del panismo que está actualmente en las estructuras directivas del PAN y a nivel estatal y de muchos municipios. Bueno, pues, ¿qué postura, qué posicionamiento trae Eduardo Ortiz?
1: Hay un término interesante ahí, Gabriel, porque como acá en Morena ya ves que traen queriendo sacar adelante a una mujer, si es mujer, como se dice, ¿no? Y también a un hombre por si es hombre. En el caso, yo creo que por ahí anda el asunto también, porque sí, sí se ha manejado, incluso se ha manejado a Roxana y a Ortiz.
0: Las figuras del PAN, del panismo inicial, sí, porque todos los partidos políticos están sujetos a la equidad de género.
1: Equidad de género.
0: Porque hay que recordar que en el 2027 van a ser 17 los estados donde se va a renovar gobernador. Y los partidos políticos a nivel nacional deben cumplir con esa equidad de género. Si son 17, deben de ser mínimo 9 mujeres y 8 hombres.
1: Y fíjate que ahí hay un vacío muy, muy, muy, muy fuerte también. Estamos de acuerdo y sopesando un poquito este asunto. ¿Por qué tiene que ser obligadamente que si en Chihuahua es hombre, en Sinaloa tiene que ser mujer o viceversa? ¿No? En el proceso interno, darle la equidad a ambos, ¿no? Y al momento ya de definir en un proceso interno de seleccionar a sus candidatos, pues que el que ganó, ganó, sea hombre, sea mujer.
0: Debería de ser así, en una democracia. Pero bueno, pero se dan todos los partidos políticos. Pasó en Morena, en el pasado proceso electoral, en el caso de la candidatura a la jefatura de gobierno del Distrito Federal, de la Ciudad de México, hoy Ciudad de México, que ganó Omar García Harfuch, pero como no salían las cuentas y en estas áreas de la equidad de género tuvieron que bajar a Omar García y subieron a Clara Brugada, que no ganó el proceso, no ganó la encuesta, pero por esta equidad, famosa equidad de género. Y te digo, tienen que ser mínimo, por cada partido, todos los partidos políticos tienen que tener mínimo 9 candidatas mujeres, 8 hombres a las gubernaturas, pero pueden ser más de 9 mujeres, pueden ser 10, pueden más, las 17 candidaturas pueden ser de mujeres.
1: ¿Pueden ser de mujeres?
0: Ah, ¿sí? Pero no pueden ser más candidatos hombres, no pueden rebasar los 8, no pueden ser 9 hombres y 8 mujeres. O sea, aquí el asunto de la equidad, pues se ve. Lo más inequitativo que hay es esta famosa equidad de género, porque desde ahí pues parte, no pueden ser, son 17 estados, pues, número impar, el número preferente no puede ser dominado por un varón, tiene que ser dominado por las mujeres, tiene que ser 9 mujeres, 8 hombres.
1: Desde el momento mismo que nos pusieron ya en la palestra y que nos tienen ya bocabajeados también, vaya, las leyes en todos los sentidos, ya ves que ahora nada más la voz de la mujer es la que impera y es la que haya o no haya pruebas, como dijo la presidenta, nada más con que hoy diga alguna aberración en contra de alguien, al estilo de la época de la Inquisición o de la época de las brujas y brujos, ¿no? Que decían, aquel es brujo y vete por él y quémalo, ¿no? Así estamos en este momento nosotros los varones, no es que nos hagamos víctimas, pero es la realidad, y las leyes están de esa manera, que ahora sí lo vemos en los videos que están subiendo algunos personajes que han sido señalados, taxistas corren ese riesgo, los camioneros, que nomás se les ocurre, te acuso.
0: Que está obligado que muchos servicios del transporte público tengan que tener ya su camarita.
1: Y estás obligado. Sí, yo creo que no es más ellos, ¿eh?
0: Ese teléfono pues ha dejado claro que lo que sale a decir la pasajera cuando se baja de la unidad, pues ahí está.
1: Porque le va grabando.
0: Sí, o sea, fíjate, a lo que está sometido ahora el varón, ¿no? A lo que está sometido el varón.
1: Bastante.
0: Lo que está obligado el varón. Y bueno, en el caso de las candidaturas, pues sí. Por ejemplo, en el caso de Morena, se supone que es un proceso democrático, es por encuestas, que el hombre o varón mejor ubicada, esa debe ser el candidato. Pues no, porque si salen más hombres, tienes que bajar a algunos hombres para que sea la mujer, aun cuando la mujer no haya quedado incluso ni en el segundo lugar. ¿Puede haber casos?
1: Sí, puede haber
0: donde casos. La mujer en un estado haya quedado en tercero, cuarto o hasta quinto lugar, porque son 3 y 3. Tercer lugar, cuarto lugar, no. Tiene que ser mujer, y mayor, más número de mujeres que varones, de hombres. Saludos a René Gálvez, abrazos bien gordos. Ayer dice, qué buena noticia esta, la que nos da César René Gálvez. Mira, ayer se lograron Después de tácticas dilatorias de la defensa, en el caso de esta agente de la Policía Municipal de Ahome, Candy Sandoval, ella, Oscar, no sé si recuerdas este caso, amigos de Cuarto de Guerra, ella es un elemento de la Policía Municipal en un servicio que estaban en el Topolobampo, en el Centro Cultural. Ella fue agredida por un sujeto.
1: Uh-huh. Sí, tengo entendido.
0: Sin embargo, bueno, pues los vericuetos legales, el tipo no fue detenido ni por los propios compañeros de Candy en esos momentos. El tipo la agredió, la golpeó, se da la fuga y los compañeros en esos momentos que estaban en el servicio junto con Candy dijeron no haber visto nada y no detuvieron. Luego se logra ubicarlo, se logra identificarlo. Pues ya finalmente, esto fue en diciembre, ya se logró la vinculación al proceso y sí es comprensible el sentimiento de triunfo, dice, ante tantas adversidades, incluso de testigos propios, porque te digo, ni los compañeros de Candy, fíjate, no vimos, dijeron, no vimos que la agredió, no nos dimos cuenta.
1: Está como el guardia de seguridad de la chava que ella de Santa Fe, ¿no?
0: Pero aquí estás hablando de tus propios compañeros. Sí, de tu propio compañero. Ahorita que hablamos del asunto de equidad, como también muchas veces, lamentablemente, pues las mujeres también sufren, ¿no? De esta situación. Pues no, pues ya se logró, está vinculado a proceso el inculpado, y bueno, hoy se está esperando que se está él sometiendo a un juicio abreviado, donde por dictamen del juez se habrá de fincar una cantidad que él tendrá que pagar para reponer los daños, ¿no? Y estas lesiones que sufrió el elemento de la Policía Municipal. La confianza, dice César René Gálvez, siempre debe imperar al juzgar el actuar de nuestras instituciones de justicia. Pues palomita, ¿no? En esta ocasión, pese a todo lo que se tuvo que enfrentar Candy junto con su abogado, porque cosa de no creerse, ni en las propias filas de la Policía Municipal con todo el apoyo, tuvo el apoyo para sacar adelante este proceso, pues ahí anduvieron batallando, lograron ubicar al joven, identificarlo, finalmente fue detenido, hoy vinculado al proceso, pues bueno, una de cal entre tantas que van de arena.
1: Mira, pues ya estamos a punto de ahuecar el ala, levantar el vuelo, como dicen el racho. Fíjate bien, nuestra democracia verdaderamente es increíble todo lo que se gasta en los procesos electorales. Yo bien recuerdo que en el periodo del último año ya de Peña Nieto, ¿no? Que fue el que perdió y le entregó la estafeta a López Obrador, pegaron de gritos los de Morena en su momento, porque en aquel entonces era de 9,000 millones, era 7,000 millones de pesos, 8,000 millones, no miento, era de 9,000 millones de pesos el presupuesto para el proceso electoral que se avecinaba, pero lo habían aumentado, creo, a 11,000 millones. Y ya ves que dijeron que era mucho dinero, que por qué tanto se gasta en procesos electorales, que no tenía que haber razón de ser. Y supuestamente una de las banderas de campaña de López Obrador fue ese, ¿no? De por qué se tenía que gastar tantos miles de millones de pesos en los procesos electorales de México. Pues, señores, para el 2027, nuestra democracia, nuestro proceso electoral para elegir a gobernadores, diputados federales y presidentes municipales y gobernadores de algunos estados, nos va a costar 47,000 millones de pesos. Es el presupuesto aprobado. Ya, bueno, sí.
0: Es el anteproyecto del INE.
1: Del INE para el 2027. ¿Por qué 47,000 millones de pesos? ¿Por qué tan alto, tan grande el salto de 13,000, 14,000 millones a 47,000 millones?
0: Y por supuesto, el partido ganón en cuanto a la prerrogativa, pues será partido de Morena.
1: Sí, claro, porque es el número uno. Es de acuerdo a...
0: Sí, sí, a tu votación y a tus...
1: Así es.
0: Esa es la democracia que tenemos.
1: Esta es una democracia bastante carísima, yo creo que ningún país la tiene.
0: No. Y a pesar de que hoy se hablaba de que por eso se reformó el INE.
1: Obama, como decía aquel.
0: Se reformó el INE para hacerlo más austero. Más austero,
1: se supone.
0: Pues ahí está. Sigue siendo muy cara la democracia. Pero bueno, en fin, Oscar.
1: Hasta luego.
0: Gracias, Javier, gracias.
1: Amigo.
0: Saludos, Javier Camacho. Esperamos tenerlo pronto aquí en la mesa de Cuarto de Guerra. Gracias por habernos acompañado. Se quedan con ATM Radio Noticias.
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Hola, ¿qué tal? Muy buenas tardes tengan todos ustedes. ¿Cómo están? Me da mucho gusto saludarlos en esta bonita tarde de miércoles 19 de agosto del año 2026. Yo soy su amigo y servidor Manuel Horacio Padilla y a nombre del titular de este noticiero, el señor Alfredo Padilla Fierro, le doy la más cordial de las bienvenidas a este su programa ATM Radio Noticias. Así es, sean bienvenidas y bienvenidos a su programa ATM Radio Noticias, en donde les presentamos noticias que hablan por sí solas, con las últimas noticias de este día y que serán las primeras noticias del día de mañana. Y estamos transmitiendo en vivo a través de la 88.5 de FM, el interesante de Los Mochis, y también estamos a través de la 94.5, el interesante de Guasave, y las interesantes de Sinaloa son estaciones del grupo AP Radio. Y les repito que estamos transmitiendo en vivo desde la calle Sufragio Efectivo 596 Poniente, casi esquina con el bulevar Antonio Rosales, esto en la colonia Jiquilpan de Los Mochis, Sinaloa. De igual manera les recuerdo que nuestros teléfonos en cabina son el 6688-1571-62 y el 6688-1818-85. Llámenos y platíquenos qué

Por usted. También para todos aquellos que navegan por la red, nuestra página en todo el mundo es www.atmnoticias.com. Y síganos en las redes sociales, encuéntrenos en Facebook como ATM Noticias, muy activo el Facebook, videos, reportajes en vivo, toda la noticia de la actualidad en el momento, ahí la va a encontrar en ATM Noticias en su portal de Facebook. Asimismo, les recordamos que nuestro correo electrónico, si usted quiere dejar evidencia de algún documento, ese es el medio correcto. Hágalo a contacto@atmnoticias.com. Y si usted está celebrando su cumpleaños el día de hoy, permítame mandarle un fuerte abrazo y una calurosa felicitación de parte de todos los que hacemos posible este su programa ATM Radio Noticias. Desearle que la esté pasando de maravilla, que Diosito lo siga bendiciendo y que sobre todo lo mantenga con mucha salud. Y bueno, hoy celebramos el onomástico de todas aquellas personas que llevan los siguientes nombres. Felicidades a Ezequiel, Bernardo y Sixto. Muchas felicidades. Si usted conoce a alguno de ellos, felicítelo de nuestra parte y recuérdele que si va a tener pachanga, que invite. Ya han transcurrido 231 días de este año 2026 y faltan 134 para que finalice. Estamos corriendo la semana y a mitad de la semana laboral número 34. Y bueno, les presentamos unas noticias o un avance de las noticias más importantes generadas en las últimas horas, todas ellas recabadas por nuestros reporteros y bajo la dirección de su servidor, el doctor Manuel Horacio Padilla Borges, y las noticias que nos lleguen a través de nuestras suscripciones en medios locales, estatales, nacionales, internacionales e incluso las noticias que nos mandan nuestros radioescuchas, también con mucho gusto se las vamos a dar a conocer. Aquí en el municipio de Ahome capacitarán a docentes sobre responsabilidades legales y protocolos de actuación. Actividad comercial y nuevos hábitos de consumo reflejan dinamismo económico en el municipio de Ahome, dice el presidente. En Guasave, la cadena comercial Oxxo rehabilitó el Parque Público Santa Fe y ya entregó los trabajos. De igual manera, el Instituto de Protección Civil de Guasave participó en un simulacro de fuga de gas natural allá con el programa La Prevención y la Preparación Salvan Vidas. Y el Ayuntamiento de Guasave y el sector salud reforzarán las actividades de salud mental. Esto en el mes amarillo que se aproxima el mes de septiembre. En Choic siguen fortaleciendo las brigadas de saneamiento forestal. Allá se realizó la entrega de equipo de protección personal especializada, así como herramientas y manuales mecánicos. En el Fuerte, el gobierno del Fuerte mantiene coordinación con CFE para atender afectaciones por la lluvia. Y bueno, el grupo de gestión o de gestoría social del municipio del Fuerte está trabajando por una comunidad más limpia y digna, dicen. En el estado, ATM Radio Noticias se refuerza la seguridad de Mazatlán y Escuinapa con más elementos, así lo informó la gobernadora Geraldine Bonilla. En el estado atestigua gobernadora Geraldine ceremonia de entrega-recepción del mando de armas de la Cuarta Región Naval. En el país, ATM Radio Noticias, último día de ampliación, dice la UNAM, detecta trampas con lentes de IA
y celulares y cámaras durante el examen de control que hicieron presencial. ¿Qué hubo? No, que no habían hecho trampa. Utilizaron lentes de inteligencia artificial, celulares y cámaras para el examen de control. Bueno. En el país, la senadora panista, apoyen a Andy, dice Lili Téllez, rompan sus visas a los morenistas en la comisión permanente del Congreso.

0: En el mundo, ATM Radio Noticias, oleada fronteriza, mujeres migrantes en Ceuta denuncian acoso o casos de acoso sexual tras llegada al enclave español. En el mundo, en el Medio Oriente, Israel bombardea aeropuerto en Siria por presuntamente permitir el ingreso de tropas turcas. A las 7:38:15 de la noche, escuchemos el tremendo dicharachero, la caricatura musical de ATM Radio Noticias, estrella de este programa, que es miércoles de falsete, y estamos haciendo una recapitulación, así, de los mejores dicharacheros que nos ha dejado este año. Escúchelo a las 7:38:15 de la noche. A las 7:40 nos trasladamos a la brecha Guasave para escuchar el colachi político del papá de los pollitos, don Juan Pablo Espinosa Rubio. En la raya le vamos a dar lectura a lo que escribe desde Culiacán José Luis López Duarte. A las 7:50 de la noche llegan las penales, la otra forma de decir la nota policiaca con el comandante desde su patrulla, Abel Corrales. A las 8 de la noche es el toquecito deportivo de ATM Radio Noticias con el que sí sabe de deportes, no como otros, el del México, Abel Monroy Osuna. De ahí nos trasladamos hasta Mazatlán a escuchar la palabra de Sinaloa del diputado Armando Zamora Canizales. Y bueno, a las 8:30 hacemos nuestra fusión con la revista Redes de la Asociación de Periodistas de los Mochis, que tiene a bien dirigir nuestro amigo y politólogo Edgardo Vázquez Mungarro. Y oiga usted lo insólito, las noticias raras que se antojan increíbles, pero que son ciertas porque son cosas de la vida. En historia, arqueólogos empiezan a revisar cajas cuyo contenido era desconocido y aparece un objeto romano excepcional. Ya verán que es un falo de la época romana. ¿Qué? Sí, eso encontraron los arqueólogos allá. Bueno, aquí le vamos a dar lectura. Saludos a todos. A todos los que están mandando mensajes aquí a través de nuestro WhatsApp. Mándenme mensajes usted también. Saludos a Horacio y a mi tocayo de La Maloba, que me atendió muy bien ahorita y siempre está al pendiente. Saludos, tocayo. Muchas gracias a Horacio. David Fernández está reportando también. Sí. A mis amigos de Periodismo Abierto. Muy activo el grupo de Periodismo Abierto que dirige nuestro amigo Felipe Guerrero, más de 280 miembros ahí en el grupo. No, hombre, está bien nutrido el grupo, vale mucho la pena. Ahí en el grupo están en grandes periodistas a nivel nacional y del estado. Y se pone bueno el mitote. Saludos a mis amigos de Periodismo Abierto. Y a mis amigos de la cevichería, que ahora estuvieron reunidos ahí, el doctor Carlos Silva, Humberto Rodríguez, Fidel también, Gabriel Rodríguez, el Kiki Ochoa, el Newton, Héctor Rodríguez, en fin, toda la bola estuvieron ahí en la cevichería del Club 79. Saludos. 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Y saludos también a mi gran amigo, el doctor Pedro Villegas, también, que se reporta. Mucha gente reportándose aquí. Camilo Díaz Luque, también esperemos que ya se recupere. Anda chambeando ahí, trae un problemita con la vejiga. Esperemos que ya ande. Es un gran productor, camarógrafo, director de escena. En fin, trae un proyecto bien interesante, mi Dani. Pesca deportiva en bikini. ¡Qué ole! No, hombre, pues va a volar, va a explotar las redes sociales con eso. Blasito Herrera desde los parajes, el fuerte, que retumban los parajes allá. Cuando suena el tremendo dicharachero, porque Blasito le sube, que es un encanto, qué bárbaro. y no le hace que le grite, no le hace que le diga nada, le sube Blasito. Gracias, Blasito, por tus mensajes. Sí, mañana allá en Facebook, en ATM Noticias con Brenda Norzagaray, mañana sintoniza el Facebook porque va a estar Juana Minerva, en la diputada local del segundo distrito, la 02 del segundo distrito de Morena. La Mine, Juana Minerva Vázquez, va a estar en entrevista a las 8:30 de la mañana a través del Facebook de ATM Noticias, así que esté pendiente. A las 8 empieza el noticiero, 8:30 va a estar en entrevista Juana Minerva Vázquez González, la diputada de Morena por el distrito local 02 de OME, mañana entonces con Brenda Norzagaray. Sintonícela a través de nuestras plataformas en Facebook, vaya y véala, va a estar bien interesante. Vamos a hablar del trabajo legislativo, van a hablar del proceso interno de Morena también, y saludos, le mando un saludo a la diputada. Bueno, muy bien, pues ya ahí está la invitación. Entonces vamos a ir a la pausa y regresamos con toda la información. Adelante, cabinas.
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0: Muy bien, estamos de regreso en este su programa ATM Radio Noticias. Gracias. Gracias por estar sintonizándonos y por seguirnos. Unidos todos se puede. Saludos allá hasta la Cruz de Lota, al alcalde Richard Millán, que está haciendo buenas cosas el alcalde. Es un poco ahí, ¿cómo le podremos? Extravagante en su estilo, ¿verdad? Exótico en su estilo, siempre muy bien vestido el alcalde, y llama mucho la atención en ese sentido, pero la verdad que trae un trabajo muy bueno. Es decirles que el municipio de Lota es el único, y creo que es el único en Sinaloa, más no sé a nivel nacional, que tiene un centro de autismo, para la atención de autismo, y ellos lo están desarrollando, lo están haciendo. Fíjense qué importante, ¿no? En un municipio tan chico, en un municipio con los recursos muy limitados, que le estén dando prioridad a este tipo de proyectos, está muy, muy interesante. Vale mucho la pena. Y ahí poquito a poquito les voy a ir platicando lo que andan haciendo allá. Allá con Richard Millán. Bueno, le mando saludos. Me mandó mensaje hace rato también. Y bueno, saludos a la maestra Carmen Judith, también la coordinadora. Se está reportando. Hombre, me cargó como así, qué bárbaro. 5 clases seguidas, mi Dani. De 7 de la mañana a 2:30 de la tarde. Y si quieres. Bueno. En fin, aquí en AOME la Dirección de Educación realizará una capacitación a docentes el próximo 28 de agosto. Va a ser un conversatorio para brindar herramientas a maestros ante situaciones que puedan poner en riesgo la integridad y los derechos de niñas, niños y adolescentes. ¿Ah? A docentes sobre responsabilidades legales y protocolos de actuación. ¿Cómo la ven? Por temas de integridad. Para los niños, niñas y adolescentes, bueno, pues está bien, ¿no? Dice el presidente Antonio Menéndez que las compras en línea, los servicios de reparto, la actividad restaurantera y el movimiento en espacios públicos son indicadores de una economía que se transforma y mantiene buen dinamismo. Yo creo que el alcalde no escuchó a Mario Zazueta ayer, donde dijo que cerraron 12, 15 restaurantes. Porque no hay flujo, no hay dinero, no hay dinamismo. Cerraron las compras en línea. Sí, normalmente las compras en línea, pues el dinero se va para otro lado. Y no compran. ¿Quién vende en línea? ¿Conoces una tienda en línea aquí? No hay ni una. Mercado Libre nada más. Amazon, Chain y Temu. No, pero en línea, nada. O por Didi. Pues es la misma. En fin, bueno. Allá en Guasave se entregó los trabajos de rehabilitación del Parque Público Santa Fe, que lo hizo la cadena comercial Oxxo. También incluyó la renovación de iluminación, habilitación de juegos infantiles, mantenimiento en áreas deportivas, trabajo de pintura, rehabilitación de zonas peatonales y mantenimiento de áreas comunes. Todo eso lo hizo la cadena comercial Oxxo allá en Guasave. Al final de cuentas es gestión, y pues se lo aplaudimos, ¿verdad? La gestión que hicieron para que ellos, hay que ver a cambio de qué, ¿verdad? Algún permisito ahí de uso de suelo y de construcción, obviamente, ¿no? La presidenta agradeció y reconoció públicamente a Oxxo por esta iniciativa para recuperar un punto de acuerdo para las familias, los jóvenes y la niñez. Pues bien, por la gente de Guasave, que ya recuperaron entonces el Parque Público Santa Fe. Sí, y ahí mismo en Guasave se están preparando para reforzar los temas de salud, sobre todo de salud mental. Me llama mucho la atención esta parte que todos están enfocando en salud mental, ¿no? Salud mental. ¿Qué quiere decir la salud mental? Tú tenías una definición, a ver, Dani, definen salud mental. Que no estés loco, hijuela, que no tengas traumas. ¿O cómo es una salud mental? Que no te cierres los ojos y te duermas tranquilo, ¿sí? En fin, que el próximo mes de septiembre es el mes amarillo y mes de la prevención del suicidio, un problema social que está en aumento principalmente en los jóvenes, ¿sí? Pero ven, ya los jóvenes andan haciendo batallas de aura, ¿eh? ¡Qué maravilla! ¿Cómo será eso? Como el ki de Goku. Se hacen Super Saiyajin, Dani. ¿Eh? Se quedan viendo y a ver a quién se le ve el aura o que la energía sí, no sé. Pero eso es lo que anda de moda con la plebada ahora. Está bien, pues. Antes era pegarse un tiro limpio, ¿no? Ahora son de aura. Yo te demuestro mi y vibro con más energía que tú. Qué bueno. Eso es salud mental. Bueno, de Guasave nos vamos a Choice, donde dice la presidenta municipal Johnny Gámez, junto al equipo de ecología, que se realizó la entrega de equipo de protección personal especializado en herramientas especializado, ¿no? Herramientas manuales y mecánicas para fortalecer las brigadas de saneamiento forestal allá en la Sierra de Choice. Dice también se entregaron accesorios de trabajo para fortalecer la operatividad de las brigadas subsidiadas por la Comisión Nacional Forestal, preparándose entonces para el tema forestal allá en Choice y en el fuerte. Todo es un desastre en el fuerte. Pero bueno, dicen que están trabajando en coordinación con la CFE, que después de la tormenta, el aguacero que les cayó, tienen el objetivo de dar seguimiento a los trabajos de reparación y restablecimiento del servicio de energía eléctrica tras las afectaciones ocasionadas por la tormenta de formación rápida que se registró en el municipio. Un desastre ya. También el grupo de gestoría social, bajo la encomienda del alcalde Giraldo Leiva, llevó a cabo una jornada de limpieza en la comunidad de Vinaterías en coordinación con la sindicatura de Mochicahua. Ya se está acercando para acá el alcalde, ¿vale? Que ahí vienen las votaciones también y algo quiere. Ya se religió, pero quiere dejar ahí, me imagino, ¿verdad? Porque el fuerte de la votación o de la población que motiva ahí el voto, pues está de San Blas para acá, ¿no? Sí, porque desde ahí para allá ya no hay tanta población. La población máxima del fuerte está de San Blas para acá. Bueno, y en el estado, les decía que se refuerza la seguridad. Allá anduvo en la zona sur del estado la gobernadora. Porque en Escuinapa, por ejemplo, allá con el doctor Díaz y Mental, no sale de su casa el doctor Díaz y Mental, ni él, ¿no? Está de la patada en el pueblo bicicletero de Escuinapa. Y no lo estoy defendiendo, es el pueblo bicicletero, así dice. Bienvenidos al pueblo bicicletero de Escuinapa. Era, ahora son motocicleteros, yo creo, porque puras motos. Cambiaron la bicicleta por las itálicas. Bueno, dicen que cuentan con más elementos, tanto de defensa marina como de policía estatal. También allá en Mazatlán, la gobernadora anduvo en la ceremonia de entrega y recepción del mando de armas de la Cuarta Región Naval, donde se tomó o asumió el cargo Martín Felipe de Jesús Santillán Murillo como comandante de la Cuarta Región Naval allá en Mazatlán. Bueno, pues muy bien, esos son los temas locales y estatales. Aquí nos están mandando mensaje como todas las tardes, Yenice también. Yenice Elvira, que nos manda mensajes sobre lo que andan haciendo Estrella Palacios. Paul Mercado también nos manda mensajes lo que anda haciendo Imelda Castro. Mi amigo Carlos Cota nos manda mensajes lo que anda haciendo Gerardo Vargas. En fin, saludos a Omar López Campos, que también platiqué con él por la tarde. Sí. En fin, todos los que se andan moviendo. Bueno, vamos a ir entonces a escuchar al tremendo dicharachero, la caricatura musical de ATM Radio Noticias, estrella de este programa, que hoy es miércoles de falsete. Miércoles de falsete, saludos. Le mandamos mensaje al presidente Antonio Menéndez, no nos contestó, pero le mandamos mensaje. Saludos, presidente. Conteste. Bueno, a mis amigos ahí del barrio también. Ahora ya le cambiaron el nombre. Les pega la mujer. Le pusieron el grupo. bueno, saludos a ellos. Muy bien, Blasito. Súbele allá Hilario Castañeda también en la bodega. Felicitos Perea también, saludos. Rosario Benítez, saludos. Bueno, arráncate, dicharachero.
1: Yo soy el dicharachero, agarren aire. Hoy es miércoles de falsete, así que súbanle al radio y canten conmigo. El embajador Roy Johnson estuvo en Topolobampo, vino a inaugurar una planta, Rocha lo iba acompañando, pero ¿cuál fue su sorpresa? El pueblo ya lo esperaba, tú y Rocha aquí no entran,

0: encantó que aquí hay mucha corrupción, que no hay seguridad y que no hay nada especial en la cuestión judicial especial para que los defiendan. Así está México. Ordinarios, he dicho.
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6: Muy bien, estamos de regreso en este su programa ATM Radio Noticias. Gracias por continuar con nosotros y es tiempo de irnos hasta la brecha Guasave a escuchar el análisis que hace nuestro amigo y gran periodista de muchos años de experiencia, el papá de los pollitos, don Juan Pablo Espinosa Rubio.
7: ¿Qué tal, amigos? Muy buenas noches. El saludo afectuoso para todos ustedes a través de ATM Radio Noticias y el dicharachero. Bueno, ya le comentábamos ayer sobre la reunión de Cabildo que tuvo lugar en el Ayuntamiento de Guasave y, bueno, los señalamientos que se hicieron por parte de los regidores que han convertido, la verdad, el Salón de Cabildo, la reunión de los representantes populares en todo un show, menos de propuestas para beneficio de la ciudadanía. No, se ha convertido en un verdadero circo político el cabildo del Ayuntamiento de Guasave. Y como dijera Goyo Hernández, quien fue el defenestrado por dos de los regidores de Morena, bueno, un regidor y una regidora de Morena, identificados plenamente con la alcaldesa Cecilia Ramírez Montoya, bueno, él dice que le jalaron los bigotes al tigre y a ver cómo, de a cómo les toca, porque dice estar totalmente pues convencido de que va a exigir hasta las últimas consecuencias que se den las cuentas claras sobre la el funcionamiento de la del Instituto de las Mujeres que presidió Kena Leiva durante su gestión al frente de ese instituto desde el inicio de la actual administración. Pero no crea usted que nada más estos regidores dieron la nota, no. Habría que decir también que el regidor Noé Molina dice que debe investigarse las obras de más de 19 millones de pesos que terminaron en la basura. Sí, así lo califica el regidor en la administración de Martín Ahumada Quintero. El regidor de Guasave, Noé Molina, exigió durante la sesión de Cabildo que se investiguen a fondo las irregularidades detectadas por la Auditoría Superior del Estado en el ejercicio fiscal 2024, correspondiente a la administración municipal del exalcalde Martín Ahumada Quintero, y que se finquen responsabilidades a quienes hayan incurrido en un posible mal manejo de recursos públicos. El edil fue contundente al señalar que en Guasave existen indicios que no pueden quedar únicamente en investigaciones irresponsables. No es posible que Guasave sea el municipio donde todo pasa y no pasa nada. Molina Ortiz puso como ejemplo el nuevo hundimiento registrado en la calle Cuauhtémoc, en un tramo entre las avenidas Juan Carrasco y Vicente Guerrero, esto en el primer cuadro de la ciudad de Guasave, obra que recordó fue anunciada por la pasada administración con una inversión de superior a los 9 millones de pesos y que a menos de 3 años de haberse ejecutado presenta nuevamente problemas. La famosísima calle Cuauhtémoc. El regidor reconoció que por el tiempo transcurrido posiblemente ya haya vencido el plazo para hacer efectiva alguna garantía o fianza contra la empresa constructora. Sin embargo, subrayó que no se ha prescrito la responsabilidad de investigar a los funcionarios encargados de supervisar y garantizar la calidad de los trabajos. Ya los ciudadanos guasavenses están hartos de tanta impunidad, de tanta corrupción y que las cosas no se hagan como se tienen que hacer, dijo el edil. Hizo un llamado también en forma directa al síndico procurador y al órgano interno de control para que inicien una investigación formal y determinen quiénes fueron responsables de las posibles omisiones en la supervisión de las obras. Cuestionó que constantemente se anuncian investigaciones, pero no se conocen nunca los responsables ni las sanciones a que son acreedores. Recordó casos como el dren San Joaquín, al que calificó como un gran monumento a la corrupción, además del sistema de bombeo instalado para atender el problema de drenaje. Finalmente, sostuvo que quienes integran el cabildo tienen la obligación de responder a los ciudadanos y evitar que nuevas obras se conviertan en símbolos de desperdicio de recursos públicos. ¿Cuántos monumentos más a la corrupción tenemos que tener en Guasave para hacerle frente y darle resultados a la gente? Dijo finalmente el regidor Noé Molina Ortiz. Así que, bueno, cuando no es en contra de Martín Ahumada, bueno, pues ahí están los señalamientos y ese pleito que traen en forma directa, total y absoluta la actual alcaldesa y el que se fue, es decir, el doctor Martín Ahumada Quintero, pues flaco favor le hacen a su partido Morena, porque ambos, habría que recordar, han dado indicios de que quieren reelegirse. Hágame usted favor. Habría que decir que estas dos, la de Martín y la de la actual alcaldesa, es calificada como las peores administraciones municipales en la historia política del municipio de Guasave. Amigos, así las cosas. Gracias por su atención. Buenas noches. Yo los invito para que mañana nos acompañen una vez más aquí a través de estos mismos micrófonos. Muy buenas noches.
6: Gracias, estimado amigo, y buenas noches para ti también. Ese fue el colachi político del papá de los pollitos, el de la brecha Guasave, don Juan Pablo Espinosa Rubio. Y bueno, les comento que a ver qué anda rodando en las redes sociales, porque se ponen ardientes de repente las redes sociales con las tendencias. Hoy, ¿qué hay de tendencia? Bueno, Michoacán bajo fuego y narcobloqueos por el tío Laco. La presidenta Claudia Sheinbaum confirmó en su mañanera un mega operativo de la defensa en Michoacán contra el líder regional del cartel Jalisco Nueva Generación, lo que desató más de 20 narcobloqueos allá en Michoacán. Híjole, bajo fuego, muy feo, tan bonito que es Michoacán. Me atrevo a decir que es de los estados más bonitos de la República. Bueno, Sheinbaum también arremete contra los privilegios en la corte. Hubo un gran debate digital luego de que la mandataria federal, Claudia Sheinbaum, criticara con dureza una propuesta de la ministra Yasmín Esquivel para destinar una partida presupuestal, oiga usted, de 146 millones de pesos en seguro de gastos médicos mayores para 2027. Y dice Sheinbaum, algo pasa cuando entran en ese edificio, se transforman, pues si ustedes los pusieron y ahora les están volteando. Híjole, bueno, en fin. Sheinbaum también se cerraron filas, el oficialismo por la investigación contra Marina del Pilar, ¿sí? Se volvió viral la respuesta del gobierno federal ante publicaciones de prensa sobre una presunta pesquisa en contra de la gobernadora de Baja California, Marina del Pilar, por supuestos nexos delictivos. Y Sheinbaum aclaró tajantemente que no existe ninguna información oficial por parte de México ni de Estados Unidos sobre dicho caso. Bueno, no va a pasar nada. El dinero genera la tendencia. También sigue el pleito por los bots. La discusión sobre la libertad de expresión en redes sociales se mantiene en la cima del tráfico. La presidencia insistió en que el 80% de las interacciones en contra de regular el voto de las audiencias provienen de cuentas automatizadas y granjas de bots financiados, constatándole con encuestas tradicionales. Pues no nomás, señora presidenta, no nomás contra... contra usted, pues, ¿sí? El 80% en general de las redes está cubierto, o las interacciones se hacen con bots, ¿sí? Sí. Con cuentas automatizadas, pues sí. Y ese es un dato que ella está utilizando para ella, ¿no? Para defenderse. Pero a nivel general, el 80% de las interacciones son bots. Así que no se crea, no, hombre, a mí me siguen 1 millón de personas. No es cierto. No es cierto. Yo tengo 350 mil Naomi. ¡Mentiras! Las redes sociales son manipulables en percepción solamente, ¿sí? Lo tradicional es lo que deja billete. Bueno, vamos entonces a las penales, la otra forma de decir la nota policíaca. Estas son con el comandante desde su patrulla, Abel Corrales.
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6: ¿Qué tal, estimado Abel? ¿Cómo andamos? Buenas noches.
5: No, pues andamos peor que ayer, Horacio.
6: No lo dudo.
5: Ni modo. Es que ya no estamos para mojarnos bajo la lluvia a este lado, Horacio, definitivamente. Como que sí me golpeó esa pequeña llovizna que pasó el pasado lunes y que pues andábamos, ya te dije, en mi Harley. Ojalá fuera una Harley, ¿no? Pero pues nos mojamos y ni modo. Aquí andamos, pero en fin, saludando como siempre a nuestros amigos allá en Guasave, en Corerepe de Quiñones, un saludote a mis amigos de La Mole, a la familia Cervantes, un saludote a mis amigos en Ruiz Cortines, al tremendísimo Aarón, un saludo a mis amigos en Juan José Ríos, al ingeniero Cota, Conchita, a la familia Rodríguez, a todos ellos un abrazo, a mis amigos en el plan de allá, en el Benito Juárez, al Gato Sánchez, ahí en Insurgentes, a mi compadre Pancho Barraza, allá en el sector centro, mi compadre Marco Leiva, el Cascarrabia Leiva, que siempre nos acompaña allá en Jiquilpan, un saludote para él, saludos también a mi carnal Rafael Corrales y a Víctor Beltrán allá en la Ferrusquilla, y nos vamos rapidito con los detalles de la información, Horacio, pues mira, pues por allá por el rumbo del Infonavit, Las Flores en la Capirucha, pues dos hombres en motocicleta llegaban y disparaban, descargaban sus armas con un hombre el cual pues perdió la vida, esto muy cerca de las canchas deportivas de este fraccionamiento. Posteriormente los dos motociclistas pues se dieron a la fuga. También en Las Cucas, allá también en Culiacán, te comento que un familiar, después de una discusión, pues sacó un arma y asesinó a balazos a una mujer ahí en su domicilio. En Aguaruto, un desconocido pues fue localizado, ejecutado, y con un mensaje en una cartulina. También, mira, ya esto ya más a lo que es el centro, es más bien el norte de nuestro estado, por allá en Huamuchil, pues resulta que Alejandro Montes, allá en la colonia de San Pedro, pues se acostó y pues para relajarse pues encendió un cigarrillo, un macuchito, y bueno, pues resulta de que pues no se percató de que una de las brasas de este cigarro pues cayó en su colchón y inmediatamente empezó a incendiarse. Había ropa, esto hizo que las llamas agarraran, cobraran fuerza, e inmediatamente pues abandonó el domicilio, pedía la intervención de los bomberos, quienes llegaban y controlaban la situación. Te comento que afortunadamente no hubo personas intoxicadas, tampoco lesionadas, así las cosas por allá en Huamuchil. Y bueno, y esta detención que ha corrido como reguero de pólvora, donde detienen a Fausto Corrales, que está implicado en el asesinato de Melesio Cuen Ojeda y del secuestro de El Mayo Zambada. Esta detención se da el día de hoy, después de que es testigo clave, ¿no? Que acompañaba el 25 de julio de 2024 Héctor Melesio Cuen a la reunión en la que este último pues fue privado de la vida y fue secuestrado también Ismael El Mayo Zambada. Ya por acá en nuestra región, Horacio, por allá por los rumbos de los cerros de Barobampo, pues ahí mira, se dio una coalición entre una camioneta Chevrolet de color azul que era tripulada, pues que venía una familia originaria de lo que es Jaguara Segundo, ahí quiso ganarle quiso rebasar más bien a un tráiler, no alcanzó a hacerlo, se impactó con una de las llantas de este tráiler. Afortunadamente solo daños materiales en este choque, donde se vieron involucrados tanto un tráiler como una camioneta marca Chevrolet, que no hubo lesionados, nada más el susto. Llegaban también las aseguradoras de ambos vehículos, y bueno, pues ahí se ponían de acuerdo mientras la Guardia Nacional División Camino se encargaba de realizar y delinear las responsabilidades en este hecho de tránsito por allá en lo que es Barobampo. Y mira, pues también por allá por los rumbos de Huamuchil revientan un domicilio donde detienen a dos jóvenes en este domicilio, cuando llegaban ahí elementos militares que reventaban este dispensario de drogas, y ahí detenían a estos dos jóvenes que fueron llevados a presentados para que respondan por los hechos que se le imputan después de este operativo donde reventaron este domicilio por allá en Huamuchil. Así las cosas, es todo lo que traemos en el morral, Horacio, amigos del auditorio. Pues estas son las penales de ATM Radio Noticias. Recuerde, lo que usted escuche aquí mañana lo leerán los periódicos o lo escucharán en los carritos que nos despierta todas las semanas con el clásico. ¡Ándale! Daniel, ¡ándale! Me salió. Oye, Horacio.
6: ¡Apriétale, apriétale!
5: Hoy se dio la largada a la vuelta en Alemania, una contrarreloj donde, pues no es una etapa con el que esté llena de montaña, casi la mayoría de las etapas son planas, pero Isaac del Toro se adjudica la primera etapa, se porta el suéter de líder, que a nadie le conviene poner el suéter de líder iniciando una competencia de este tipo, pero pues que Isaac del Toro pues vuelve a demostrar que hay capacidad, hay talento en el ciclismo mexicano, y ahí está de líder en la vuelta allá en Alemania, así las cosas.
6: ¡Qué chulada! ¿Qué hora serán en Alemania ahorita?
5: Híjole, pues no sé.
6: Hay que hablarle a Alejandro Caro Corona, a lo mejor anda allá.
5: Él debe de saber.
6: Sí, seguramente anda por allá.
5: No, no lo quisieron llevar a la vuelta a España, creo que lo van a reservar para otros eventos, y bueno, es una etapa que está llevando, y luego aparte de que ya firmó de nuevo con el UAE, Isaac del Toro, y por muy buena cantidad de euros, y que creo que firmó hasta el 2031.
6: Ahí no más.
5: Sí, pues ya le están viendo que le van a sacar mucho provecho a Isaac del Toro, ¿no? Por la capacidad que tiene, muy inteligente para correr, muy vivo, muy astuto, tiene bastante fuerza, se defiende la contrarreloj y sube como mitote.
6: Así es. Bueno, pues qué bueno, hay que decir. Oye, ¿y cómo quedó la novia?
5: No, mira, su novia quedó muy rezagada, pero hay que reconocer que pues es su primer tour. Había pues el Hongo, que es una excelente ciclista, y todos los que acapararon los primeros lugares, y definitivamente tenía muy pocas posibilidades de ganar. Creo que su papel pues fue muy reservado, muy tranquilo. A lo mejor la misión de ella era concluir con este tour, que lo logró, y pues a ver cómo se pone para el siguiente año.
6: Bueno, pues ya inició.
5: Sí, creo que quedó en el lugar número 135.
6: Ahí no más.
5: Así es.
6: Bueno, no, como de 500.
5: Es que terminar un tipo de evento de estos, Horacio, créeme que es un éxito con que lo termines. No, definitivamente. Sí. Se alcanzan velocidades muy muy muy altas y bueno, mucha estrategia, mucho colmillo. Olvídate, no, con que lo haya terminado es más que suficiente.
6: Bueno, ya con eso, le mandamos un vendedor de pan en una choricera y con eso.
5: Ah, caray. No, pues fíjate, yo recuerdo en mis años mozos, íbamos rumbo a Choice, ya pasando el fuerte, alcanzamos a ver a unos Elmer, ¿cómo le llaman? Elmer, de los que predican.
6: Sí, Elders.
5: Esos meros. Y que iban en bicicleta y no les podíamos recortar distancia. Así como lo oyes. Iban, nos volteaban y nos miraban, y como que le pisaban más a su bicicleta, y tardamos un buen rato para llegarles.
6: No, para que vea.
5: No, cuidado.
6: Con una 29ona, sí.
5: También esas. Una 28ona.
6: Bueno, una 28ona. Pues muchas gracias, Isabel.
5: Y mañana nos escuchamos, si Dios nos lo permite.
6: Así es. Bueno, esas fueron las penales, la otra forma de decir la nota policíaca, con el comandante desde su patrulla, Abel Corrales. Y bueno, saludos a todos los que nos están mandando mensaje a través de Facebook. Muy, muy activo también aquí el Facebook de ATM Noticias. Tenemos reportaje de baches que ponen en riesgo a vecinos, sin luz y sin respuesta. Apagones afectan a más comunidades. Todos estos son reportajes que hacemos en ATM Noticias ahí en el portal de Facebook. Vaya, por favor, y sígalos. Frecuentes fugas de amoníaco en la colonia Romanillo. Más de 15,000 baches en Ahome. Conoce la unidad de rescate urbano también de la Cruz Roja. En fin, tenemos mucha información en el programa de, bueno, en el Facebook de ATM Noticias. Vaya y sígalo, por favor, sí. Y en la mañana, ahorita que salimos de la otra forma de decir la nota policíaca, en la mañana decía la gobernadora que estaba con más seguridad de Mazatlán y Escuinapa, y hace media hora mandaron una señora que vende highway, está de plano. En fin, bueno, vamos a ir a la pausa entonces y regresamos con el toquecito deportivo, que ya está aquí con nosotros Abel Monroy Osuna. Bueno, arráncate. Ah, no. Voy a quiero mandar el dicharachero. ¿Qué pasó? Adelante, cabinas.
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5: Muy bien, estamos de regreso en este su programa ATM Radio Noticias. Gracias por continuar con nosotros y es tiempo del toquecito deportivo con el que sí sabe de deportes, no como otros, el del México, Abel Monroy Osuna.
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5: ¿Qué tal, estimado amigo? ¿Cómo estamos? Buenas noches.
6: ¿Qué tal? ¿Qué tal, Manuel? Muy buenas noches. Buenas noches, Dani Castro. Pues aquí listos para el toquecito deportivo de este ya miércoles. Ombligo de la semana.
5: No voy a trabajar.
6: Así es. Vamos a iniciar con tema de boxeo, porque pues ya está muy cerca una... de las... Bueno, se programó, mejor dicho, una de las peleas de... el Junior Julio César Chávez, él va a enfrentar el próximo sábado 19 de septiembre, es decir, exactamente dentro de un mes, al noqueador colombiano Jason Troncoso, un peleador de 14 peleas ganadas, 3 perdidas y en nocaut. Así es que próximo compromiso del Junior, que entre los vaivenes de su carrera, pues parece ser que ya no continúa, parece ser que regresa, y bueno, pues la verdad es que desconocemos el rumbo de esta carrera. Por lo pronto, pues va a tener esa nueva confrontación, repetimos, ante el noqueador colombiano Jason Troncoso, aunque porcentaje muy alto de nocaut, 10 de 14 peleas, pero bueno, pues la verdad es que es una trayectoria muy corta en relación a la mucha luna recorrida del Junior, 56 victorias, 7 derrotas, un empate, 36 nocaut. Bueno, pues este combate va a tener efecto en el polideportivo Miguel Hidalgo de la ciudad de Puebla, donde por cierto pues ha hecho campaña, sus últimas confrontaciones han sido en esta entidad, y por cierto será la tercera pelea del año para el Junior. Las dos anteriores la ganó por la vía del nocaut, así es que pues ahí está esta nueva pelea para Julio César Chávez Junior. Y en el tema del fútbol, bueno, pues comentar de que parece ser, no ha sido todavía confirmado porque falta la firma, pero todo indica que Armando La Hormiga González, el goleador, el campeón de goleo de nuestro fútbol mexicano, parece ser que ya amarró contrato con el Olympiacos de Grecia, pues contrato, por ahí se habla de 12 millones de euros, y es un tema, decimos que ya está prácticamente listo, porque ha sido pues el comentario a través de los muchos programas que hay de fútbol en la televisión de paga, muchas reacciones en las redes sociales sobre el futuro de este muy joven, por ahí de 22 años, Armando La Hormiga González, y parece ser que definitivamente sí se va para el viejo continente. Las negociaciones, decíamos, ya tenían días, semanas, incluso desde antes del Mundial ya se hablaba del interés del Olympiacos de Grecia, entre otros clubes de Europa. A final de cuentas se logra, cuando menos se pacta, ya están de acuerdo las dos partes, y es que no se había dado esta acuerdo, porque la diferencia entre petición que tenía el club Chivas y lo que ofrecía el Olympiacos era muy amplio, eran 15 millones de dólares en lo que pedía por esta firma el club Guadalajara, y el Olympiacos ofrecía 9 millones de euros, así es que el margen era muy amplio, se fueron acercando, quedó en 12, y parece ser que ya se va a dar, si no esta semana, yo creo que la próxima, pues ya el traspaso definitivo de las Chivas Rayadas del Guadalajara a el fútbol de Grecia. Por cierto, La Hormiga se convierte en el jugador número 13 de exportación del equipo más grande del fútbol mexicano, como son las Chivas, al viejo continente. Así es que a diferentes países se han ido un total de 13 con La Hormiga González, así es que toda la suerte del mundo, y que esa bajón futbolístico que ha tenido La Hormiga, pues ya lo retome en su nueva club. Sobre todo comentar de que su mente prácticamente no estaba en la cancha, no, su mente estaba en las negociaciones, por eso se dio, digamos, esa falta de ritmo que con la que finalizó el torneo anterior de nuestro fútbol mexicano. Así es que ya La Hormiga, teniendo ya esa tranquilidad de contrato, por supuesto económica, ojalá llegue a retomar ese ritmo, esa efectividad que mostró en los últimos, no nada más el último, los últimos dos o tres torneos, donde se ha convertido en uno de los artilleros más efectivos del fútbol mexicano. Bueno, vamos ahora a tema de Liga Mexicana de Béisbol, tema del Rey de los Deportes, porque bueno, pues el día de ayer ya iniciaron lo que es las series de zonas de la Liga Mexicana de Béisbol, y yendo por partes, vamos con la zona norte, donde el equipo de los Toros de Tijuana pegaron primero a los Charros de Jalisco, una pizarra que final de 4-0, con esto el equipo de los Toros se encamina en la serie, una victoria contra cero. Juego, por cierto, de mucho picheo, donde el abridor, de hecho, uno de los mejores lanzadores de esta campaña, el californiano Daniel Martínez, tuvo una gran labor por el equipo de Tijuana al tirar 5 entradas de solamente un imparable, 4 chocolates. Aquí estuvo el problema de él, el descontrol, regaló 5 pasaportes, sin embargo, pues tuvo ese picheo efectivo, se las ingenió para no recibir anotación. Eso fue por parte del abridor de los Toros de Tijuana, por los jaliscienses, Manny Barreda, por cierto, nativo de la ciudad de Tijuana. Él tiró también 5 entradas de 3 imparables, 1 carrera, 3 chocolates, y bueno, pues la verdad es una muy buena labor, extraordinaria labor, diría yo, pero pues enfrente tuvo a un rival con más efectividad, como es el californiano Daniel Martínez. Eso fue uno de los 2 compromisos que se celebraron el día de ayer, arranque de series de zona del norte de la Liga Mexicana de Béisbol, porque el otro compromiso lo ganaron en calidad de visitantes los Sultanes de Monterrey, con un marcador de 6-2 al equipo de Caliente de

0: amplio, poco oposición, poca respuesta se tuvo de la ofensiva del Caliente de Durango para lograr esta victoria muy importante, porque a diferencia de los Toros de Tijuana, la logran ellos en calidad de visitante. Es decir, siempre el compromiso de los equipos que inician serie en gira, serie a ganar 4 de 7 partidos, pues como que la misión es traerse uno, no ser barridos en los dos partidos, para ir a casa y bueno, pues ahí tratar de aprovechar la condición de local. Ya lo hizo Sultanes de Monterrey, ya iba por la tarea que era ganar un juego, y bueno, vamos a ver cómo le va el día de hoy, porque si logran ese triunfo, repiten triunfo el día de hoy, pues la verdad es que estaría la cuesta muy empinada para Caliente de Durango, un equipo que es por mucho el favorito en este compromiso. Y bueno, pues por el lado de los Toros de Tijuana, ahí ellos con esa condición de local, con el mejor picheo de la liga, un equipo que es muy difícil, muy duro de vencer ahí en su casa, en el estadio del Cerro Colorado. Bueno, la verdad es que tienen muchos factores a favor para tratar de repetir victoria y bueno, pues irse al Charro Park, al estadio Charro Panamericano, con una muy cómoda ventaja de 2-0. Pero bueno, no adelantemos vísperas, vamos a ver qué lo sucede el día de hoy. Toros de Tijuana buscando el doble triunfo en casa, Sultanes de Monterrey, la doble victoria también en calidad de visitante. Vamos a ver qué es lo que pasa el día de hoy y mañana estaremos comentando con todos los detalles. Y pasamos a pelota grande, a la de las grandes ligas, porque se tuvo una muy buena jornada de nuestro representante. Vamos a iniciar con el tijuanense Alejandro Kir. Él tuvo una sensacional jornada ofensiva de 6 imparables, bueno, 3 imparables en 6 turnos al plato, 6 turnos oficiales, incluido su 6º cuadrangular de la temporada, 3 carreras producidas para llegar a 25, anotó además 2, bueno, pues con esto pone su porcentaje de bateo en un excelente 279, todo esto en una victoria de los Azulejos de Toronto, 10-5 ante las Rayas de Tampa Bay. Y bueno, pues otro nativo de la fronteriza ciudad de Tijuana, como es Javier Assad, él tuvo un relevo de, la verdad, extraordinario al colgar los 3 ceros en las 3 entradas que le asignó su manager en contra de los Medias Blancas de Chicago. Esto en una victoria del otro equipo de la Ciudad de los Vientos, como son los Cachorros, de 4-3. Aceptó, por cierto, Javier Assad en esas 3 entradas solamente 2 imparables, no dio base por bola y ponchó a 2 contrarios, así es que su efectividad sigue muy buena todavía, 3.46. Y bueno, pues este derecho ha tenido una gran actuación. De hecho, hemos estado en cada una de sus apariciones, ya sea como abridor, ya sea como relevo, en ambas roles ha tenido una muy buena campaña y el récord lo dice todo, 6 ganados, solamente 1 perdido, en una labor de 83 entradas con 1/3 y 57 chocolates recetados. Con esto, pues está siendo parte muy importante para el equipo de Chicago, el de la Liga Nacional, pues tenga esa muy buena posición en el standing de la División Central de la Liga Nacional, sublíderes solamente detrás de los Cerveceros de Milwaukee, con un récord de 74 victorias y 53 derrotas. Así es que Javier Assad en otra muy buena actuación. Y bueno, pues en las muchas publicaciones que nos aparecen ahí en la aplicación de Face, pues mirábamos esa gran ovación con que abandonó el día de ayer esa pues salida que tuvo, otra aparición muy buena de Javier Assad. Así es que sigue conformándose como uno de los pitchers estelares, hay que decirlo. No, Javier Assad tiene una historia, fíjate Manuel, muy, muy rara, ¿no? Ya comentamos su muy buena efectividad de 3.43, 6 ganados, 1 perdido, una muy buena relación de bases por bolas con ponches, pero es un pitcher que tiene sus aperturas en las grandes ligas y de repente es bajado. Ha subido y bajado todo el año literal y la verdad no entendemos cómo es que un pitcher tan efectivo, tan confiable, que responde como abridor, como relevo, pues no tenga esa confianza, hay que decirlo así, de su manager, pues para mantenerse, ¿no?
1: Qué tal raro. Vez
0: el hecho, digo, no queremos tocar el tema del racismo, nada de eso, ¿no? Porque pues ya como que esto va quedando un poco.

0: atrás, pero sí, la verdad, suena raro que un pitcher tan efectivo que es despedido, repetimos, con una gran ovación el día de ayer, pues no tenga su permanencia constante, ¿no? En las
1: Sí,
0: grandes ligas.
1: sabe por qué pasará.
0: Sí, muy, muy raro, ¿no? Esta situación. Bueno, y el día de ayer se vivió, pues, una de las palizas más grandes de los últimos años, ¿no? Ese tremendo, pues, palizón, ¿no? Que lo propinaron el equipo de los Cerveceros de Milwaukee a los al equipo de los Marineros de Seattle, 22 carreras contra 6. Imagínate nomás, parecía que estaban jugando solos. Era, pues, día y noche, ¿no? Día acá con el lado de los Cerveceros, era todo fiesta en el dugout, ahí batazos, jonrones, carreras. Del otro lado, pues, era pura oscuridad, cero bateo, el picheo por
1: Pura
0: los suelos.
1: tristeza.
0: Sí,
1: Y luego el
0: 22
1: otro
0: carreras.
1: que te aventó la bola para...
0: Sí,
1: La cachó de
0: otra,
1: segunda.
0: una carrera más. O sea, sí, ya te sales del juego, ¿no? O
1: Sí, ya
0: sea, es
1: está
0: literal,
1: fuera.
0: es, digamos, no se justifica, pero de alguna manera se entiende, pues, que ya tu mente no está en ese partido y estás pensando, pues, en cambiar la página, ya pensando en el siguiente juego, y sí se le fue. Y fíjate que esa acción nos recuerda a lo que sucedió hace 2 años aquí. En un partido muy importante, por cierto, de los Cañeros de los Mochis, me parece que era contra los Águilas de Mexicali, que Eric Filia, igual, había un out, cacha allá un batazo en el
1: Se
0: jardín izquierdo, piensa que es el tercer out,
1: lo tira.
0: regala la pelota como son todos los tercer out que caen ahí al jardín izquierdo. Y había, para mala suerte de los Cañeros, había corredor en la tercera base, pues es una base que avanza, ¿no? Con esa
1: Sí, hombre.
0: distracción. Y bueno, pues ahí costó una carrera para los Cañeros de los Mochis. Y viene a colación, por cierto, ahora lo que hizo, pues, este jardinero central del equipo de los Marineros de Seattle. Bueno, esta paliza, por si tienen la duda, si es la más grande de las grandes ligas, no es la mayor diferencia en la historia. Toda la historia, muy larga, por cierto, del mejor béisbol del mundo, cuando menos desde 1900, es ese marcador de 28-0 del equipo de los Grays de Providence sobre los Quakers de Filadelfia. Fíjense nada más el año, 1883.
1: No, man.
0: Ese 1883 se dio, pues, esta. Marcador, no, 28 carreras contra cero, así es que, pues, le faltaron todavía.
1: No viven ni los
0: Sí,
1: nietos
0: no,
1: todavía.
0: no, no, ya yo creo que 3 generaciones
1: Sí.
0: ya se fueron, ¿no? Y bueno, ahí está el dato estadístico de ATM Radio Noticias. Y por otro lado, pues, parece ser que Marcelo Mayer ya está listo para debutar con los Gigantes de San Francisco, su nueva franela, en el mejor béisbol del mundo. Los reportes de su rehabilitación en AAA son más que alentadores, así es que pudiéramos verlo ya este mismo fin de semana en esa doble gira que va a tener el equipo de la Bahía por Cleveland y Boston, que, por cierto, es una gira que ya comenzó. Vamos a ver si en el transcurso de este fin de semana ya Marcelo Meyer lo vemos ya sin uniforme de la Liga Americana para verlo enfundado en el de la Nacional de los Gigantes de San Francisco. Y bueno, por otro lado, ahora que Shohei Ohtani llegó a 30 cuadrangulares, comentario que hiciste el día de ayer, Manuel, pues resulta que ya son 6 campañas en fila que ha pegado esa cantidad o más. O sea, 6 años de 30 o más cuadrangulares. La verdad, solamente, pues, un fenómeno, ¿no? Como es Ohtani, lo puede lograr.
1: Sí, no, no, y aparte picha,
0: Sí, y cacha.
1: y
0: Y deja
1: cacha,
0: batear,
1: y
0: dice por
1: tiene
0: ahí la frase, ¿no?
1: y tiene un brazón también que en los jardines
0: Sí,
1: va.
0: tan estelar, ¿no? En la caja de bateo como desde el centro del diamante. Así es. ¿Y se acabó
1: Ya,
0: el
1: y se
0: juego?
1: acabó el juego,
0: Sí.
1: no.
0: Vamos a cerrar con una información que la verdad nos da muchísimo, pero muchísimo gusto. Vamos a buscarla por aquí. Y es relacionada, pues, al tema cuando fue el abanderamiento de nuestros deportistas de la Paralimpiada Estatal CONADE 2026, y es que, pues, el día de ayer, mejor dicho, ya fue la primera jornada, una jornada muy intensa, de mucha actividad. Pues resulta que nuestros representantes del deporte adaptado lograron un total, fíjate, Manuel, primer día, 55 medallas. 55 podios lograron nuestros niños, jóvenes del deporte adaptado, de las cuales 37 fueron de oro, 14 de plata y las 4 restantes fueron de bronce. Así que una muy buena cosecha y esperemos que el día de hoy, que está en actividad, sigan pues, por ese sendero de colgarse más medallas, y mañana tendremos el reporte de cuántos se logran el día de hoy y bueno, pues cuál es el total. Yo creo que se va a superar, pero por mucho, aquellas casi 70 que se lograron en la edición anterior. Hay que comentar de que en 2025 fue con 23 representantes, el día de hoy AOM está participando con un total de 42, así que ya está el escenario listo pues, para marcar historia así de nuestro deporte adaptado en ese evento que es el evento federado más importante del país, el evento juvenil, infantil y juvenil del país, son los nacionales CONADE.
1: Che. Oye, ¿50 qué?
0: 5.
1: Híjole.
0: En un solo día.
1: Qué chulada, sí, pues, sí. Muchas felicidades, sí, van muy felicidades, bien preparados.
0: ¿No? Bien, sí, la verdad me consta, ¿no? Y felicidades a la maestra Patricia Díaz Cuiltre, ya muchos años en esa responsabilidad como coordinadora del deporte adaptado aquí en AOME, y bueno, pues ahí están los resultados, es el fruto de muchos años de trabajo, y ya se están dando pues esas muchos podios de los que se había pues estado sembrando, y ahorita ya se está cosechando.
1: Pues qué bueno, pues muchas felicidades. Pues muy bien, muchas gracias, Abel.
0: Hasta mañana.
1: Muy bien, ese fue el toquecito deportivo de ATM Radio Noticias con el que sí sabe de deportes, no como otros, el del México, Abel Monroy Osuna. Y bueno, el furor juvenil que es farmear el aura en la política, en el plano de las tendencias más ligeras, pero virales. Analistas digitales destacan cómo el lenguaje de los videojuegos de los centennials está invadiendo la comunicación política en TikTok, donde los usuarios usan el término aura para calificar y descalificar las acciones de los gobernantes en tiempo real. ¡Qué óvole! ¿No tiene bonita aura? Sí tiene bonita aura. ¿Qué dirán de Claudia Sheinbaum? Hay que preguntarle a Andrés Manuel o de Alito Moreno. Bueno, pues muy bien. Vamos entonces a escuchar al tremendo dicharachero, la caricatura musical de ATM Radio Noticias, estrella de este programa, que hoy es miércoles de falsete. Súbele, Blasito, arráncate, dicharachero.
2: Y raza, yo soy el dicharachero, agarren aire, hoy es miércoles de falsete, así que súbanle al radio y canten conmigo. El embajador Roy Johnson estuvo en Topolobampo, vino a inaugurar una planta, Rocha lo iba acompañando, pero ¿cuál fue su sorpresa? El pueblo ya lo esperaba, tú y Rocha aquí no entran.

0: canto que aquí hay mucha corrupción, que no hay seguridad y que no hay nada especial en la cuestión judicial especial para que los defiendan. Así está México. Ordinarios, he dicho.
1: Gracias al tremendo dicharachero. Ay, había galío, ¿eh? ¿A poco no? Ah, bueno, gracias. Esa fue la caricatura musical de ATM Radio Noticias. Estrella de este programa, el tremendo dicharachero. Y el caso de Andy López Beltrán, dicen, capítulo cerrado en Palacio Nacional ante la insistencia de reporteros e internautas por conocer más sobre el retiro de la visa estadounidense al hijo del expresidente, Claudia Sheinbaum, cortó de tajo la discusión en la mañanera afirmando que ya di mi opinión, ajá, asegurando que no se convertirá en un tema de confrontación diplomática recurrente. Ella ya dio su opinión. Bueno, y Omar García Harfuch, en el cónclave de la DEA, desde Sudamérica llega información que genera miles de réplicas en foros políticos. El secretario de Seguridad Federal se encuentra en Buenos Aires, Argentina, participando en una conferencia internacional de alto nivel de la DEA, levantando especulaciones sobre nuevos esquemas de cooperación binacional. Bueno, ¿qué andará haciendo allá Harfuch? Acá Harfuch, en Escuinapa, por favor, Culiacán, Mazatlán, que está feo el asunto. Bueno, también un tema que está en tendencia, el freno total a la criminalización de migrantes. La agenda internacional se enciende con el reporte presentado en Palacio Nacional sobre acciones legales por la muerte de 17 mexicanos en la frontera con Estados Unidos. La instrucción del Ejecutivo Federal fue clara en las redes. México no permitirá que se criminalice el flujo migratorio bajo ninguna circunstancia. Bueno, bien por eso. Allá en la UNAM ya ve que ya los agarraron, ¿no? Y entra debate por el examen de control. El programa Mi Derecho, Mi Lugar causó revuelo digital entre estudiantes y padres de familia luego de que el gobierno federal hiciera un llamado enérgico a la máxima casa de estudios para ampliar su matrícula y absorber a los jóvenes no admitidos en el ciclo educativo. Se hicieron trampas, se pusieron los lentes de Meta, ¿eh? ¡Qué maravilla! El tema de la inteligencia artificial es una chulada. Bueno, es tiempo de irnos a Mazatlán. Vámonos directamente hasta Mazatlán a escuchar el comentario que nos hace el diputado, ¿eh? La palabra de Sinaloa, de Armando Zamora Canizales.
2: Muy buenas noches, les saluda Armando Zamora Canizales desde Mazatlán, a quienes amablemente nos escuchan a través del 88.5 FM de Los Mochis y 94.5 FM de Guasave, por Facebook, lainteresante.com. Saludos, amigo Manuel Horacio Padilla, arrancamos con la columna Palabra de Sinaloa. Uf, eso sí dolió. Hay elogios que parecen diplomáticos, pero otros caen como gancho al hígado. Terrance Cole, director de la DEA, calificó al secretario de Seguridad, Omar García Harfuch, como socio de confianza y buen amigo de Estados Unidos, además de reconocer su trayectoria, liderazgo y colaboración. Seguramente por los rumbos de Palenque más de uno hizo gestos. Recordemos que Harfuch encabezó las preferencias en el proceso interno de Morena para gobernar la Ciudad de México, pero finalmente Clara Brugada obtuvo la candidatura bajo las reglas de paridad. Y tampoco es secreto que Harfuch nunca fue el personaje más querido por el obradorismo duro. Ahora resulta que la DEA lo coloca como un interlocutor confiable. Eso sí dolió. Pero tampoco hay que echar las campanas al vuelo. Los elogios internacionales sirven, pero los resultados deberán sentirse en las calles y particularmente en Sinaloa. Y hablando precisamente de seguridad, Mazatlán continúa padeciendo una preocupante espiral de violencia. Familias, comerciantes y trabajadores quieren recuperar algo tan elemental como salir a la calle con tranquilidad. Pero mientras el ciudadano habla de inseguridad, desde el ayuntamiento parece que la prioridad sigue siendo otra, el mitote. Con bombos y platillos se anuncia el próximo carnaval de Mazatlán y para acabarla de amolar ya se armó el borlote porque llevará por nombre Amamos nuestras tradiciones y eso ha provocado comparaciones con la marca política Amamos Mazatlán, o como dicen algunos, Mamamos a Mazatlán, asociada con Estrella Palacios, quien busca, aunque los mazatlecos creemos que no encontrará, la candidatura de Morena al gobierno del estado. ¿De verdad esa debe ser la discusión? El carnaval es importante, representa tradición, turismo, cultura y derrame económico. Nadie discute eso. Pero cuando una ciudad enfrenta violencia, el orden de las prioridades importa. Mientras los mazatlecos preguntan cuándo recuperaremos la tranquilidad, algunos políticos parecen más preocupados por saber quién es el dueño de la palabra Amamos a Mazatlán. Por esa nimiedad se armó el borlote. Aquí en Mazatlán, por segunda vez consecutiva, estuvo hoy en la mesa de los Osuna el diputado Mario Zamora Gastelum. Asume vicealmirante Santillán Murillo comandancia de la Cuarta Región Naval con sede en Mazatlán. Durante la ceremonia se dio a conocer que Santillán Murillo es originario de Mazatlán e ingresó a la heroica Escuela Naval Militar el 16 de julio de 1984. Por cierto, que el vicealmirante afirmó que se trabaja de forma coordinada para atender la violencia que se presenta en Mazatlán. Sinaloa Libre insiste en que nos sigamos organizando para estar en condiciones de arrebatarles el poder a esos ineptos y corruptos. Nos escuchamos mañana, pero recuerden, el 2027 nos llama.
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5: Bueno, estamos de regreso en este su programa ATM Radio Noticias. Gracias, muchas gracias por continuar con nosotros y vamos rápidamente a escuchar la audiograbación que nos hace y nos manda nuestro amigo y corresponsal hasta la Guaje, Badiraguato, el llovidísimo Guadirabato, como dice él, Alejandro Caro Corona.
6: Muy buenas noches, amigas y amigos del auditorio de ATM Noticias. Les habla su amigo y servidor. Hoy miércoles 19 de agosto del 2026. Allí en los controles sigue nuestro gran amigo, el doctor Manuel Horacio Padilla Borges, supliendo con mucha dignidad y mucha responsabilidad y todo lo que termina en dar a su papá, Alfredo Padilla Fierro, mientras se recupera de un problemita ahí que tiene. Y yo también, pues ya estoy bien, yo fui con el angiólogo el lunes a Culiacán, ya estoy bien de mi rodilla, ya duermo a gusto, tranquilo. Bueno, y aparte de ello, saludo ya a Daniel Castro en los controles de las interesantes, a Jorge Ochoa, su contador, al Cacho Valdés, a mi amigo el doctor Rosas, y a toda la audiencia de la que van del Fuerte de Montes Claros, creo que también llovió bastante por allá y no había luz en algunos sectores, también desde el municipio de Sinaloa, de Leyva, y aparte de eso, de Guasave, e incluso Choy, sacamos Cuito y Veraguato, Culiacán, Naurato, ¡bajan! Y aparte de eso, pues un saludo a toda la audiencia que siempre está en sintonía todos los días, de lunes a viernes, de 7 a 9, en el programa más escuchado en el turno nocturno, no nomás en Sinaloa, sino en los 32 estados de nuestra bella República Mexicana. Y ya que hablamos de la República Mexicana, se fue el lástima nombre, Alejandro Moreno Cárdenas, Alito Morena, a quejarse a Estados Unidos el pasado viernes, sábado y domingo de la semana pasada, allá a la ciudad de Nueva York, Washington y Boston, respectivamente hablando. Hablar mal del gobierno mexicano, hablar mal de la doctora Claudia Sheinbaum Pardo, con el objetivo de conseguir votos para hacer candidato de presidente de la República. Lo propio hace en Sinaloa el diputado federal Mario Zamora Gastelón, hablando mal del gobierno mexicano, que encarcelen al doctor Rubén Rocha Moya, en de igual de hablar bien de nuestro bello México, que somos el país número uno mundial, ¿no? Que es lo peor de corrupción, que un narco partido político Morena, fíjese, está mandando la República Mexicana indebidamente. ¿Y ellos qué hicieron en su momento? Cuando fue presidente Carlos Salinas de Gortari, en este Ernesto Echeverría, Luis Echeverría Álvarez, me llamo muy atrás, y aparte, Cedillo, en eso soy yo, Ponce de León, como no tengo buena memoria, y luego, después Enrique Peña Nieto, los presidentes más corruptos que ha tenido, incluso los panistas, Vicente Fox Quesada Calderón Hinojosa, Felipe Calderón Hinojosa, hay muchos que no mencionaban los nombres, por eso me está yendo en la memoria, pero ya lo capté. Imagínense, Vicente Fox Quesada, Jesús o Felipe de Jesús, Calderón Hinojosa, totalmente corruptos con los narcos en México. ¿Dónde está allá en Estados Unidos? También se me da el nombre de que está detenido, que era el jefe de seguridad nacional de México, dándole a diestra y siniestra millones y millones de pesos al presidente Felipe Calderón Hinojosa. Allá. Y el gobernador de Veracruz, el gobernador de Chihuahua, que tienen hasta ahorita tengo orden de aprehensión, cuando estaba con Felipe Calderón. Fíjense, y él hablando pestes de Morena, hablando pestes de Andrés Manuel López Obrador, de Claudia Chema Pardo. Lástima, nombre que lleva Alejandro Alito Moreno. Ah, y su hermano Luis Antonio Cárdenas, Moreno Cárdenas, allá en Campeche, también agarrando millones y millones de pesos a diestra y siniestra. Eso no es robo, señor Alito Moreno. Bueno, no me gusta a mí la gente sobrenombrarla. Señor Alejandro Moreno Cárdenas, eso no es robo en Despoblado. ¿O qué es eso? ¿Cómo le llama al médico? Es robo también, hermano. ¿Y cómo no habla de él? Ve a Estados Unidos, mi hermano, gente, anda robando. También allá el PRI hizo sus demanes con Carlos Salinas de Gortari, en esos días Ponce de León, con Enrique Peña Nieto. ¿Cómo eso no dice? A ver, te tapo la boca con esto, hermano. Ya me enojé. Ahí le van a mis jóvenes comieron del muy llovido de Guanajuato, doctor Manuel Horacio Padilla Borges. Buenas noches.
5: Gracias, estimado amigo. Esa fue la audiograbación de nuestro amigo desde la Guaje Badiraguato, Alejandro Caro Corona. Corona, muy bien. Bueno, los vecinos allá del fraccionamiento Romanillo están peleándose con una congeladora. Allá con una... Siempre que llegan estos tiempos, bueno, ahorita no son tiempos, pero también las congeladoras, las plantas, como en su momento, pues ya quedaron en la ciudad. No, hombre, es una batalla. Allá fueron los micrófonos de ATM Noticias, allá estuvo Kevin Alcaraz, y aquí le presento el reportaje.
4: Vecinos de la colonia Romanillo han manifestado su preocupación por una empresa congeladora ubicada en este sector, señalando presuntas fugas de amoníaco y la presencia constante de aguas residuales que generan malos olores.
7: Vivo yo enseguida en la congeladora y la verdad esto está afectando mucho tanto en lo personal y en la salud, porque es mucho cochinero de agua lo que tiran del drenaje, agua muy apestosa. Luego aparte las fugas de amoníaco, anoche hubo una fuga de amoníacos y todo el amoníaco se metió a mi casa, no aguantábamos la peste, llamé a Protección Civil y todo, pero pues es un rato nada más, arreglan la fuga, pero 2-3 días, una semana, vuelve a pasar lo mismo, mucho tiradero de agua que está afectando también mi casa, mi techo, mis paredes.
4: La denunciante hizo un llamado a las autoridades para que se atienda a esta situación y se verifique si existen riesgos para los habitantes de esta zona. Informó para ATM Noticias, Kevin Alcaraz.
5: Bueno, pues ahí está entonces lo que está pasando en el fraccionamiento Romanillo, ahí con una planta que denuncian constantes fugas de amoníaco de la congeladora, de la planta congeladora, aparte de que señalan problemas también de aguas residuales. Pues bueno, una llamada de atención ahí a la gente de Protección Civil, a Servicios Públicos Municipales, que por ahí leí una nota que Iván Gálvez a lo mejor salía ya de Servicios Públicos Municipales. Sería una lástima porque es un muchacho que bueno para trabajar, y viene allá de Guasave, entonces va a ir hasta Guasave. También algunos vecinos de la colonia Anáhuac denuncian un peligroso bache que hay allá por la Niños Héroes y Melchor Ocampo, donde varios automovilistas ya han sufrido daños en sus llantas, y hacen un llamado a las autoridades también para que se atienda pues eso que está pasando. Ahora que andan con los bacheos, No están atendiendo. Este bache está en la colonia, en la Náhuatl, en los cruces de la Niños Héroes y Melchor Ocampo, aquí en el municipio de Ahome. Allá anduvieron nuestros reporteros también. Allá anduvo Sonia Alcaraz y aquí le voy a presentar el reportaje. ¿No se oye? No, y ya no quiso. ¿Qué hubo, A ver.
8: Colonia Anáhuac, así como peatones y automovilistas que circulan diariamente por el cruce de Avenida Melchor Ocampo y calle Niños Héroes, lanzan un llamado a las autoridades acerca de un bache que aseguran que ya representa un riesgo para quienes circulan por la zona. De acuerdo con los afectados, el desperfecto ha provocado que varios conductores ponchen sus llantas al caer en él, generando gastos inesperados y poniendo en peligro la seguridad vial, especialmente durante la noche o cuando las lluvias dificultan verlo. Los vecinos señalan que el problema tiene tiempo sin ser atendido y temen que, de no repararse pronto, pueda ocasionar un accidente de mayor gravedad. Por ello, hacen un llamado a las autoridades municipales para que acudan al lugar y realicen la reparación correspondiente antes de que el bache siga causando daños materiales o incluso lesiones a quienes transitan diariamente por este importante cruce. Informó para ATM Noticias Sonia Arellano.
5: ¡Qué óvole! Esos reportajes están en nuestro portal de ATM Noticias. Vaya, véanlos. Hay muchos reportajes. También con los apagones, también con los más de 15,000 baches. Hay otro bache por allá por la colonia. ¿Dónde está? Por el Macario Gagiola y Bienestar, allá también reportando los baches. Allá anduvieron nuestros micrófonos también y nuestras cámaras de ATM Noticias. Así que invitarlos a que vayan al perfil de ATM Noticias y vean todos estos reportajes que estamos haciendo para ustedes también. También piden la agilidad de entrega del pollo al campo también. Se está haciendo viral ese reportaje que estamos haciendo. Invitarlos también para que se comuniquen con Lili. Recuerden que tenemos una agente o una asistente virtual en ATM Noticias, ¿sí?, que está disponible las 24 horas, los 7 días a la semana, que es Lili, para recibir sus reportes y hacerlos llegar a todo el equipo periodístico y gestionarlo, ¿no? La idea es que los reportes que se reciban a través de Lili se gestionen y se manden a la autoridad correspondiente, ¿no? Lili tiene el teléfono 6681 6681-241203. Repito, 6681-241203. Ahí mándele un WhatsApp y Lili les va a contestar inmediatamente. O puede hablar con ella en nuestra página de internet, en nuestro portal de internet de atmnoticias.com. Ahí se va a encontrar también a Lili y le puede hacer una llamada. Le contesta Lili y podemos hacer los reportes. Hoy estuve con Mario Zazueta, ahí presidente del Consejo Empresarial Restaurantero del CER, y no, hombre, le platicó con Lili buen rato ahí. Le encantó la parte de la inteligencia artificial. Sí, estos agentes de inteligencia artificial son una maravilla, por ejemplo, para atender cualquier consultorio, para atender cualquier empresa, incluso para levantar pedidos, mandar las órdenes, pues ya no se ocupa de alguien, ¿sí? Agua, porque los agentes de inteligencia artificial ahí vienen. Bueno, pues bueno, hoy es miércoles, hoy no viene nuestro amigo politólogo, hoy no hacemos la fusión con la revista Redes, por lo que vamos a dar por concluido el día de hoy nuestro programa, no sin antes agradecerle su preferencia a través de las interesantes de Sinaloa, 88.5 aquí en Los Mochis y 94.5 allá en Guasave. Invitarlos para que mañana igual nos sintonicen en las mismas frecuencias y en el mismo horario, y yo deseo que pase una noche ATM.
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1: Buenos días, muy buenos días, un placer saludarles en este jueves, ya jueves 20 de agosto de este 2026, y como cada mañana saludándolos desde este interesante espacio donde justamente estamos y estaremos en conexión con usted y la información a través de nuestras frecuencias radiales del grupo AP Radio, la interesante de Guasave. En el 94.5 de frecuencia modulada, la interesante de Los Mochis en el 88.5 de FM, la primera del cuadrante en El Fuerte a través de la Qué Buena del Fuerte en el 98.5 también de frecuencia modulada, así como a través de la 103.9 de la Villa de Ahome, que te toca de todo. Por supuesto, también a través de nuestras plataformas, Conexión Noticias, LM Noticias, La Interesante FM, Radio en Línea, en La Interesante y ConexiónNoticias.com, así como también los invitamos a que descargue la app del grupo AP Radio para que nos acompañe donde usted se encuentre. Son las 7:07 de la mañana con 7 minutos y como cada mañana poniendo a su disposición nuestro teléfono en cabina para cualquier denuncia, queja, comentario, observación y, ¿por qué no?, felicitaciones. También se valen al 6688-181885, que también es nuestra línea WhatsApp. Si usted prefiere hacer conexión con nosotros a través de un mensaje de texto o de voz, repito, 6688-181885. Si usted prefiere nuestro WhatsApp personal, 6682-474464, o bien, si usted sigue nuestras transmisiones a través de las páginas oficiales de Conexión Noticias, LM Noticias, La Interesante FM, La Qué Buena, 98.5 El Fuerte, ahí puede plasmar sus comentarios y, por supuesto, mucho, mucho le agradecemos, comparta nuestras transmisiones. Comentarles que el Santoral Católico de hoy celebra a Bernardo de Claraval, monje cisterciense, cuyo impacto en la iglesia medieval sigue siendo motivo de inspiración. Este jueves 20 de agosto es santoral también de Samuel, Filiberto de Jumièges, Máximo de Chinon y Esteban de Hungría. Así que a todos los Samueles, Filibertos, Máximos, Estebans, Bernardos, a Bernardo Cortés, nuestras felicitaciones. Y por supuesto también permítame saludar y felicitar a los cumpleañeros de este jueves 20 de agosto hasta Flor Azul, hasta el ejido Flor Azul, el Pachón, Gilberto Irazoqui Galaviz, mi estimado Pachón, hoy de cumpleaños, muchas, muchas felicidades, seguramente lo van a apapachar mucho en casa. Saludos hasta Mayocoba también, hoy cumpleaños del doctor Francisco Aguilar Ruiz, Panchito Aguilar, hoy de cumpleaños, también fiesta ya por los rumbos de la Universidad Autónoma de Sinaloa. César René Morales Espinosa, hoy de cumpleaños, se viene en la colonia Las Malvinas, el mejor mecánico de la ciudad. César René Morales Espinosa, muchas felicidades. Maestro Alberto Barrera, también hoy de cumpleaños. Jesús Bernardo Figueroa, cumpleaños yonomástico, también muchas felicidades. Ricardo Cárdenas, también celebrando un año más de vida, muchas, muchas felicidades. Y por supuesto, felicidades también a quien esté celebrando alguna fecha en especial en este jueves 20 de agosto, que se conmemora el Día Internacional de los Transportadores Médicos, Día Mundial del Mosquito, Día Mundial de las Papas Fritas, Día Internacional de la Pizza Hawaiana. Ay, cómo hay pretextos para celebrar. Y aquí en México estamos celebrando el Día de la Horquilla de Tahuanqui. Y bueno, pues entramos con la información. No sin antes, por supuesto, saludar a quienes ya están en conexión esta mañana. Saludos, mi estimado vaquero Ismael Aguirre, siempre en conexión. Licenciado Joel Godoy Corrales, también ya acompañándonos. Muchas gracias. Doctor Alfonso Páez, por supuesto, al cumpleañero Panchito Aguilar, saludos. Carlos Díaz de León, también muchas gracias, gracias por estar en conexión. Y entramos con la información, y como cada mañana lo hacemos justamente con el pronóstico del tiempo, con la información que nos proporciona el Servicio Meteorológico Nacional y el Instituto Estatal de Protección Civil sobre las condiciones climáticas que habrán de prevalecer este día en la entidad. Comentarles que una circulación anticiclónica en niveles medios de la atmósfera mantendrá condiciones atmosféricas estables con cielo despejado a medio nublado. Eso sí, ambiente caluroso. Temperaturas, oiga usted, de 38 a 42 grados centígrados. El infierno mismo en tierras sinaloenses. Rachas de viento de 30 a 50 kilómetros por hora. Por su parte, el monzón mexicano, en interacción con canales de baja presión, incrementarán la probabilidad de lluvias. Esto durante la tarde. Se esperan lluvias fuertes de hasta 50 milímetros al sur de la entidad, en San Ignacio y Escuinapa. Lluvias moderadas de 25 milímetros como máximo en Sinaloa municipio, Badiraguato, Cozalá, Elota, Mazatlán, Concordia y Rosario. Lluvias ligeras en Choice y en el resto de los municipios la probabilidad de lluvias se mantendrá baja. Estas precipitaciones tendrán a intensificarse en municipios del sur durante la madrugada del viernes. Espera una tarde, noche y madrugada de mañana viernes llovidora allá en el sur de la entidad. Por cierto, el Servicio Meteorológico Nacional también mantiene dos zonas de vigilancia, una zona de baja presión al sur de Oaxaca, que incrementa a 20% su probabilidad para desarrollo ciclónico en 48 horas y mantiene 80% en 7 días. Se localiza a 765 kilómetros al sur de Puerto Escondido, Oaxaca, y se desplaza hacia el oeste-noroeste. También otra zona de baja presión está al suroeste de la península de Baja California. Mantiene 10% de probabilidad para desarrollo ciclónico en 48 horas e incrementa también esta misma probabilidad a 30% en 7 días. Se localiza a 1.350 kilómetros al suroeste de Manzanillo, Colima, y se desplaza hacia el oeste-noroeste a una velocidad de entre 10 y 16 kilómetros por hora. Y le decía que el calor va a estar intenso, temperaturas entre 38 y 40 grados. Y bueno, el propio geofísico Juan Espinosa Luna también en su pronóstico para este día anticipa, ¿no?, estas situaciones de intenso calor para este jueves en toda la entidad.

4 en El Fuerte, en Juan José Ríos, en Guasave, Guamúchil, Mocorito 45 grados, Sinaloa de Leyva 46 grados como máxima, Angostura, Guamúchil 44 grados, así el intenso calor que se dejará sentir este día en la entidad. Tome sus prevenciones. Y bueno, miren, más información, una nota de carácter nacional, pero que por supuesto tiene y tendrá grandes y serias repercusiones aquí en Sinaloa. Es esta información que ayer daba a conocer justamente la Fiscalía General de la República, la detención de Fausto Corrales, este joven que era el chofer y quien acompañaba el día de su asesinato, el 25 de julio de hace 2 años, pues acompañaba a Héctor Melesio Cuen Ojeda. Finalmente, una pieza clave en las investigaciones para esclarecer cómo se dio el asesinato justamente del entonces diputado federal electo por el Partido Revolucionario Institucional, líder y fundador del Partido Sinaloense, pues hasta ayer, 2 años y días, hasta ayer, la Fiscalía General de la República logró su detención. Fue detenido por elementos de la Fiscalía General de la República en la Alcaldía Miguel Hidalgo, esto en la Ciudad de México. La aprehensión se realizó en la colonia Granada, en cumplimiento de una orden emitida por un juez federal dentro de las investigaciones relacionadas con los acontecimientos, le digo, del pasado 25 de julio del 2024, que llevaron también a la detención, secuestro, entrega de Ismael El Mayo Zambada, hoy ya preso en Estados Unidos. De acuerdo con la información disponible, Fausto Corrales se enfrenta, por cierto, es hijo del actual diputado local del Partido Sinaloense y el rector de la Universidad Autónoma de Sinaloa, Víctor Corrales Burgueño, enfrenta señalamientos por presunto encubrimiento en el homicidio de Héctor Melesio Cuen y falsedad de declaraciones ante autoridades ministeriales. El joven se encontraba con Héctor Melesio Cuen durante las horas previas a su muerte y fue una de las personas que rindieron declaración sobre lo ocurrido aquella jornada. En sus primeras declaraciones ante la Fiscalía General del Estado de Sinaloa, Fausto Corrales sostuvo que él y Héctor Melesio Cuen se habían detenido en una gasolinera en la Presita, al norte de Culiacán, donde presuntamente dos hombres que viajaban en una motocicleta intentaron despojarlo de la camioneta y dispararon contra el rector. Esta hipótesis que manejó la Fiscalía General de Justicia del Estado, incluso hasta con videos de lo ocurrido en esta gasolinera, pero que después fue desmentido por la Fiscalía General de la República por tratarse de un simple montaje para ocultar el verdadero motivo y la verdadera causa del asesinato de Héctor Melesio Cuen, quien, de acuerdo a la carta revelada por el propio Mayo Zambada desde su prisión en Estados Unidos, fue asesinado en el mismo sitio donde él fue secuestrado por un hijo del Chapo Guzmán, su anterior socio, y de ahí trasladado a Estados Unidos. Pues ahí en ese lugar, dice el Mayo Zambada en su carta, fue asesinado Héctor Melesio Cuen allá en Huertos del Pedregal. Bueno, pues esta situación va a dar un nuevo vuelco en las investigaciones. Falta, por supuesto, si nos basamos en esta orden de aprehensión por falsedad de declaraciones, bueno, ¿qué va a proceder por parte de la Fiscalía General de la República para esclarecer este montaje que se armó desde la Fiscalía General de Justicia del Estado y si se va a actuar en contra de quienes, como siendo funcionarios de la propia Fiscalía, operaron este montaje? Y sobre todo, que la detención de Fausto Corrales permita conocer dónde, pero sobre todo, quién asesinó a Héctor Melesio Cuen Ojeda. Sin duda alguna, las próximas horas podrían surgir información importante y relevante sobre este hecho. Por lo pronto, Fausto Corrales, después de más de 2 años estar en libertad, sin haber sido molestado por las autoridades, pese a su importante valor como testigo presencial de cómo ocurrieron los hechos, tanto de la muerte de Héctor Melesio Cuen como el secuestro, la entrega a Estados Unidos del Mayo Zambada, hoy ya está en prisión. Pero mire, regresando a la entidad, al norte de Sinaloa, esta situación
que dejó, ¿no? Esta intensa lluvia de principios de semana sobre

0: sobre todo en el municipio del Fuerte, donde, pues mire, fueron más de 2,000, finalmente 2,000 los usuarios del municipio del Fuerte que se quedaron sin el servicio de energía eléctrica, y esto lo comentábamos ayer en Conexión, hasta provocó acciones de protesta de habitantes del Pochotal y de Campo de Esperanza, que tomaron por algunos momentos la carretera Los Mochis el Fuerte para protestar por la falta de energía eléctrica. Ayer sostuvieron funcionarios de la CFE una reunión con autoridades municipales del Fuerte, encabezadas por el alcalde Gildardo Leiva Ortega, donde de alguna manera se hizo una evaluación de los daños que estas lluvias de inicio de semana provocaron en el suministro de energía eléctrica. Los detalles con nuestra compañera Nereida Insunza. Nereida, te saludo. Muy buenos días. Adelante con tu reporte.
1: Gabriel, buenos días para ti, para el auditorio de Conexión. Alrededor de 2,000 usuarios de la quebrajera municipal del Fuerte quedaron sin energía eléctrica luego de que los fuertes vientos registrados durante la tormenta de lunes derribaran 6 postes y provocaran daños en una red troncal proveniente de Hornillos. Así lo informó Miguel Francisco Leiva Mundo, superintendente de la Comisión Federal de Electricidad en Los Mochis. El funcionario explicó que las condiciones meteorológicas ocasionaron afectaciones importantes en infraestructura eléctrica, lo que obligó a desplegar personal para reparar la red y restablecer el suministro. Detalló que durante la madrugada se logró restablecer el servicio en la cabecera municipal. Sin embargo, posteriormente se presentó una nueva falla en otra red troncal, la cual fue atendida durante el transcurso de la tarde.
2: Decirle que los vientos del día lunes pues nos generaron afectación en una red troncal que viene desde Hornillos. Y pues tuvimos afectación de 2,000 usuarios de lo que es la cabecera municipal de aquí de Fuerte. Ya ayer, bueno, ya empezó la madrugada, quedó restablecido el servicio, lo que es la cabecera. Se sumó ayer a una falla en otra red troncal de aquí del Fuerte a mediodía. Establecimos eso de media tarde. Pero bueno, ya en la noche ya estábamos con todo lo que es la cabeza municipal. Ahorita estoy checando ahí qué afectaciones traemos en algunas comunidades. No tengo reportados daños significativos. Hay sectores, hay servicios individuales y estamos en trabajando para ello.
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1: Leiva Mundo precisó que uno de los trabajos más complejos consistió en levantar los 6 postes derribados debido al peso y a las condiciones del terreno. Explicó que los tiempos de reparación pueden prolongarse dependiendo de la complejidad del terreno y de las características de la red dañada.
2: Sabemos levantar 6 postes caídos en un doble circuito con una red troncal. No es una tarea sencilla, es conductor pesado. El terreno donde hacemos las cepas para el poste es un terreno rojoso, un terreno complicado, un terreno duro. Sin embargo, no dejamos de trabajar. Hasta que la tarea era empezar ayer y iniciar la madrugada, terminamos y restablecimos. Entonces, desde nuestra dirección general hasta las jefaturas de área o aquí en la agencia Fuerte, siempre estamos abocados a eso. Los tiempos de establecimiento a veces se prolongan por la complejidad, ¿no?, del terreno, en este caso el terreno, la topología de la red, pero CFE siempre está ahí.
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1: Durante esta reunión, el alcalde Gildardo Leiva Ortega reconoció el trabajo de la Comisión Federal de Electricidad y destacó la coordinación mantenida durante estas afectaciones. Señaló que el ayuntamiento continuará canalizando los reportes ciudadanos para identificar fallas pendientes y agilizar el restablecimiento del servicio en comunidades y sectores afectados.
4: A nosotros nos consta que ustedes han trabajado y estamos muy agradecidos con ustedes porque siempre están con nosotros día y noche en contacto. ¿Qué queremos nosotros? Mandar un mensaje a la ciudadanía que nosotros estamos junto con ustedes de la mano trabajando y que siempre nos han ayudado, que cuando se les ofrezca algo, que nos digan a nosotros, y nosotros inmediatamente nos comunicamos con ellos.
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1: En este encuentro, Gabriel, se informó que la CFE mantiene desplegada 4 cuadrillas de apoyo desde la zona de Los Mochis, además de personal contratista para continuar con las reparaciones y atender afectaciones pendientes en comunidades. También se dio a conocer que hasta el momento no tienen reportados daños de consideración fuera de la cabecera municipal. Sin embargo, podrían existir sectores, viviendas o fallas individuales que todavía no han sido detectadas. Por ello, se acordó mantener comunicación entre la Comisión Federal de Electricidad y el Ayuntamiento del Fuerte para canalizar los reportes de servicios pendientes y dirigir las cuadrillas hacia los puntos afectados. Es el reporte de Gabriel.
0: Sí, porque además de la población del Pueblo Mágico del Fuerte, otras comunidades como el Pochotal, como el Campo Esperanza, pues también, ¿no?, se quejaban de la falta del suministro de energía eléctrica. Incluso, hay que recordarlo, esto hasta los llevó a tomar la carretera los Mochis del Fuerte por esta prolongada suspensión del suministro eléctrico debido a estas intensas lluvias que sí pues dejaron estos daños, ¿no? Postes derrumbados ante las fuertes lluvias y vientos que sucedieron a principios de semana acá en el Fuerte.
1: Sí, Gabriel, recordemos que las líneas troncales pues son las líneas principales, ¿no? De la infraestructura de la Comisión Federal de Electricidad, y fue precisamente los daños que se registraron. Fueron 6 postes, los cuales, pues bueno, además de dejar las afectaciones allí en la cabecera municipal, pues sí, muchas comunidades que todavía están siendo atendidas. No está reparado al 100% el servicio, no se ha restablecido al 100%, porque hay detalles en algunas comunidades, pero son ya específicos que la Comisión Federal de Electricidad pues va a ir atendiendo conforme vaya avanzando en este operativo que traen para restablecer la energía eléctrica luego de esta lluvia.
0: Pues esperamos que poco a poco se vaya restableciendo esta situación. Muchas gracias. Gracias, Nereida.
1: Seguimos en conexión, Gabriel.
0: Seguimos en conexión. Por cierto, mire, se reportan vecinos del fraccionamiento Viñedos hasta ayer en la tarde. Desde el pasado domingo a las 9 de la noche que se les suspendió el servicio de energía eléctrica, y fue hasta ayer miércoles en la tarde cuando se logró restablecer esto en el sector del Boulevard Macapule, justamente, no, el Boulevard Poseidón, entre Macapule y Río Fuerte, 15 familias que desde la tarde-noche del domingo estaban sin energía eléctrica debido a que se quemaron, dijeron en las cuadrillas de la Comisión Federal de Electricidad, el cableado. Pues ya se logró restablecer este cableado y finalmente regresó la energía eléctrica, pero de acuerdo a lo que dice el personal de la CFE, habrán de regresar para una reparación total, y esto pues en su momento también provocará suspensión del suministro de energía eléctrica. Saludos, Javier Escobar desde la antigua KGM reportándose. Saludos, por supuesto, muchas gracias por estar en conexión. Arturo Ortiz, mire, nos deja estos comentarios dirigidos a los regidores y a la síndica procuradora de aquí del Ayuntamiento de Ahome. Los invitamos, dice Arturo Ruiz, a recorrer el municipio calle por calle, colonia por colonia y comunidad por comunidad. Ahí podrán comprobar que la realidad es muy distinta a la que muestran en los anuncios. Hay calles deterioradas, alumbrado público deficiente, problemas de agua potable, palmas sin podar, basura y servicios públicos que no llegan de manera adecuada. Los ciudadanos no pedimos discursos ni propaganda, pedimos resultados. Es momento de escuchar a la gente y atender las verdaderas necesidades de Ahome. El comentario de Arturo Ruiz en estas palabras, ¿no?, que son dirigidas a los regidores y a la síndica procuradora del Ayuntamiento de Ahome. Que dejen las oficinas, pues, las refrigeradas oficinas, recorran las calles de la ciudad y del municipio de Ahome para que vean el deterioro en que se encuentra, sobre todo en materia de servicios públicos. Saludos, abrazos bien gordos, mi estimado César René Gálvez Fierro, también acompañándonos. Miren, otra información. Ayer en Mazatlán, la gobernadora Geraldine Bonilla Valverde, acompañada del jefe de operaciones navales, José Manuel Salinas, en representación del secretario de Marina, el almirante Raimundo Morales Ángeles, y Alejandro Vargas González, comandante de la Tercera Región Militar, asistió como invitada de honor a la ceremonia de entrega-recepción del mando de armas de la Cuarta Región Naval, con sede en el puerto de Mazatlán, donde asumió el cargo Martín Felipe de Jesús Santillán Murillo como comandante de la Cuarta Región Naval. Ante este nombramiento, la gobernadora Geraldine Bonilla recibió con agrado al comandante Martín Felipe de Jesús Santillán, asegurando que seguirá trabajando con la misma coordinación para atender a la población, continuando con tareas que garanticen la seguridad y tranquilidad de las y los sinaloenses.
5: Él va a estar coordinando también y encabezando en las mesas de seguridad que tenemos todos los días, los generales, gobierno del estado, y segura estoy que los mismos trabajos que se han venido haciendo de parte de Marina se van a seguir haciendo y reforzando con la nueva llegada del vicealmirante Santillán.
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0: Pues este cambio de mandos que se da justamente en el sector naval de Mazatlán, donde estuvo presente la gobernadora Geraldine Bonilla Valverde, allá en el sur de la entidad, que tanto requiere, ¿no?, reforzar justamente sus esquemas de seguridad. Durante la toma de protesta, el vicealmirante Martín Felipe de Jesús Santillán, hoy nuevo comandante de la Cuarta Región Naval, refrendó su lealtad y compromiso con México y con el pueblo sinaloense para continuar reforzando la vigilancia y seguridad marítima del Pacífico mexicano, así como defender el territorio, la soberanía nacional y auxiliar a la población, además de comprometerse a fortalecer la coordinación con los tres órdenes de gobierno para consolidar la estrategia de seguridad en Sinaloa.
6: El compromiso no únicamente es con la ciudadanía, sino con todo el país. Como la Secretaría de Marina, estamos aquí para servir a México. Que tengan confianza en las autoridades, que estamos aquí para apoyarlos y no duden que vamos a garantizar la seguridad en coordinación con todas las demás entidades encargadas de esto.
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0: Por cierto, el nuevo comandante de la Cuarta Región Naval tiene 42 años en activo en las Fuerzas Armadas, es originario de Mazatlán, es ingeniero en ciencias navales con maestría en administración naval, diplomado de Estado Mayor y maestría en administración militar para seguridad interior y defensa nacional. 7:30 a.m. Seguimos en conexión.
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0: Continuamos en conexión. Y bueno, así como lo señala Arturo Ortiz en su comentario, bueno, marcadas deficiencias, ¿no?, en servicios públicos, lamentablemente, en la ciudad y en todo el municipio de Ahome. También la situación económica, ¿no? Es un tema que está para preocupar, la caída de la economía que se tiene en la región. Mire, simplemente un dato, y ese nos los va a ampliar con detalles nuestra compañera Nereida Insunza. En el sector restaurantero de Los Mochis, se habla tan solo del cierre de 15 restaurantes en los últimos días, en los últimos meses. Así de crítica la situación en el sector restaurantero. Nereida Insunza, nuevamente te saludo. ¿No tenemos a Nereida? No tenemos a Nereida. Bueno, le comento lo que nos la información que nos proporcionaba Nereida. al menos 15 restaurantes han cerrado sus puertas en Los Mochis durante este 2026 en medio del incremento de los costos de operación, el encarecimiento de insumos y energía eléctrica, así como un escenario económico complicado para el sector. Mario Zazueta Ibarra, quien es presidente del Centro Empresarial Restaurantero, explicó que los cierres se han registrado en establecimientos de distintos giros, entre ellos pizzería, restaurantes de sushi, hamburguesas y mariscos.
13: Tenemos un cierre de restaurantes importante, hablaban de 6, otros que hablaban de 8, otros que hablaban de 10, restaurantes importantes que cerraron. También hay que comentar que hay otros restaurantes que no cerraron porque fueron traspasados. Hubo nuevos inversionistas que se animaron. Entonces, es un detalle entre factores que no dependen de nosotros, como lo decía, el incremento en los insumos, son 15. Hay pizzerías, hay sushis, hay hamburguesas, hay mariscos, hay
14: de todo.
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0: Mario Zazueta precisó que también existen casos de negocios que no desaparecieron completamente, sino que fueron traspasados y retomados por nuevos inversionistas. Pero sí reconoció que los restauranteros pues enfrentan diversos factores que presionan sus operaciones, entre ellos el incremento de los insumos, el costo de la energía eléctrica y las inspecciones. Ojo con eso. Además de un consumo que no ha permitido al sector tener un buen desempeño durante este año.
13: Si comparamos los restaurantes locales con los restaurantes que están llegando, pues hay un diferenciador importante, se podría ser un factor también adicional a los altos costos de los insumos, adicional, falta decir, el IMSS, la energía eléctrica, las inspecciones constantes de las que somos objeto, etc. Es un 26 complicado.
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0: El propio presidente del Centro Empresarial Restaurantero consideró que más allá de las estadísticas económicas, una forma de dimensionar la situación es observar directamente la actividad comercial de la ciudad.
13: Bueno, lo que ocurre es que no es que el que diga que está la economía bien no tenga razón, se está viendo sus números. Y nosotros pues estamos viendo los propios, ambos podemos tener razón, pero hay una realidad. Caminemos en las calles y veamos cuántas cortinas están cerradas a las 12 del mediodía. Entonces ahí está el dato importante, está en la calle, más allá de los números, porque aquí no se trata de discutir si los que dicen que la economía está bien pues tienen razón, o si los que decimos que hay problemas en la economía estamos mal. Mejor, ¿qué les parece si salimos a la calle, hacemos un recorrido juntos y ahí vemos la realidad?
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0: Sin duda alguna, esta recomendación de Mario Zazueta pues tiene mucha, mucha lógica. Más allá de los discursos, de los números, basta salir, basta recorrer las calles del centro de la ciudad de Los Mochis, basta visitar algunas de estas tantas plazas comerciales que se están construyendo en la ciudad para ver cómo se está dando el cierre de negocios, de restaurantes, 15 en lo que va del año. Esa es la realidad que usted ve si sale a la calle. Porque en contraparte, y mire el discurso oficial, ¿no? Dice el alcalde de Ahome, Antonio Menéndez de Llano Bermúdez, que la economía de Los Mochis mantiene dinamismo, aunque atraviesa un proceso de transformación impulsado por nuevos hábitos de consumo, operaciones digitales y modelos de negocio que obligan a los establecimientos tradicionales a reinventarse. El alcalde señaló que sectores como el gastronómico mantienen una importante actividad y sostuvo que existen indicadores de circulación de recursos y crecimiento económico, aún, eso sí, ay sí, eso sí, por lo menos lo reconoce, ¿no? Aún cuando algunos establecimientos pues han cerrado sus puertas, entonces, ¿dónde está ese dinamismo?
15: El tema gastronómico, los restaurantes, la vendimia está al por mayor, quiere decir que hay buen circulante, hay buena economía, hay buenos datos de crecimiento económico, pero lamentablemente algunas empresas cierran.
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0: Antonio Menéndez de Llano explicó que el cierre de algunos negocios forma parte también de los ciclos naturales que enfrentan las empresas, al señalar que organismos empresariales como la Cámara Nacional de Comercio, la Cámara Nacional de la Industria de la Transformación, la Cámara Nacional de la Industria Restaurantera y Alimentos Condimentados cuentan con referencias sobre la vida promedio de restaurantes y comercios. Consideró que existen empresarios que han logrado mantenerse durante años gracias a su capacidad para renovar sus conceptos y adaptarse hacia donde se mueve el consumidor. Es decir, los que han cerrado entonces han sido por esos motivos, es lo que dice el alcalde de Ahome, Antonio Menéndez de Llano.
15: Todas las empresas tienen un promedio en el mundo. Dicen, por ejemplo, yo me acuerdo cuando yo era restaurantero o zapatero, decía, la vida útil de estos negocios cuando están fuera de un mercado municipal que garantiza la afluencia por las paradas de los autobuses, camiones, flujo peatonal, te dicen 7 años, esta de 9 años, esta de 5 años. Entonces hay un promedio que tienen registrado las cámaras, Canaco, Canacintra, Canidac, que te dicen cuál es la vida útil en promedio de los restaurantes, de los comercios, etcétera. Y estamos por encimita de esa media. Y hay algunos negocios cuyos propietarios han sido astutos, que se reinventan con mucha frecuencia, van buscando otras áreas hacia donde va la gente y se han logrado sostener a lo largo de muchos años. Otros lamentablemente no.
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0: El alcalde de Ahome sostuvo que el cierre de establecimientos no necesariamente significa que la actividad económica desaparezca, sino que puede desplazarse hacia otros negocios, conceptos o formas de consumo.
15: Pero eso no quiere decir que baje la economía, sino que se transforma y se traslada a otros lugares. Vamos muy bien.
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0: Vamos muy bien. No es cierre. Ya ve que este nuevo gobierno, ¿no?, de la 4T le da por inventar nuevos términos. Entonces, para quedar claro, no estamos hablando de cierre de negocios. No es cierto que se están cerrando 15 restaurantes, como lo reporta el Centro Empresarial Restaurantero. Se están transformando. No están cerrando, se están transformando. A decir del alcalde de Ahome, Antonio Menéndez de Llano Bermúdez. Los términos, ¿no? La importancia que tienen los términos. No son cierres, son transformaciones. Se están transformando en locales cerrados, pero se están transformando. Bueno, así la economía. En otra información, mira, ayer tuvimos una charla telefónica con espera de ahondar en la información, pero hay una muy buena noticia en el caso que ya en una ocasión tratamos ya aquí en la mesa de conexión de este elemento, de esta gente de la Policía Municipal de Ahome, Cándida Sandoval, que fuera agredida por una persona, por un hombre, cuando estaba desempeñando sus labores propias de servicio en el Centro Cultural de Topolobampo, y ahí fue agredida por un sujeto. En esos momentos, la agente, la policía, no contó ni con el apoyo de sus compañeros, que incluso al momento de que se inició el proceso de investigación y judicial por esta agresión, hasta dijeron no haber visto esta agresión que sufrió Cándida Sandoval. Desde entonces empezó un martirio en diversos tribunales, este tema llegó al juez. Bueno, pues finalmente ayer nos informaba César René Gálvez, el abogado de esta gente de la Policía Municipal de Ahome, se logró por parte del juez vincular a proceso al responsable de estas agresiones a esta agente de la Policía Municipal de Ahome.
14: Tuvimos una audiencia intermedia en el caso de Cándida. Fue una audiencia maratónica, canijo. Duró 8 horas la audiencia. Salimos casi a las 8 de la noche desde antes de mediodía. Por fin, pues ya se logró que se vinculara a proceso este muchacho. Se vinculara a proceso y los señalamientos, pues por 3 tipos de delitos, pues la suma media aritmética de la pena o de los años, o la pena penal que tenía o que se le acumuló, pues no le permitía librarse en una primera instancia, ¿no? Entonces, ¿qué sucede? Se le vincula proceso y la única alternativa que le resta a este muchacho, pues es hacer una solicitud para un juicio abreviado o un procedimiento, perdón, abreviado, donde acepte al 100% su culpabilidad y acepte al 100% las pretensiones o las exigencias de la víctima, ¿no? Entonces,
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0: El propio César René Gálvez, le digo, pues calificaba como un éxito, ¿no? El que finalmente, luego de muchos tropiezos, de obstáculos, incluso dentro de la propia Policía Municipal de Ahome, se logre pues ver una luz en el camino y se logre hacer justicia a Cándida Sandoval luego de esta agresión de la que vilmente fue víctima.
14: Y a eso, pues es un triunfo, canijo, porque pues aunado a la nula colaboración de sus compañeros, en los que, pues acuérdate que declararon no haber visto nada, canijo, temas ahí extras, que se habla de algún tema de que por ahí se les ofreció dinero, bueno, hay mitotes que se han escuchado, que al final del día, pues sí, preocupaban un poco sobre cómo sacar la defensa de Cándida, para que no, la defensa de sus abogados en tumbar el tema de lesiones, pues el tema de lesiones, pues señalarlo ante la ausencia de testigos oculares, pues hacerlo ver como un accidente propio de ella, donde pierden equilibrio, imagínate. Entonces, sí fue un poco difícil.
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0: Saludos al comandante Pancho, se le extraña en la mesa de cuarto de guerra, mi comandante Francisco Miguel Huerta, quien, bueno, con ese humor que le caracteriza y referente, pues, a esta moda, esta moda de los actuales gobiernos en sus tres niveles, ¿no? Emanados de Morena y de la Cuarta Transformación, de cambiarle el sentido de las palabras, pues nos dice Francisco Miguel Huerta, entonces no es un arco gobierno, ¿no? El que tenemos, sino que es un gobierno en comunión con entes que se dedican a actividades oscuras que se enlazan para controlarlas. No es un arco gobierno, es eso. Es todo eso que ha dicho Francisco Miguel Huerta. Saludos, comandante Pancho. Saludos, por supuesto, a todo nuestro auditorio que nos acompaña a través de la interesante de Guasave. Saludos, gracias. Gracias por estar en conexión. Y bueno, vamos a más información. Ayer estuvo aquí en la ciudad de Los Mochis, en el Teatro Ingenio, con un éxito rotundo, como siempre, el doctor conferencista César Lozano, que vino a ofrecer justamente esta conferencia, parte de su tour 2026, esta conferencia denominada perfectamente, felizmente imperfectos, esta conferencia que ayer disertaba César Lozano, y esta era parte del mensaje que en torno al sentido de esta conferencia nos ofrecía, en un diálogo que sostuvimos con el propio, incluso analista, ¿no?, conferencista y autor de muchos libros, el doctor César Lozano.
16: Cuando me preguntan qué es lo que más sufrimiento causa, es precisamente eso, que hay cosas en la vida que no puedes o no quieres cambiar y sufres. Y que la gente que se llega a adaptar vive más feliz. Que quien llega a decir, esta es la vida que yo deseo, que no va a ser perfecta, vive más feliz aquel que se la pasa quejándose constantemente. Está comprobado por la neurociencia que quejarte constantemente aumenta el cortisol. Que quien guarda resentimiento aumenta el cortisol y por lo tanto el estrés. Yo invito a toda la gente que vaya a verme el día de hoy a que vivan con más calidad de vida, a que verdaderamente disfruten más la vida a pesar de los problemas. Porque si yo le preguntara a todos los que estamos aquí, ¿quién de aquí tiene problemas? Todos tenemos broncas, pero no a todos se nos nota. Porque hay gente que toma el rol de víctima y constantemente quiere estar victimizándose de lo que le pasa y buscando culpables de todo lo que le pasa, en lugar de ser responsables, que yo tuve algo que ver también en esto. Yo acepté esa relación. Yo acepté ser papá, acepté ser mamá, acepté trabajar ahí. Desde ahí empieza tu responsabilidad. Que las cosas no han salido como tú has querido, eso es parte de la vida.
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0: Sobre esta polémica que está en estos momentos sobre restringir el uso de los celulares en las aulas, ahora que está por iniciar el nuevo ciclo escolar 2026-2027, el propio doctor César Lozano lo calificó como una medida muy positiva que mucho ayudará al entorno educativo de los niños y jóvenes, pero también se refirió a la importancia que desde casa los padres de familia prediquen con el ejemplo en la limitación en el uso de estos aparatos celulares.
17: Díganme, por favor, si no sienten que estamos abusando primero nosotros del dispositivo. Los hijos hacen lo que ven en los papás. Yo creo que primero somos nosotros. De verdad, están los hijos con nosotros comiendo y tú en el celular. Estás en el aeropuerto, los llevas a Cancún, los llevas a Vallarta, y es el momento de ellos, todos en su celular. Yo estoy a favor de tener mi dispositivo, bendito invento que nos tocó vivir a todos en el siglo XX y XXI, tener un celular, un dispositivo. Pero estamos abusando de eso. Estamos dejando de leer, de convivir. Nos acercamos a los lejanos y nos alejamos de los cercanos. Yo estoy de acuerdo en que se pongan cierta restricción a la hora de las clases. No es posible que un niño esté disque en clase y está con el dispositivo en la mano y el maestro le dice guárdalo, pero si ya lo hiciéramos obligatoriamente, que se guardara en un lugar especial, que por seguridad como padre me interesa saber dónde está mi hijo, eso es obvio, ¿no? Y más por los tiempos que estamos viviendo ahorita. Bueno, que esté el dispositivo guardado, que existe una caja donde están los dispositivos móviles, pero durante las clases, que por favor se pongan.
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0: El doctor César Lozano llama sobre todo a tener mucho cuidado en el uso de las redes sociales en el caso de niños y jóvenes, porque pues ya son muchos los casos que en estos momentos estamos viendo, ¿no? De niños, de jóvenes con problemas de depresión y de ansiedad.
17: El nivel de ansiedad en jóvenes ha aumentado, muchachos. Ahora hay niñas ansiosas, niños ansiosos que van con el psiquiatra, con el terapeuta, que están tomando ansiolíticos, porque las redes sociales son para mí una excelente plataforma. Qué bueno que existe el ChatGPT, qué bueno que existe todo lo que estamos descubriendo cada día más en las redes sociales, porque ¿sabes también qué problema hay? Las comparaciones son odiosas. Todos ponemos en las redes sociales la mejor versión, que somos felices, que estoy comiendo bien rico, que estoy de vacaciones, aquí con mi amorcito, comiendo bien rico, dame un beso, como si me amaras, ándale. Y es falsedad, son amores falsos. La mayoría de la gente exageramos en filtros, bueno, yo no, pero le ponen filtro. Oye, no eres, ya como te ves en verdad, tú eras. ¿Cuántos fiascos se han llevado la gente que se conocen a través de redes sociales y ya cuando conocen la realidad? Eso mismo fiasco se lleva a la gente cuando te das cuenta que no llevan las vidas perfectas que anuncian y que promueven.
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0: Y bueno, le digo, previo a esta disertación de esta su conferencia Felizmente Imperfectos, el doctor César Lozano reconoció, ¿no?, que aunque en las estadísticas se ubica a México como un país con alto índice de felicidad, de gente feliz, en realidad lo que estamos teniendo en nuestro país es gente pues que termina siendo conformista. Comentaba justamente el doctor César Lozano luego de esta conferencia, le digo que ayer con gran éxito disertara en el Teatro Ingenio. Y bueno, le digo, sobre estas estadísticas de que México la gente vive feliz, como se presume desde la mañanera del pueblo. Esto es lo que en este sentido se refiere el doctor César Lozano. No somos mexicanos felices, somos mexicanos conformistas.
17: ¿Qué te digo? Fíjate que sí, fue una publicación y sí estamos en el ranking de los países más felices. Yo no sé si decir que somos felices o somos personas que nos hemos conformado, conformistas. Eso es lo que me duele en el alma. Un país que no está educado, un país que puedes hacer con él lo que quieras. Necesitamos educarnos.
16: darle educación a nuestros hijos, es lo que yo promuevo, que leamos más, que tengamos la capacidad, que somos felices. Oye, yo te quiero decir que tenemos una capacidad de felicidad tremenda, que somos resilientes. Sí, el mexicano es muy resiliente, puede caerse en un pozo y se levanta y de rato sigue igual. Yo sí amo mi país y lo amo con toda mi alma, y las capacidades de resiliencia que tenemos de todos los fracasos que hemos vivido todos es inmensa. Si a eso, en la resiliencia, lo están poniendo en el ranking de felicidad, te puedo asegurar que sí, México es un país feliz porque hemos aguantado vara.
18: ¿Cuáles son los...
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0: Lo que está generando pues gran controversia, pero sobre todo largas filas en las empresas de telefonía celular, pues es ya la aplicación de esta medida que ya se había anunciado, ¿no? Esta obligación de tener que registrar nuestras líneas telefónicas celulares ante estas instancias de gobierno, ante este programa de registro impulsado desde el gobierno federal. Y bueno, ya justamente venció el plazo en su primera etapa. Todas aquellas líneas telefónicas con terminación cero que no cumplieron con su registro, pues se procedió al cancelar estas líneas. Son cientos miles de líneas. Ayer se pudo observar, ¿no?, con las largas filas que se registraron en las diversas oficinas de estas empresas de telefonía celular, de los usuarios desesperados, ¿no?, que iban buscando, pues ahora sí de última hora, ya después de cancelado su línea telefónica, ir a registrar su número, su línea ante las empresas telefónicas respectivas. Largas filas, casos de hasta 8 horas de usuarios que tuvieron que esperar haciendo fila, muchas de ellos en la intemperie, ante los intensos calores, ante los intensos rayos del sol, haciendo fila para poder pasar a ventanilla a registrar su línea telefónica, sobre todo todos aquellos con terminación cero que desde ayer, antier, ya fueron suspendidas sus líneas. El desespero se observaba entre la población. El quedarte sin línea telefónica, bueno, pues provocó estas filas por no cumplir a tiempo con el registro, ¿no? Mucha gente no, de hecho, en una primera etapa hubo muy baja aceptación de la ciudadanía, tanto que vencido el primer plazo otorgado por el gobierno, tuvo que ampliarse, pero ahora bajo este esquema de ir de manera escalonada cancelando líneas no registradas, y ya tocó a los con terminación cero ayer esas largas filas. Herminio Valderrama, quien es uno de los activistas en esta reciente lucha que se inició en contra de la Comisión Federal de Electricidad por los altos cobros de energía eléctrica generados a raíz de los recibos, sobre todo de mayo, cuando todavía no se tenía el subsidio de verano, pues ayer ironizaba, ¿no?, cómo para rescatar su línea telefónica, la gente aguantó vara hasta 8 horas bajo los rayos del sol, y en esta convocatoria para defender los altos consumos de energía eléctrica, pues realmente fue muy poca la respuesta ciudadana.
20: Oiga, señora Sonia, pero ahí en Telcel sí está hecha bola la gente, ¿no? Qué incoherencia, dijera. Aunque es muy importante, nadie dice que no es importante las líneas telefónicas, pero pues mucho más importante, primero lo primero, como dicen, es la energía eléctrica. De eso sí dependemos de todo a todo. Si no hay energía eléctrica, pues ya que ni medicamentos, ni alimentos, ni gasolina, ni combustible, porque cualquier tipo de combustible, agua. Si no hay energía eléctrica, no hay nada. Pero la gente, somos muy cómodos, pues mejor al teléfono, porque es para el mitote. No es para comunicarse nada más. Pero en fin, cada quien, ahí se bola, cuando menos la mitad de los que están ahí que fueran a manifestarse en contra de comisión, qué chulada. Pero no, ahí ni se están manifestando, están registrando su número para no perder la comunicación. Pero así somos mexicanos y humanos.
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0: 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Saludos a la señora Elba, siempre en conexión, siempre en las sintonías de la interesante de los Mochis y las estaciones del Grupo AP Radio. Saludos, doña la señora Elba, ahí en Florería París, aquí por el Boulevard Antonio Rosales. Gracias, gracias por estar en conexión. 7:58 PM. Ya es tiempo de los deportes.
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18: Damas y caballeros, antesala de otro fin de semana, es jueves. No sé si tengo bien el volumen ahí, Juan Pablo. Sí, dos, ok, probando. Ahí está, perfecto, muchas gracias. Déjame decirle que los peloteros, los beisbolistas en grandes ligas, créame que sorprenden al momento de pararse al plato, tan solo por pararse a batear, ahí, frente al plato. Le traigo la historia de Max Muncy. Este nombre retumba con fuerza en la MLB, no solo por sus bombazos al jardín derecho. El veterano de los Dodgers de Los Ángeles está protagonizando una de las historias financieras más jugosas de la temporada 2026, gracias a un contrato que convierte cada turno al bat en una auténtica mina de oro. Desde que firmó su extensión el 12 de febrero del 2026, Muncy apostó por sí mismo y la jugada le está saliendo perfecta. El acuerdo incluye una estructura de incentivos escalonados que premia su durabilidad y producción ofensiva, algo que el antesalista ha cumplido con creces hasta, bueno, pues llegar hasta donde está en este momento. Al 19 de agosto, Muncy ya superó la barrera de las 400 apariciones al plato, activando ya la primera fase de bonos inmediatos. Pero lo más impactante es cómo cada turno al bat adicional en la recta final de la campaña puede disparar su fortuna personal y el costo para la franquicia angelina. El paquete de incentivos de Max Muncy está diseñado para premiar la constancia y el poder al bat. Por cada aparición al plato, ¿sí?, los famosos PA o PA, entre la número 401 y la 550, el antesalista recibe $15,000 de bono inmediato. Sí, por cada aparición. Con un tope de 2.25 millones si alcanza el máximo de 550 PA en la temporada regular. Pero la verdadera joya está en el impacto a futuro. Cada PA entre la 401 y la 500 suma $20,000 adicionales a su salario base de 2027, mientras que de la 501 a la 550, el valor se dispara a $35,000 por turno. Caray, nos equivocamos de profesión. Y bueno, pues está ahí este dato que obviamente llama la atención. Y para 2027 estamos hablando de que entre la 501 y 550, él va a recibir 15 mil y un bono inmediato de 35 mil, lo que le va a hacer ganar $50,000 por cada vez que se pare al plato. Wow. En más información, México vence a Senegal y asegura semifinales del preclasificatorio olímpico de básquetbol femenil. Ahí están las damas, como siempre, demostrando de qué están hechas. La selección mexicana de básquetbol femenil aseguró la clasificación a las semifinales del preclasificatorio olímpico FIBA 2026 después de vencer 79 a 65 a Senegal en la Arena Astros de Guadalajara. El representativo nacional consiguió su segunda victoria consecutiva dentro del Grupo B y mantuvo su paso invicto en el certamen, resultado que garantiza su presencia entre los cuatro equipos que continuarán en la lucha por avanzar en la ruta hacia los Juegos Olímpicos de Los Ángeles 2028. Senegal comenzó con ventaja de 4-0, pero la reacción mexicana apareció rápidamente vía Mariana Valenzuela, que conectó un triple, y Mayra Gil agregó una canasta de 2 puntos para colocar al conjunto local al frente, posición que ya no abandonaría durante el resto del encuentro. México aprovechó ese momento para ampliar la diferencia y cerró el primer periodo con ventaja de 27-11. Bueno, déjeme decirte que esta victoria también definió anticipadamente a los dos clasificados del Grupo B. El otro es Canadá, y junto con México llegaron a 2 triunfos sin derrota y aseguraron matemáticamente su presencia en las semifinales, mientras Senegal y Filipinas quedaron con marca de 0-2 después de sus primeros 2 compromisos. Ahora el duelo entre México y Canadá en el cierre de la fase de grupos determinará el primer lugar del sector y con ello el cruce que tendrá cada selección en la siguiente ronda. Éxito, éxito para la selección femenil de básquetbol. Vámonos al boxeo, en donde el Pitbull Cruz lleva más de un año como campeón del CMB, pero aún no gana una defensa. Isaac Pitbull Cruz lleva poco más de un año como campeón del Consejo Mundial de Boxeo en el peso superligero. Sin embargo, el joven boxeador mexicano tiene la particularidad de que no ha ganado un combate en sus defensas, siendo Néstor Bravo el candidato ideal para que el miembro del Canelo Team pueda llevarse su primer triunfo. Para crecer dentro del mundo del boxeo, el Pitbull decidió unirse al Canelo Team, donde ha entrenado en los últimos meses, y ahora tendrá una defensa titular donde el puertorriqueño será el principal rival a vencer, mismo que tiene un récord de 24-1 en su trayectoria profesional. El Pitbull llegó a la órbita por el campeonato supermediano interino del CMB en contra de Omar Salcido en una pelea que estuvo pactada a 10 rounds. Sin embargo, Isaac Cruz fue el gran ganador en esa noche en el MGM Grand en Las Vegas, Nevada, en donde se llevó el triunfo y el cinturón por decisión unánime. A partir de ese momento, el mexicano comenzó a trabajar en su siguiente pelea, donde iba a defender el campeonato verde y el rival fue Lamont Roach, un experimentado boxeador que tiene un récord de 25-2 en su carrera, de las cuales, bueno, cuenta con 10 knockouts en su haber. El 6 de diciembre del año 2025, Lamont Roach subió al ring del Frostbank Center de San Antonio, Texas, con la misión de salir con el cinturón del mexicano Isaac Pitbull Cruz, quien defendió con todo ese campeonato que le daría el derecho a pelear por el título máximo de los superligeros Dalton Smith en su futuro. La pelea fue tan aguerrida en el ring que el referee y los jueces tuvieron que determinar un empate por la similitud de condiciones, por lo cual el Pitbull no ganó, pero tampoco perdió, por lo que mantiene en su poder el campeonato del organismo que preside Mauricio Sulaimán. Ahora la siguiente prueba para el mexicano será enfrentar al puertorriqueño Néstor Bravo, que viene de una pelea ganada contra Pedro Campa este mismo 2026. Vamos a ver qué sucede en esta pelea, y pues los aficionados al boxeo seguramente la van a disfrutar, porque ver pelear al Pitbull es un deleite visual. En más información, sigue la novela con Infantino. Sí, y se pone buena, ¿eh? Aumentan los capítulos y se va poniendo candente el terreno rumbo a lo que será, pues, esa reunión del próximo año. La UEFA, la AFC y la CONCACAF estudian una moción de censura para apartar de la presidencia de la FIFA a Gianni Infantino. Las grandes confederaciones regionales del fútbol mundial están debatiendo la posibilidad de impulsar una moción de censura para forzar la salida del presidente de la FIFA, Gianni Infantino, después de que este las irritara con su propuesta de vender a inversores privados una participación en el mundial, según ha publicado la agencia Reuters, tras conversaciones con altos cargos conocedores de las conversaciones. La UEFA, la Confederación Asiática de Fútbol AFC y la CONCACAF, que agrupa a Norteamérica y Centroamérica y el Caribe, están considerando esta opción. Reuters no ha encontrado precedentes en los 122 años de historia de la FIFA de que el Congreso haya celebrado una moción de censura contra un presidente en ejercicio. No hay otra salida, afirmó una de las fuentes que habló bajo condición de anonimato debido a la sensibilidad de las conversaciones. O se va por las buenas y decide no presentarse en marzo, o será por las malas. Caray, vamos a ver qué sucede entonces con esta telenovela en donde el protagonista es Fifantino. En más información, y ya para cerrar este segmento, pues otro colombiano al América. Apenas unos meses fue lo que duró la aventura del colombiano Miguel Borja por el fútbol de Emiratos Árabes Unidos, y es que el delantero cafetero arribó el día de ayer a la Ciudad de México para firmar su contrato con las poderosísimas Águilas del América, una vez que supere las pruebas médicas y físicas de rigor. De acuerdo con información de nuestro columnista Rubén Rodríguez, el atacante sudamericano habría rescindido su contrato con el Al-Wasl de la Liga UAE Pro League, que lo vincula desde el pasado mes de enero hasta esta semana. Uno de los factores que convencieron a El Colibrí de tomar la decisión de dejar el conjunto de los Guepardos es la creciente tensión en Emiratos Árabes Unidos por la guerra en Medio Oriente, luego de que el gobierno de aquel país denunció la caída de 2 misiles balísticos en aguas del Golfo Pérsico, supuestamente provenientes de Irán. La tensión política y el interés de la directiva azulcrema motivaron al delantero cafetalero a rescindir el contrato con la institución de El Emperador, por lo que llegará a la América sin costo alguno. Además, Borja llegará con una reducción de sueldo en comparación a lo que ganaba en Emiratos Árabes Unidos, que rondaba entre los 2.5 y 4 millones de dólares. Borja será el cuarto colombiano en la plantilla de las Águilas y tendrá de compañeros a Cristian Borja, Oscar Perea, José Raúl Zúñiga, y será decisión de Guillermo Almada y el preparador físico Rubens Valenzuela el tiempo que le tomará a Borja estar disponible para debutar con las poderosísimas Águilas del América. Así la información deportiva, Gaby.
0: Bueno, mientras llega este colombiano Borja al América, quien se va a Grecia es la Hormiga, ¿no?
18: Es correcto.
0: La Hormiga Armando González ya firmó.
18: Al Olympiacos.
0: Al Olympiacos.
18: En donde estuviera alguna vez otro mexicano de nombre Nery Castillo.
0: Sí, ¿verdad? Ya había estado un mexicano en este equipo.
18: Sí.
0: Allí
18: sí,
0: en Grecia.
18: Sí, sí. Es correcto, pues, sí. Vamos a ver cómo le va, porque pues últimamente ha traído la pólvora mojada. Ojalá que le vaya bien.
0: Ah, y pues deja a su equipo acá en México.
18: Sí, es correcto.
0: Desmantela.
18: Yo siento que debió haberse esperado un torneo más.
0: Para agarrar más.
18: Sí, más fogueo.
0: Más fogueo. Pues pero a ver cómo le va finalmente a la Hormiga. Quien está empezando bien, nos dicen, a la Vuelta a Alemania, es el mexicano está del Toro.
18: Es correcto, sí, sí. También. Es una noticia que obviamente nos ilusiona. Sí, aquí el detalle, dicen los que saben de este deporte, porque ni tú ni yo somos ciclistas, ¿verdad?
0: No.
18: Que el terminar en primero en esta prueba, en esta etapa, una, no te garantiza nada, y otra, te cansa mucho. Sí, es lo que dicen los expertos. Pero bueno, al menos si no se consigue pues ser más relevante en otra etapa, pues ya consiguió, ¿no? Cerrar en primero, que eso obviamente motiva.
0: Ya, es motivante para iniciar esta vuelta. Muchas gracias, Dani.
18: Hasta la próxima, excelente jueves.
0: Excelente jueves, 8 de la mañana con 10 minutos. Seguimos en conexión.
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4: Continuamos en conexión. Como siempre, saludos a la regidora del Cabildo de Ahome, María Esther Robles Soto. Siempre en conexión. Muchas gracias. Doctor Rogelio Quiñones en Guasave también. Gracias por acompañarnos, al igual que todo nuestro amplio auditorio que nos acompaña a través de la interesante de Guasave, desde la región del Ébora, el Petatlán. Gracias por estar en conexión. Saludos, Samuel Iván Castillo. Ya llegó el panadero con el pan allá en el ejido 9 de diciembre. Saludos, Samuel Iván Castillo. César René Gálvez nos dice, en el caso de Candida Sandoval, esta gente de la policía municipal que fuera agredida en diciembre pasado en un evento allá en Topolobampo, dice, sin duda que la vinculación a proceso se siente como un triunfo. Muchas adversidades, incluidas las de salud de Cándida, aunadas a la defensa del que intentó como estrategia una detención ilegal o un incorrecto.

0: creencias comprobables y en la aceptación y cumplimiento de las mismas. No, sin duda, César René Gálvez, habremos de dar puntual seguimiento a este proceso que ya se inició ante el juez. Ya hay vinculación a proceso en contra del agresor de este elemento de la Policía Municipal, Cándida Sandoval. Estaremos muy pendientes de este proceso. Saludos, César René. Saludos, César René Gálvez. Y saludos también a nuestro amplio auditorio que cada mañana nos acompaña a través de la Qué Buena del Fuerte. Por cierto, ¿qué dice el Fuerte y su gente? Hacemos contacto con Ángel Sañudo. Ángel, muy buenos días. ¿Cómo amanece el pueblo mágico?
1: Buenos días, Gabriel. Qué gusto estar en conexión con el Fuerte y su gente, con la gente de acá del norte del estado. 29 grados, Gabriel, en este momento me marca mi termómetro por acá, 29 grados. Pero pues yo creo que donde está más caliente la cosa, Gabriel, es con muchos fortenses que fíjate que el día de ayer le suspendieron su servicio telefónico por no haberlo dado de alta. El caso es que ayer todavía, por la tarde-noche, me estuvo hablando gente que siquiera lo que iban a hacer. Le dije, pues yo desconozco totalmente eso. Yo pienso que lo que tienen que hacer, no sé, es lo que yo pienso sin saberlo, es comprar un nuevo chip y ese es el que estarían poniendo en funciones. No sé, desconozco totalmente. Pero yo le dije, pues vayan ahí a las oficinas, ahí vayan ahí con las gentes. Yo ya lo había legalizado, ¿cómo le llaman? Lo había puesto ya desde hace como un mes más o menos, uno de los números. Ahorita pues ya con esa prórroga que dio el gobierno federal. Entonces, ¿sí, en serio, Gabriel, esto? Nosotros todo el mundo pensábamos que pues iban a decir no, siempre no, pero pues nos vemos que sí va en serio. A mí me queda una línea en el transcurso de la semana, pero ahora como van por números, por el último dígito, así que pues vamos a tener que esperarnos. Y fíjate que ayer, Gabriel, todo el día, todo la parte de la mañana más bien, muchos sectores de aquí del Fuerte estaban sin luz, estaban sin agua. Nos estuvieron llamando, nosotros estuvimos reportando a la JAPAF, a Comisión Federal, pero pues es que andan trabajando porque por todos lados, Gabriel, hubo daños, por todos lados se sintió pues muy fuerte ese movimiento que se vivió, natural, que se vivió el día de antier, de anteayer, que se sintió pues. Y pues la gente desesperada, todo el mundo queremos porque decíamos, ¿cómo puedes vivir mejor sin luz o sin agua? Pues si estás en tiempo de calor, yo creo que sí podemos vivir sin luz, pero sin agua no creo. Pero como en este caso, tiempo de calor y sin luz y sin agua, pues imagínate la pobre gente, más donde tienen niños, donde tienen adultos mayores. Pero parece ser que ya para como a las 7, 8 de la tarde, ya estaba arreglada la mayor parte de aquí, me refiero a la cabecera municipal, me imagino que en las comunidades pues también porque estaban recibiendo este apoyo de algunas otras ciudades, nos apoyando pues a los empleados aquí locales de acá del norte, porque pues ya ves que también ustedes allá tuvieron sus daños que causó este fenómeno natural. Pero lo más importante de todo esto es que pues la mayoría ya están. Hay que esperarnos a todo, a que pues a cada comunidad, pues me imagino que las tienen programadas, porque la verdad que si todo el mundo quisiéramos que ya en un momento nos solucionaran nuestro problema. Todavía ayer en la mañana, aquí en el fuerte, en lo que viene siendo la cabecera municipal, que es donde está la casa de ustedes, nos quisimos bañar temprano y pues no pudimos, tuvimos que sacar agua del lavadero. Nosotros tenemos dos recipientes, fíjate, siempre los tenemos llenos en esta temporada, Gabriel. Yo le doy un consejo a la gente, que se compren unas 4 o 5 cubetas, salen 40 pesos. No les voy a echar el, no les voy a decir el comercial, pero yo lo compro por ahí por una madería y materiales que está por aquí por la calle Zaragoza, ahí es donde las compro. Y ahorita tengo cuatro cubetas más los dos recipientes grandes que tenemos en el lavadero, son de esos tambores de creo que son de, no sé si 300 o 600 litros, cuando menos para los servicios, Gabriel. Así que pues tengan, hay que tener mucho cuidado en esa temporada, ya sabemos cómo cómo se pone, y todavía nos queda lo que falta.

0: de agosto y lo que falta de septiembre. A ver, pues queríamos agua. Dios nos está mandando, mi Diosito nos está mandando agua, pero el día de antier, Gabriel, que pegó ese fenómeno, que casi duramos dos horas y media, llueve y llueve, se paraba ratitos y se venía otra manga, señores. Y yo, Dios mío, ya para esto, por favor, ya es mucho. Pues nos decían los que saben que fueron 85 milímetros, lo que se captó aquí en el fuerte, y es mucho, Gabriel. Pues yo que recuerde, había 70, 74, pero 86, creo yo, nunca, no recuerdo, al menos, ya se me va la onda. Y para la gente que nos ha estado hablando del doctor Vagón, que estará del 31 de agosto al 4 de septiembre, quiero decirles que ahorita un rato más vamos a ver si podemos contactarnos con la directora de servicios médicos de aquí del Fuerte, o en su caso con el presidente municipal Gilardo Leiva, para que nos diga cómo va a estar el movimiento, pues, que se va a dar para que la gente no batalle, haya camiones para que lo lleven a la estación Ollanco, que nos queda como 5 kilómetros de aquí. Ahí nos queda la estación Ollanco, ahí donde va a estar el doctor Vagón, y que hay que aprovechar todo, hasta donde se pueda aprovechar, hay que sacarle, pues, el mayor del provecho a estas acciones. Y fíjate, Gabriel, pues tengo una nota muy triste, una nota pues que me caló fuerte, porque pues un amigo de toda la vida, un amigo de andanzas, un compañero de viaje, pero más que todo un amigo que siempre, casi todos los días, venía por mí para irnos a dar una vuelta, que nos íbamos a desayunar a la Galera con nuestro grupo, los Chorduño, Irma Fierro, Siboney y Carlón. Bueno, con un grupo numeroso, tenemos un grupo con el que hacíamos los viajes, el que nos coordinaba los viajes. El día de ayer, pues, fue encontrado muerto don Saúl Soto Vega, el profesor Saúl Soto Vega. Ya estaba malito, acababa de lo había traído su hija, se lo había llevado a Nogales, lo checaron por allá. Yo había hablado con él y me dijo que ya estaba muy bien, que ya no estaba tomando medicinas. Incluso le dije: Saúl, pero no debes dejar de tomarte tus medicamentos. Me dijo, ya estoy bien. Y dije: aquí tengo una de las cajitas que tú te tomas, ahorita te la llevo en el transcurso de la semana. Y por una cosa u otra, por favor, me dijo que ya no tomaba medicamento. El caso es que, pues, el día de ayer ya lo encontraron sin vida, vivía solo, pero se lo llevaron a Mochis para hacer la necropsia de ley, y luego, pues yo creo que ya deben de haberlo cremado, ya deben de haberlo incinerado, ya de tener que ir. Su hija, que se vino de Nogales en cuanto le avisaron, se vino, y pues yo creo que no sé si hoy o mañana se le hará su misa, o no sé si será velado, pero en la página del Fuerte, su gente, o a través de este medio, le estaremos informando a las gentes. Así que se me va, Gabriel, un gran amigo mío. Es bien escudero, decía yo.
1: No, un abrazo solidario, mi estimado Ángel, y sí, descanse en paz. Descansen en paz. Sí, sin duda alguna. El profesor Saúl Soto Vega.
0: Fíjate, Gabriel, duró 40 años, una persona muy noble, muy servicial. Andaba conmigo en todas las tareas que organizábamos juntos, llevando ropa, llevando medicamento, hasta juguetes, llevábamos a los niños de las comunidades indígenas, siempre. Y luego, pues, duró 40 años sirviendo en Médicos Voladores, en Liga. Pues eso habla de la trayectoria de este gran amigo al que yo quiero tanto, y al que tanto siento su partida, Gabriel.
1: No, sin duda alguna, descanse el padre, maestro Saúl Soto Vega.
0: Pues un abrazo, Gabriel, y si Dios de ustedes nos lo permiten, por acá nos encontramos el día de mañana, primero Dios, a través de la que buena, la buena tototota del Fuerte.
1: Por supuesto, Ángel, muchas gracias. Una lamentable pérdida ahí en el Fuerte, don maestro Saúl Soto. Lamentablemente, pues, el abrazo solidario para toda la familia, para nuestro amigo, compañero Ángel Orduño, que, bueno, también está Ángel Sañudo, que también está lamentando, pues, esta pérdida. Saludos, Ángel Sañudo, saludos, amigos que nos siguen a través de la, qué buena, del Fuerte, la buena totota, dice Ángel, ¿no? Y hablando del Fuerte, mire, vecinos de la comunidad de La Genoveva, reconocieron y agradecieron al alcalde Gildardo Leiva Ortega por los trabajos de rehabilitación realizados en las calles de esa localidad. Estas acciones contribuyen a mejorar las condiciones de tránsito y movilidad para las familias, atendiendo necesidades que representan un beneficio directo para la comunidad, y así lo externan vecinos de la Genoveva.
2: Jaques, a nombre de toda la comunidad de la Genoveva, le agradecemos a Gildardo Leiva y a todos los que hicieron posible arreglar estas calles, que sin ayuda de ellos esto no sería posible. Gracias, Gildardo. Quisiéramos otro presidente como usted. Buenas tardes.
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1: Bueno, pues ahí está. Ahí está el agradecimiento de los vecinos de Genoveva. Cambiando de rumbo, saludos, amigos, que nos siguen a través de la interesante de Guasave. También, mire, hubo noticias ayer en Guasave, ya se había anticipado, ¿no? Pero ayer, formalmente, la dirigencia del Partido Revolucionario Institucional, el presidente del Comité Directivo Estatal, César Emiliano Gerardo Lugo, dio la bienvenida a cuatro liderazgos provenientes del Partido Verde Ecologista de México, quienes decidieron incorporarse y algunos de ellos reincorporarse al PRI, al considerar que este instituto político pues representa una alternativa para defender las causas de los sectores productivos y de las familias sinaloenses. En conferencia de prensa, César Emiliano Gerardo destacó la reincorporación de César Rojo Plasencia, quien por cierto había sido candidato de la alianza opositora en el pasado proceso electoral y bueno, meses recientes había sorprendido con su incorporación a las filas del Partido Verde Ecologista de México, cuando César Rojo pues era todavía considerado una pieza importante para el priismo y para la oposición para el proceso electoral del 2027. Bueno, pues regresa y se incorpora formalmente al PRI César Rojo Plasencia, al igual que Luis Enrique Angulo, Héctor Aguirre El Rayo y Glenda Sujei Sauceda, quienes ya desempeñaban distintas responsabilidades dentro del Partido Verde Ecologista de México, y así les daba la bienvenida César Emiliano Gerardo.
4: Damos la bienvenida así como a César Rojo, coordinador de servicios de sectores productivos en el estado de Sinaloa por el Verde Ecologista, así como Luis Enrique Angulo, coordinador de sectores productivos en el municipio de Guasave del Partido Verde Ecologista, a Héctor Aguirre El Rayo, coordinador de servicios públicos en el municipio de Guasave también por el Verde Ecologista, y a Elena Sujei también Sauceda, enlace con personas con capacidades diferentes también del Verde Ecologista. Cuatro personas valientes, cuatro personas que han tomado la decisión de venirse del lado correcto de la historia, de venirse de parte del único partido que está dando voz, como les digo, y que está acompañando también en la lucha, en las causas de nuestros amigos productores.
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1: Ya está el regreso de César Rojo a las filas del Partido Revolucionario Institucional, luego de que por algunos meses, ¿no?, coqueteara y se fundara la camisa roja, la camisa verde del Partido Verde Ecologista de México. Hoy regresa a las filas del PRI y bueno, ya desde hoy se perfila, ¿no?, como un posible candidato del PRI y de una posible alianza opositora ahí en Guasave para los comicios del próximo año. Y miren, otra información. Con el propósito justamente de recuperar la atención académica y salvaguardar el desarrollo integral de la niñez y juventud sinaloense, la Secretaría de Educación Pública y Cultura llevó a cabo la reunión estatal con jefas y jefes de sector, supervisoras y supervisores escolares y de educación básica bajo el lema La vida frente a las pantallas, reflexiones para las comunidades educativas. Dentro de este encuentro se analizó el impacto de los dispositivos digitales en las aulas, sentando las bases para la creación del nuevo protocolo sobre el uso de celulares en las escuelas de educación básica y consolidando los ejes estratégicos para el próximo ciclo escolar 2026-2027. Al poner en marcha esta jornada de trabajo, la titular de la CEPIC, Lore Imelda Félix Niebla, anunció la implementación de dos protocolos normativos diferenciados, uno dirigido a educación básica y otro a educación media superior, respondiendo a que los procesos de aprendizaje, las etapas de formación y los requerimientos tecnológicos de las infancias difieren, a los jóvenes y a los niños.
5: Juventudes, y que por más que un maestro y una maestra se esfuerzan por preparar la clase, por transmitir aprendizajes, conocimientos, no logran atraer la atención de nuestra niñez y nuestra adolescencia porque están distraídos en un dispositivo móvil. Eso es lo que vamos a tener que regular. Vamos a tener que establecer un protocolo que se aplique en toda educación básica y vamos a hacer otro protocolo, pero será distinto porque no es la misma el protocolo que vamos a aplicar en el nivel de básico cuando estamos en una etapa de formación de la niñez a la adolescencia a cuando vamos a media superior.
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1: 8:30 a.m. Momento de escuchar el comentario del doctor Antonio González. Por un México digno y unido.
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6: Buenos días. Vivimos en una época en la que las palabras parecen tener más peso del que realmente poseen. Se promete mucho, se afirma mucho, se anuncia mucho, pero al final de cuentas son los hechos los que terminan colocando a cada quien, a cada cosa, en su verdadera dimensión. Los dichos pueden convencer momentáneamente, emocionar o incluso engañar. Los hechos, tarde o temprano, terminan hablando por sí mismos. Los hechos invariablemente se sobreponen a los dichos. Algunos aniquilan, destruyen la esperanza y dejan profundas heridas, pero son la realidad y enfrentarla significa superarla. En contraparte, existen hechos que motivan, que inspiran y demuestran que es posible transformar una realidad adversa. En ambos casos, su fuerza es infinitamente mayor que la de cualquier discurso. Un dicho que no está respaldado por un hecho se convertirá tarde o temprano en una expresión banal, hueca, falsa y ocasionalmente hasta manipuladora. Las palabras pueden construir expectativas, pero solamente a través de las acciones las podemos materializar. Decir que será algo no equivale a hacerlo. Prometer resultados no significa haberlos conseguido. México no es ajeno a esta realidad. Millones de compatriotas parecen dejarse llevar con demasiada facilidad por discursos, promesas y narrativas políticas, aun cuando los hechos demuestran una realidad diferente. El problema no está en escuchar o creer, está en renunciar a la capacidad de cuestionar, comparar y verificar. Una sociedad democrática no deberá preguntarse solamente qué se dice, sino sobre todo qué se hace, qué se ha hecho. Debemos aprender a confrontar las palabras con los resultados, las promesas con las acciones y los discursos con la realidad. Porque los dichos pueden engañar durante un tiempo, pero los hechos tienen una virtud implacable. No necesitan convencer a nadie, simplemente suceden. Y cuando una sociedad deja de mirar los hechos para creer en los dichos, el riesgo no es solamente equivocarse, es avanzar hacia una desgracia que puede haberse evitado. Democracia, escuchar es un derecho, cuestionar es una responsabilidad y exigir congruencia ante el decir y el hacer una obligación elemental, porque creer sin revisar los hechos puede convertirse en un peligro general. Por un México digno y unido, hagamos un pacto de compatriotas con madurez suficiente para atender los hechos y desoír los dichos, por halagadores y tentadores que nos parezcan. Muchas gracias.
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1: Continuamos en conexión, como siempre agradeciendo a quienes cada mañana nos acompañan a través de las frecuencias radiales del Grupo AP Radio, La Interesante de Guasave, La Interesante de los Mochis, La Qué Buena del Fuerte, La 103.9 de la Villa de Ahome, así como quien lo hace a través de nuestras plataformas, Conexión Noticias, LM Noticias, La Interesante FM. Y bueno, como cada jueves, la participación en la mesa de conexión del doctor Alfonso Páez Álvarez. Como siempre, doctor, muchas gracias.
14: Muchas gracias, Gabriel. Y bueno, me sumo ahí a los saludos a nuestros radioescuchas y ver si le vamos a poner falta ahora a la regidora María Esther.
1: No, ya se reportó.
14: Ah, bueno.
1: Ya se reportó.
14: Qué bueno que dices.
1: No, todas las mañanas saludo. Siempre.
14: Claro
1: siempre
14: que sí, claro la, que sí. No podía omitir el saludo.
1: Se le iba a cobrar.
14: Ayer me recordó.
1: Se le iba a cobrar. O sea, ya tempranito.
14: Claro
1: hasta, que sí. Hasta palomita de puntualidad le pusimos.
14: Qué bueno. Sí. Como buena maestra.
1: Así es. Y bueno, doctor, este tema, por su nombre, pues llama la atención. No es una ley nueva, pero bueno, le insisto, el nombre, Ley de Fomento a la Confianza Ciudadana.
14: Buscando en el baúl de los recuerdos, Gabriel, nos encontramos esta ley. Y pues igual me llamó mucho la atención el nombre Ley de Fomento a la Confianza Ciudadana. Tiene que ver con un tema que pues de forma muy reiterada hemos abordado en este espacio, la confianza ciudadana, que se traduce en participación ciudadana, que se traduce a su vez en esta sinergia de aceptación de las acciones de gobierno, de las políticas públicas, de esta armonía y convivencia que hay que tener dentro de la sociedad. Siempre hemos dicho que la confianza es un valor muy, muy difícil de conseguir dentro de la sociedad, y también hemos reiterado en muchas ocasiones que la desconfianza, partimos siempre de la desconfianza. Desconfiamos del vecino, desconfiamos de quien está en la calle, desconfiamos de las autoridades, desconfiamos del policía. Ese tipo de cosas, ese tipo de desconfianza, tienen costos. Y muchas veces son costos económicos. Sí, sí. O sea, desconfiamos de la seguridad de nuestra casa, pues hay que poner una alarma, hay que poner una cámara, hay que contratar un servicio de seguridad privada. Y muchas veces todos estos gastos se pueden evitar cambiando el adjetivo. No desconfianza, sino confiar en los demás. Es más fácil confiar en los demás.
1: No sé si hay antecedentes en ese tipo de leyes, pero esta es relativamente nueva, ¿no? Del 2020, en la administración del expresidente Andrés Manuel López Obrador, es cuando se expide el 20 de enero esta Ley de Fomento a la Confianza Ciudadana. ¿A quién va dirigida?
14: Va dirigida a ciudadanos y va dirigida a empresas, fíjate. a sociedades. Yo creo que es muy importante que un documento como este, no sé si exista como ley, porque yo traté de buscar algún reflejo de esta ley, alguna utilidad de esta ley en ese momento, y créeme, no la encontré. Hay una página de internet que tiene que ver con un padrón de registro, de padrón único de fomento de la confianza ciudadana. Un padrón donde personas y empresas se registran de buena fe, de manera voluntaria, sumándose a esta lógica de confianza, sobre todo el cumplimiento de todas las obligaciones que se tienen como empresas. El pago de los permisos, el pago de los impuestos, todos los trámites que está obligado a realizar, los servicios que está obligado a prestar. Todo eso de forma voluntaria, la idea era registrarlo en este padrón único de fomento a la confianza ciudadana, que servía primero, bueno, que tiene como propósito que esas personas verdaderamente manifiesten que tienen confianza en las autoridades, en las instituciones. En este caso, la Secretaría de Economía, que es la que controla este padrón único de fomento de la confianza ciudadana, que sepa quiénes son, ya de forma material, que estén afiliados al padrón, que sepa quiénes están cumpliendo con todo los requisitos que se ocupan para una actividad, X actividad. Ahí no hay un rubro específico de actividades, si son comerciantes, si son industria, no, simplemente, incluso una persona podía registrarse y decir, con cuatro datos fundamentales, ¿sí?, que ocupaba el registro del padrón: el nombre de la persona física o moral, el representante legal, que muchas veces era pues no necesario, como persona física no se ocupa, como persona moral pues yo creo que sí había que registrarlo, el domicilio y la descripción de la actividad económica que prestaba, y obviamente manifestar bajo protesta, decir verdad, que se cumplían con todas las obligaciones. Pudiera nuestro amable auditorio en este momento no entender la trascendencia de esto. Yo puedo decirle que puedo comentarles que la experiencia de vida me ha dicho que sí es muy importante tener confianza, sobre todo en lo público. Creo que aquí hemos dicho también todo lo devaluado que está el sector público, que pues no ha cumplido o ha cumplido parcialmente con las expectativas que tenemos nosotros como personas en muchos ámbitos, en muchos rubros. Pero sí es bien importante tenerle confianza. Y esa confianza se manifiesta en, primero, saber qué hace, saber qué actividades. Por ejemplo, en un municipio, saber qué trámites se pueden realizar, en dónde se pueden realizar. Obviamente, tener la certidumbre de que al realizar ese trámite, pues, algo muy básico, el pago del impuesto predial. Se hacen campañas para fomentar el pago del impuesto predial porque por X o Y circunstancias no se cumple en algún momento. Y eso es una manifestación de la confianza que podemos tener ante los entes y ante las instituciones públicas. Y esto es fundamental. Y no nomás eso, sino saber en su conjunto qué hace de forma organizada el sector público. O sea, no nomás un departamento donde vamos y pagamos el impuesto predial, sino también qué podemos hacer en materia de servicios públicos, qué pasa si yo quiero denunciar un servicio público que no se presta bien, la basura o el alumbrado, cualquiera de eso. Ese tipo de cosas creo que es bien importante tenerla reglamentada insisto, no sé si en una ley, pero sí en cierto tipo de disposiciones administrativas en donde las personas puedan acudir y reflejar lo que quiere esta ley, la confianza ciudadana.
1: Hay una coordinación institucional para el fomento de la confianza ciudadana, pero en los hechos no ha tenido mucha utilidad.
14: No encontré utilidad práctica de la ley.
1: Porque, digo, por ejemplo...
14: Me pareció muy interesante la
1: dentro
14: propuesta.
1: Dentro de las facultades jurídicas es fomentar la cultura de la legalidad, de la honestidad, del cumplimiento de obligaciones y del comercio formal.
14: Eso sería maravilloso si se pudiera lograr desde un documento, desde un instrumento en donde se fomentara esta cultura de la legalidad. Decías algo bien importante que es fundamental para el servicio público también, que es la coordinación entre dependencias. Que una persona llegue a un área que lo que pretende realizar no sea el ejercicio de sus funciones, pero que de forma coordinada pueda decir, oiga, en esta ventanilla no podemos atenderle. Este documento no se lo podemos entregar aquí porque no forma parte de nuestras funciones. Pero sé perfectamente que en la oficina que está bajando la escalera, ahí en un área específica que se llama tal, lo van a atender. Y si se puede darle más datos, lo que usted ocupa para realizar esa actividad o ese trámite es esto y esto. Eso es coordinación. Y eso, pues no sé, pero creo que eso sí fomenta la confianza en las instituciones.
1: Total.
14: A través de un vocablo muy sencillito que mencionaste aquí y que está bien explicado en esta ley de fomento de la confianza ciudadana, que es la coordinación. Normalmente las dependencias de gobierno no tienen la capacidad de articular de forma coordinada la prestación de un servicio que a lo mejor no me toca a mí, pero sí le toca al ente al cual pertenezco. Eso es lo que hay que hacer. Entonces, mucho de eso se establece en esta ley. Creo que fue un muy buen ejercicio. Ojalá, pues, por falta de conocimiento, no haya encontrado yo resultados de esta página, porque pues traté varias veces de ingresar para ver quiénes estaban registrados en este padrón único de fomento de la confianza ciudadana.
1: ¿Que no es obligatorio?
14: No es obligatorio.
1: Es voluntario y
14: no es obligatorio.
1: De hecho, la misma ley lo señala.
14: La confianza no se puede generar por obligación. La confianza se genera por convicción, por hechos, por efectos directos, por beneficios directos. También fíjate, esta ley habla de beneficios. No los puntualiza, yo creo que sí debería de puntualizarlos. A ver, hay un padrón de personas que manifiestan la consecuencia de tener confianza en las instituciones y ese padrón de personas creo que pudieran tener algún beneficio, algún incentivo de afiliarse a ese padrón. Y sí se contempla en la ley.
1: Sí, de hecho, en uno de sus artículos dice acordar los beneficios y facilidades administrativas que la Administración Pública Federal otorgará a las personas beneficiarias inscritas en el padrón.
14: Eso sería maravilloso. Y no nomás la Administración Pública Federal, ¿eh? Sí. La Administración Pública Estatal, la Administración Pública Municipal. Normalmente, ahorita hablaba de campañas ahí para promocionar los pagos de ciertos servicios. Pues obviamente son incentivos que tienen las personas y que son, al final de cuentas, un reflejo de la confianza que hay para poder ir y entregarle mi dinero al gobierno. Entonces, este tipo de cosas creo que sí, al leer el documento, que no es un documento extenso, no recuerdo cuántos artículos tiene esta ley, es del 2020, como decías, 17 artículos.
1: 17 artículos más el transitorio.
14: Y 3 transitorios, ¿verdad?, para ponerla en funcionamiento, y es la Secretaría de Economía, tema o ente que pues creo debe estar muy apegado a todo lo que debe, lo que es las actividades productivas que realiza una sociedad. Entonces, pues por ahí un poquito esta ley de confianza ciudadana. Yo hace poco hablaba ahí con mis alumnos de la eficacia de las leyes, qué tan eficaces pueden ser las leyes, o más bien la concepción teórica del problema de la eficacia de las leyes. No todas las leyes son eficaces. Ojalá podamos traducir esta ley de fomento de la confianza ciudadana en un instrumento eficaz para las administraciones públicas en los tres órdenes de gobierno. Entonces, un poquito por ahí. Hay varias aportaciones significativas que tiene que ver. Mencionábamos el padrón, mencionábamos la coordinación institucional, mencionábamos también los incentivos. Algo que no me pareció que contemplara la ley fue un capítulo de sanciones. Reconocimiento sí, ¿verdad? Es el capítulo 4. Pero el capítulo de sanciones, pues, van más enfocadas a cuestiones procedimentales. Por ejemplo, no declarar información fidedigna. Información veraz, tendrá una sanción. No especifica qué tipo de sanción, también hay que decirlo. Pero sí como que ahí, más que llegar con la amenaza, no podemos generar confianza en base a amenazas. Yo creo que por eso no me cuadró muy bien este capítulo. Si queremos generar confianza, tenemos que generar confianza en base a los hechos. Y los hechos derivados de las acciones de gobierno, de las políticas públicas, deben de traducirse en automático en el aumento, en el incremento de este nivel de confianza ciudadana, que es yo creo, el ideal que tenemos que seguir en este momento. Si no confiamos, en la seguridad que nos proporciona el gobierno, pues hay una tarea muy grande en cambiar esa perspectiva de la gente. Muchos dicen, grandes problemas son cuestiones de percepción. Y yo creo que tú como periodista lo sabes, la percepción que tiene la ciudadanía. Aquí, esta percepción debe traducirse en confianza.
1: Sin duda, estamos hablando de una ley muy interesante, muy atractiva, que sin duda vendría a dar otra visión de la ciudadanía hacia los órganos de gobierno. Pero bueno, es una ley que, al parecer, por los antecedentes que hemos visto y lo que usted ha logrado investigar, pues se ha quedado a medias, ¿no? Está plasmada, sí, pero bueno, falta...
14: No hay resultados tangibles, no hay. Vamos a decir así. Cuando menos, a mí sí me llamó la atención ver, bueno, cuántos afiliados hay al Padrón Único de Fomento de la Confianza Ciudadana. Ojalá haya sido un problema de mi computadora, que no haya abierto la página. La página es, y la comento, https://:// www.confianzaciudadana.gov.mx. Pero a través de cualquier link con la ley de fomento de la confianza ciudadana lo podemos obtener. Y sí sería muy importante, entiendo que el diseño institucional de este instrumento legal quedó enfocado en la Secretaría de Economía, la Secretaría de Economía Federal, que tiene muchas responsabilidades. Una de las últimas, incluso ya hemos tenido invitados aquí, que es la mejora regulatoria.
1: Sí.
14: La simplificación de trámites burocráticos, también de esta ley que nos llamó mucho la atención el nombre. La ley general para la eliminación de trámites burocráticos. Creo que así es el nombre de esta ley. Tiene que ver con eso. Y también la eliminación de trámites burocráticos se traduce en confianza, se traduce en facilidades, se traduce en incentivos. El no hacer batallar tanto a la gente en el acercamiento con el gobierno, creo que es una de las premisas que tenemos que explorar. Y si se parte de un documento como estos, pues qué mejor, ¿verdad? Entonces, insisto, ojalá haya sido una cuestión de falta ahí de conocimiento de un servidor. Pero sí es necesario fomentar la confianza ciudadana, no perder la perspectiva de la importancia que tiene esto desde la sociedad. Obviamente, los responsables directos de generar un proceso que tenga buenos resultados para todo va a ser la sociedad, y también desde el gobierno, desde las autoridades, desde quienes hacen las leyes, desde quienes aplican las leyes y quienes ponen en práctica las leyes.
1: Entonces, incluso, y no debe ser únicamente para aquella persona física o moral que realice actividades económicas. Para el cumplimiento de las obligaciones regulatorias y fiscales, debe ser para toda la sociedad.
14: Para toda la ciudadanía.
1: Esta ley, este fomento de la confianza ciudadana debe ser dirigida hacia todos, ¿no? Con un papel muy importante de los propios entes de gobierno.
14: Y fíjate, si hay un comerciante que está en la informalidad, Vamos a suponer. No sé qué porcentaje hay ahorita de informalidad o de economía informal en México. Normalmente siempre son números importantes, números altos de gente que está en la informalidad, que no está cumpliendo con todas sus obligaciones, vamos a decirlo así. Por X o Y circunstancia, muy probablemente porque no sabe o no tiene la confianza con que al acercarse al gobierno le va a ir bien económicamente. Eso es lo que hay que traducir desde una ley de fomento de la confianza ciudadana. Por eso entiendo que quedó como ente regulador la Secretaría de Economía. Pero también hay que decirlo, no es el único sector, como se establece ahí. Muchas otras secretarías pudieran estar involucradas en este proceso, desde la seguridad, desde el bienestar. No sé ahorita cuántas más, pero seguramente haciendo un análisis un poquito más sólido, muchas más se pueden vincular. Más que, así como lo dice este documento, la interrelación, la cooperación entre dependencias es necesaria, fundamental y básica para lograr que la ciudadanía tenga confianza en el gobierno y en las instituciones.
1: La propia página del gobierno de la República, refiriéndose a qué es la ley de fomento de la confianza ciudadana, esta nueva ley dice: fomenta la confianza ciudadana y reconoce a las personas y empresas que cumplen con sus obligaciones regulatorias y fiscales, otorga beneficios y facilidades administrativas que ayudan a crear un ambiente favorable para el crecimiento de los negocios, creación de empleos y combate a la corrupción.
14: Maravilloso. Hay que ponerlo en práctica, no solo desde una página de internet, sino desde las acciones cotidianas de gobierno que tiendan al fomento de esta confianza.
1: Y no solamente, insisto, en el tema de actividades económicas, sino debe ser crear un nuevo paradigma, ¿no?, en cuanto a la operación del gobierno para que realmente se dé esta confianza ciudadana en los tres niveles.
14: Mira, yo creo que hasta como personas nos damos cuenta de que es muy difícil tener confianza en alguien y es muy fácil perder la confianza en alguien. O sea, es casi algo que nos lleva a una cuestión cultural, pues. Forma parte desde la formación básica de un ser humano. El ganarse la confianza para, pues, que esto se traduzca en acciones de convivencia más armónicas, más pacíficas, más efectivas, o en partir de la desconfianza como un elemento que nos va a complicar cualquier tipo de actividades para el gobierno con el ciudadano, ya que el ciudadano no se quiere acercar al gobierno por desconfianza en ningún plano, en ningún ámbito. Hay que cambiar esta perspectiva.
1: Y usted lo decía, partimos desde lo más básico, del trato del servidor público hacia el ciudadano.
14: Desde ahí.
1: Ayer, fíjese, me tocó ver un tema y de alguna manera puede estar relacionado. Anduvo en la unidad administrativa del gobierno del estado, que está a un lado del Palacio Municipal, una señora, y ya llevaba varias oficinas tocando puertas, preguntando dónde estaba la Dirección de Obras Públicas.
14: ¿A qué?
1: Y en todas las oficinas que había tocado puertas, que sí es cierto, son del ámbito estatal, pero no hubo ningún servidor público, ningún trabajador, ningún funcionario que supiera explicarle ¿dónde estaba la dirección?
14: ¿Te tocó darte cuenta a ti?
1: Sí.
14: ¿La llevaste a la dirección?
1: Sí, pues ya. No, está acá, mire. O sea, pero desde ahí, o sea, como servidor público, temas que debes de sentido común que debes dominar. Pues, o sea, no es aquí, no es aquí. Aquí es Catastro, aquí es
14: No es mi oficina, alcohol, no es mi área. Por conocimiento lógico, por sentido común, por confianza, debo de saber en dónde
1: sí,
14: está.
1: Y no, está, le digo, viene a colación del tema, esta señora anduvo tocando puertas y nadie le podía decir, es más, hasta allá un módulo de información ahí en la propia unidad administrativa, pues ni ahí le supieron decir dónde estaba la Dirección de Obras Públicas.
14: Y están para informar. Entonces, sí es importante, sí es significativo contar con instrumentos de esta naturaleza, hacerlos, traducirlos de un simple papel o de una simple ley a hechos concretos, creo que es todo un reto. Y tiene que ver mucho con eso que mencionabas, el trato, el acercamiento, esa primera impresión que una persona que no sabe cómo realizar un trámite tiene cuando va con un funcionario, a lo mejor equivocadamente, muy seguramente, de forma equivocada, va a un área donde no le toca. Sí, sí. Pues no hay por qué ofenderse, al contrario, hay que buscar el mecanismo para que esa persona pues realice el trámite que quiere realizar. Y a lo mejor no está obligado el funcionario a saber en dónde está la dirección, pero yo creo que sí tiene los elementos o debería tener los elementos de coordinación para que alguien le informe, sí, o sea, le diga, oye, no es una dependencia de gobierno del Estado, es una dependencia municipal, partir desde ahí.
1: O sea, yo, es cierto, yo no lo sé.
14: Ahí.
1: Yo no lo sé, o en el momento que me agarró, claro, no tenía el dato, pero claro. A ver, usted no se va a ir de aquí, eso es una opción, usted no se va a ir de aquí hasta que yo le resuelva esa duda, o sea, es duda simple. A ver,
14: así es.
1: ¿Alguien de ustedes, compañeros, sabe dónde está la dirección?
14: O darle un elemento que fomente su confianza con ese primer acercamiento que tú. Sí, porque si partimos de la desconfianza, partimos de una relación que no va a tener buenos resultados al final.
1: Lo bueno, lo que rescatamos, es de que hay esta ley de fomento a
14: la encontramos.
1: Hay una ley.
14: La encontramos el valor
1: ahora,
14: de los recuerdos.
1: Ojalá se den los instrumentos.
14: Y que se ponga en práctica. Si ya hay un instrumento legal, hay que ponerlo en práctica, buscar los mecanismos. ¿Por qué no buscar una ley estatal de fomento a la confianza ciudadana? Creo que también hay la posibilidad de hacerlo. Aquí tenemos un instrumento que puede ser la raíz de eso. Y sobre todo, que tenga las condiciones para traducir lo que dice, las acciones en concreto, en confianza de los ciudadanos.
1: Lo
14: eso
1: dicho,
14: es lo más importante.
1: Lo hemos dicho, doctor, y yo creo que es un tema que usted también lo toma constantemente con sus alumnos. El problema de México no son las leyes. El problema de México es la aplicación de estas leyes.
14: Desde la creación. Muchas veces desde la creación. Después la aplicación. Y luego los elementos materiales para que se pongan en práctica, la voluntad, los recursos. Son tres de grandes niveles que hay que
1: atacar. Está esta ley de fomento de la confianza, pero si no has dado elementos para fomentar la creación del padrón, de estas comisiones nacionales que van a dar seguimiento, pues...
14: Y no tanta burocracia. La confianza no se genera con burocracia. Al contrario.
1: Se elimina.
14: Hay una ley nacional para eliminar trámites burocráticos. Hay que recordarlo siempre. Hay que buscarlo más eficiente.
1: De hecho, esta misma ley, en uno de sus apartados, busca esto, ¿no?
14: Sí, claro. Eliminar. Lo vincula a la mejora regulatoria, sí, como debe de ser. Y uno de los incentivos es eso. Acciones benéficas de facilidad de trámites como forma de fomentar la confianza.
1: Pues ojalá esto se traduzca en los hechos y no tengamos que tener esta ley y que la confianza ciudadana, sobre todo el gobierno, pues sea una realidad.
14: Y como siempre, estar atentos y vigilantes, porque todos estos procesos que se están generando, pues desde el 2020, tengan buenos resultados y sobre todo les sirvan al ciudadano.
1: Sin duda alguna. Como siempre, doctor, muchas gracias.
14: Un saludo.
1: Como siempre, nos deja pensando y reflexionando el doctor. Y bueno, ahí está la tarea. Poner en vigor esta ley de fomento a la confianza ciudadana. Y gracias a usted por habernos acompañado en este espacio informativo. Se quedan, por supuesto, aquí en la interesante de Los Mochis, la interesante de Guasave y la que buena del fuerte con Dani Castro y sus grupos Rolas. Gracias a nuestro auditorio que nos acompañó también a través de la 103.9 de la Villa de Ahome. Y recuerde, 12 mediodía, Arely Hernández, foro abierto. Nosotros nos vemos y escuchamos 6 de la tarde en Cuarto de Guerra. Mientras tanto, nosotros seguiremos en conexión con usted y la información.
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0: Damas y caballeros, hello everybody, how are you today? Good morning, buenos días, ¿cómo está? ¿Cómo le va? ¿Ya tomó café? Me imagino que sí, ¿verdad? Usted ya tomó café, nosotros acá, pues malpasándonos, ¿verdad? Como siempre, llevando una vida precaria, una vida pues bastante complicada.
1: Decadente.
0: Sí, sí, decadente, obviamente. Y bueno, demás. Humillante, porque luego nos llama un tal Toño Prado y pues nos comienza a presumir de sus hectáreas, de su ganado y en fin, es difícil estar aquí en esta cabina, la verdad es bastante cruel, pero pues es lo que nos tocó, ni modo. Ha sido más dramático, damas y caballeros. Hola. Buenos días, Johnny, ¿cómo estás?
1: Hola, Dani, ¿cómo estás? Muy bien, estoy bastante bien. Bastante
0: Fíjate que en toda la historia de la radio creo que nunca se había suscitado un inicio de programa tan dramático.
1: Tan dramático.
0: La neta, güey.
1: La verdad.
0: Creo que nos pasamos un poco con el sufrimiento, ¿verdad?
1: Sí, yo
0: con la proyección.
1: La verdad es que es más la felicidad, puedo asegurarse.
0: Es todo lo contrario. Sí, sí, sí. Todo lo contrario. Bendito sea Dios que trabajamos aquí en cabina, oye, la neta. Gracias, Padre Santo, por habernos otorgado este...
1: Gracias, licenciado.
0: Exactamente, este regalo.
1: Gracias, licenciado.
0: Sí, laboral. Sí. Ya, hombre, ya pónganse a chambear, hombre.
1: Ya, vamos a chambear.
0: Sí, ¿cómo está? Buenos días, Johnny.
1: Muy bien, Dani, muy bien, muy contento.
0: Qué bueno.
1: Uy, en la mañana se me hizo tardísimo.
0: ¿Neta?
1: Sí, se me hizo...
0: No te creo, güey.
1: Sí, andaba todo...
0: Pues, uy, vives aquí a la vuelta, güey.
1: No, hombre, sí. Padre. No, sigo alejadito. Pero se me hizo tarde y hoy no me quería... Ay, no sé, estaba muy así.
0: Sí.
1: Y ya llegué y de volada, solucionando.
0: ¿Qué hubo?
1: Claro.
0: Resolviendo.
1: Sí, Gabriel me vio así como que era de...
0: Sí, este vato, ¿qué onda?
1: ¿Qué rollo con este, güey?
0: Espero que usted tenga una mañana bastante amena, bastante, pues, productiva también, agradable. En fin, todo lo que sea bonito que llegue a su vida now, ¿alright? Y bueno, es un jueves, ya, antesala de fin de semana, es un 20 de agosto del año 1826.
1: 20 de agosto, o sea, ¿qué pasa con los meses? Se van volando.
0: Nos estamos haciendo viejos.
1: Sí, señor.
0: Unos más que otros.
1: Sí.
0: ¿Verdad? Eso que ni qué, los que vamos aventajados o adelantados en este plano terrenal. Muy bien, el día de hoy imagino que traes bastante buen contenido, ¿verdad,
1: Johnny? Sí, señor, tenemos contenido. Le digo señor por respeto, no porque esté señor.
0: Sí, está.
1: Señor, sí.
0: Ajá.
1: Sí, pero okay. Por respeto, ¿no? Muy tenemos bien. Contenido, tenemos el clima, tenemos las gruperrolas, tenemos un montón de cosas increíbles.
0: Ok, ¿tenemos sustancia psicotrópica?
1: Hay sustancia psicotrópica el día de hoy.
0: Okay.
1: Sí, necesito, I need it.
0: Ok, perfecto, entonces, muy bien, excelente.
1: Habrá droguitas. Sí.
0: Para rendir, obviamente, para rendir. Cada que le haces así, güey, siento que me voy para allá, así, absorbido, neta.
1: Hay que inhalar.
0: Sí, muy bien.
1: Exhalar.
0: Damas y caballeros, bueno, pues estamos acompañándoles a través de la interesante 88.5. Somos un producto de AP Grupo Radio y tenemos las siguientes líneas telefónicas.
1: Así es, pueden contactarse con nosotros a través del 6688-181885. Repito, 6688-181885. 85, que es el número de cabina que ustedes pueden pedir saludos, felicitaciones de cumpleaños, canciones, gruperrolas, lo que ustedes quieran. Aquí nosotros se lo cumplimos porque nosotros somos a toda Mauser. Y también existe la línea alternativa que es el número personal del Dani Castro, que es la...
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0: Wow.
1: Sí, ¿qué es esto? Porque la gente dice, ¿qué le pasa a ese muchacho? Ya perdió la cabeza. 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
0: Síguele.
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0: Sí, aunque
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0: Traduciendo, piso que cambia de color se refiere a pista iluminada.
1: Exactamente, sí. Él tiene mejor lección. Entonces, este servicio, pues, ¿a dónde se

0: Super Retro Wow este sábado. Ahí estará Disco Móvil Mix Machine.
1: Es correcto.
0: Vamos a ver quién nos está marcando con tanta insistencia. ¡Buenos días!
2: ¡Hola, Dani Castro! ¡Qué gusto escucharte!
0: ¡Caray, oye! Wow. Se va a venir ahorita el diluvio, algo va a pasar. Sí, sí. ¿Qué onda, mica? ¡Qué milagro!
2: ¡Milagro que hace Dios!
0: Sí, oye, ya teníamos varios meses sin saber de ti, fíjate.
2: Sí, varios meses, así es, pero estoy...
0: La neta, mica, yo pensé que te había agarrado la migra. Dije, ya valió.
1: La migra.
0: Sí. Chihuahua, ya la perdimos.
2: No, no, amiga. Okay. Dani Castro, ¿qué onda? Bonito juernes, un abrazote y un abrazo para el colagenito.
0: Ándale, andas perdida.
1: Gracias, muchas gracias.
0: Andas perdido, oye.
2: Muy sí, bien. Quiero que me extrañen.
0: Sí, sí, sí, sí, te extrañamos, la neta.
1: Se hace desear.
0: Sí, nadie como tú, la neta. ¿Quieres alguna canción?
2: Sí, póngame una cumbia, la que usted quiera.
0: La que usted
2: no hable,
0: quiera.
2: La cumbia que no hable de amor, porque...
0: Sí. Sí, porque...
2: Que se escuche así para mover mi puerquecito.
0: Para mover el botezote que te dio Dios.
2: Mi botecito.
0: Ah, es botecito. Ah, ok, bueno. Pues al menos algo, ¿no? Algo hay ahí. Sí. Perfecto. Sí. Entonces ponemos un cumbión para que tires la polilla ahí en la Macapule.
2: En la Macapule.
0: Ok. Ya está, campeona. Cuenta con ella.
2: Gracias, Dani. Bye.
3: Bye.
0: Hasta la próxima. Sigua.
3: Ahí está. Oye, reportándose Mica.
0: Tenía mucho tiempo que no hacía Sigua, güey.
3: Sí, claro.
0: ¿Qué onda con el Sigua?
3: Ya se extrañaba. El Sigua es importante, la neta, y tú lo sabes.
0: Sí, sí, sí. Es parte del programa, oye.
3: Sí, señor.
0: Gracias, Mica, por recordarnos el...
3: Grupe Rolas.
0: Sí, güey.
3: Ah, perdón.
0: Chihuahua,
3: bueno, es que no se reportó. Dale otro trago.
0: Otro trago a esa
3: necesito
0: sustancia.
3: Más droga.
0: Sí, exactamente. Güey, ya le tumbaste a la mitad. Qué bárbaro. Ay, no, te tardas más en llegar al Oxxo, güey, que en lo que te la tomas, güey. La neta. Pero bueno.
3: Puro alcohol.
0: Sí, oye. Usain Bolt es una tortuga al lado tuyo.
3: Sí, claro. Wey. Se queda la tonto.
0: No, y espérate, lo que más me sorprende es que llegaste como si nada, güey. O sea, en otras ocasiones llegabas...
3: Porque ahí corría, pero ahora dije, ¿para qué corro?
0: Neta. Te fuiste caminando.
3: Me fui tranquilo, no había gente y yo soy de vengo y regreso.
0: Ah, ok.
3: O sea, de volar, pues.
0: O sea, vengo y regreso es como voy...
3: Voy por droga, regreso.
0: Ah, ok. Así. Cargado, regreso cargado.
3: Sí.
0: ¿Cuál debe de ser? Muy bien. Vamos entonces a continuar. Ya sabe que siempre decimos una bola de sandeces. Todo esto, pues, es lo que se nos ocurre en el momento. No crea que estamos leyendo. No.
3: No hay escaleta.
0: Somos sandeceros. No hay guión. Somos sandeceros ya de nacimiento, ¿verdad? Sí, vamos a decirlo.
3: Eso, a ver, ¿eso nos hace más profesionales? ¿Tú qué
0: claro,
3: crees?
0: Claro, obviamente, sí. Presidente.
3: O sea, el improvisar todo este desmauser... ¿Crees que nos brinde algún tipo de beneficio así de... Ah.
0: Sí, porque no sonamos monótonos, güey.
3: Ok.
0: Sí. No sonamos relojeados.
3: Ok.
0: Aprende palabras...
3: Relojeados.
0: Relojeados, sí. Relojeados es aquella persona que siempre se va por el pinche reloj para hacer todo. Sí. Exactamente. Sí, sí. Entonces, vamos entonces a la parte musical, ¿te parece?
3: Claro que sí, Dani.
0: Perfecto, muy bien. Entonces, esto dice y suena más o menos así. ¿A ti te gustaría que los nenes con los nenes y las nenas con las nenas, eh?
3: Puede ser.
0: No, cállate, no, a mí no, la neta. No. A ti sí te gusta experimentar, ¿verdad? Pero, a raíz de que conociste al Toluco, no sé, saliste del closet, algo pasó en tu...
3: Es que la homosexualidad siempre estuvo en mí, solo que había que destaparla.
0: Joder.

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1: Buenos días, carnalito Dani Castro. Buenos días, carnalito Juan Pablo Gómez Silva. ¿Me podrían poner una canción, por favor? Se llama La Chica que Soñé, con Tropical Panamá. Saludos a toda la gente que escucha la interesante 88.5 de Los Mochis, Sinaloa.

0: Damas y caballeros, qué rolón, solicitado a través del 6-681-50-90-17, es la chica que soñé con el Tropical Panamá.
1: Panamá.
0: Panamá.
1: Como así, el restaurante.
0: Como si trajeras hambre, ¿no?
1: Saludos a las meseras del Panamá.
0: Neta.
1: También ricas.
0: ¿Te gustan?
1: No es cierto, perdón.
0: ¿Te gustan? ¿Te gustan alguna mesera del Panamá?
1: No. Fíjate que el Panamá me da mucha hueva.
0: ¿Por qué, oye?
1: Me caga.
0: No, hombre, no digas eso, muchacho. Chihuahua, siempre andas con tus...
1: Me aburre tanto.
0: Con tus cosas, hombre. Lugar, ¿no? ¿Por qué? O sea, tú hablas en automático. Sí. No piensas para hablar las cosas nunca, güey, neta. No tienes un filtro para nada, oye.
1: No hay filtros. Porque
0: Panamá es muy buen restaurante, oye. Te atienden bastante bien. Está rica la comida.
1: Sí.
0: Siempre está hasta la Bowser de gente.
1: Pero a mí, ¿qué, hombre? A mí me da hueva. No estoy diciendo que sea malo. A mí me da hueva. A mí no me gusta.
0: Por eso, pero es que tú estás amargado, güey. Esa es la diferencia. A ti nada te gusta, güey. No te gusta la miel. Lo único que te gusta es el pinche Toluco, güey. Es lo único, güey.
1: Es que las nalgas del Toluco.
0: ¡No! No
1: es cierto. Es que ¿cómo resistirse?
0: Neta, güey. Neta. Nunca había trabajado con alguien tan directo, güey. Tan.
1: Hay que ser honestos. Hay que ser transparentes.
0: La neta. Sé que eres una generación nueva, ¿verdad? Es otro tipo de expresión. Totalmente de acuerdo. Son sus tiempos. Pero
1: neta, yo no me identifico con ni siquiera con mi generación.
0: No, tú no de los que te vas a agarrar a un duelo de Áurea.
1: No.
0: ¿Sí sabes de qué te estoy hablando?
1: Sí,
0: ¿no?
1: sí sé de qué me hablas, pero.
0: Damas y caballeros.
1: Yo tengo algo que se llama sentido del ridículo, ¿no?
0: Ah, ok, sentido del ridículo. Bueno, pues eso claro. te lo aplaudo. Sí, damas y caballeros, anda una nueva tendencia. Lo elotería, creo que ya pasó de moda, sí, ¿verdad? Como todo lo que los muchachos sacan actualmente. Ahora se vienen los duelos de Áurea. ¿Sí?
1: Aura.
0: Define Áurea.
1: Aura. Bueno, es que Aura es una palabra muy extensa, pero básicamente, de hecho, se llaman los concursos para farmear Aura.
0: Farmear.
1: Aura, perdón.
0: Aura,
1: sí.
0: Aura.
1: Farmear es un término de los videojuegos que significa, pues, como conseguir puntos y cosas así, ¿no?
0: Okay.
1: Entonces, traducido para los que tengan como de 50 para arriba.
0: Okay. Estos ¿por qué te me quedas viendo, güey?
1: Estos concursos son algo así como...
0: Para mí son jaladas, güey.
1: Son jaladas, sí. Yo estoy de acuerdo contigo.
0: Sí.
1: Básicamente son demostraciones de como de talentos, ¿no?
0: De
1: cosas, como cuando bailaban breakdance.
0: Para mí son concursos, cuando bailaban... concursos de estupidez, güey.
1: Sí, la neta sí. Como cuando bailaban Tectonic ya en los 2000.
0: Sí, pero no manches, güey. O sea, bueno.
1: Yo sé, se pongan a jalar.
0: Sí, sí, sí. Que no le extrañe ver en las calles a unos muchachos haciéndose señas frente a frente. Usted, si ve eso en la calle, está presenciando un duelo a muerte de Áurea.
1: Para farmear Áurea.
0: Sí. Farmear Áurea.
1: Farmear Áurea.
0: No manches, sí, neta, güey. O sea, me quedo yo sorprendido. O sea, por eso me da miedo cuando alguien dice, y se verán cosas peores. O sea, siento que eso jala más tonterías.
1: Sí.
0: Sí, pero sí, bueno, sí. Ahí quedó entonces. Damas y caballeros, es momento de escuchar, ni más ni menos, que ya en plan totalmente serio, bueno, pues un reporte climatológico bastante inexacto, sí, como lo hace siempre este profesional de la mentirología.
1: A huevo.
0: Él es Johnny Gómez. Adelante, muchacho.
1: En este momento en la República de los Muchachos.
0: Ya, hombre, te digo.
1: Ahora aquí en Los Mochis, justo en este momento, hay 34 grados con un sol ensordecedor y enseguecedor y estupidizador.
0: Ok.
1: La sensación térmica es más caliente, como 30. O sea, tenemos 34 grados, pero se sienten a 38. Eso es a lo que quiero llegar.
0: Órale.
1: 38 grados.
0: Neta.
1: Y si sube a 37, ¿qué se va a sentir? No.
0: Pues se va a sentir más calor, güey.
1: No manches, güey.
0: Sí.
1: Ok, pronóstico de condiciones soleadas todo el día. Hoy la temperatura estará oscilando, entre los 27 y 39 grados. Okay. Teniendo una sensación térmica de 29 y 41
0: grados. 41
1: grados,
0: ya rebasamos la barrera de los 40.
1: Sí.
0: Ok,
1: ya.
0: Va a ser un ingo de calor.
1: Va a ser un ingazo de calor.
0: ¿Pero por qué siempre nos quejamos en Mochis del calor si todos los años es lo mismo, güey?
1: No, es otra cosa que no entiendo. No, sí. Todos los años es
0: mira, lo mismo. Mira, yo tengo 10 años en Mochis y siempre ha hecho calor, güey.
1: Tú eres experto en los Mochis, en los Mochis.
0: Claro que sí, aquí tenemos su bola y tenemos Tacos El Chavo y tenemos lo más rico del mundo. Tenemos las calles bien trazadas, aquí somos perfectos en Mochis, Chihuahua.
1: Esos son puros estereotipos. Sí,
0: nuestro calor es perfecto, fíjate.
1: Tu contexto es de puros estereotipos, sí, pero te juro que el calor no era así. Ya se sentía hace unos años así, pero el clima aquí en los Mochis, a pesar de que siempre fue así como medio caluroso, nunca había estado así, Dani, te lo juro. I promise.
0: Tú apenas tienes 22 años en Mochis.
1: Dani, yo tengo más tiempo viviendo en los Mochis que tú. O sea,
0: eres una reencarnación.
1: Deja tu fantasía de que conoces los Mochis. Eso no es
0: yo
1: verdad.
0: Conozco los Mochis, güey. No, sí, no, aquí tenemos un Walmart al lado del Rosales, güey.
1: Es bien importante ese
0: al
1: Walmart.
0: Al lado del Rosales está el Walmart, no me digas que no.
1: Eso es verdad.
0: Ok, perfecto. Aquí donde estamos era un ejido, güey. Aquí se hacían concursos de caballos, carreras, había
1: concursos,
0: banda.
1: Concursos de farmear aura.
0: Sí, haces lo que se viene próximamente. Próximamente, gran concurso de...
1: Farmear aura.
0: Sí, no te lo pierdas.
1: Piérdetelo.
0: Sí, la neta que sí, piérdanselo.
1: Sí, no man.
0: O sea, ¿y tú estás enterado de cómo funciona eso, güey? O sea, se están ahí haciendo señas, ¿verdad? Sí. Y luego como que uno hace una seña y todos así como que...
1: Es que esto es muy de la cultura de las tendencias de TikTok.
0: Ajá.
1: O sea, de algo que se llama trending topic, que son estas cosas que se ponen de moda. Bailecitos, poses, cosas así. Okay. Entonces...
0: Cosa que tú no haces, ¿verdad?
1: No, no en lo absoluto.
0: Muy bien. Te felicito, muchacho. Algo bueno tenías que tener, güey.
1: Pues que no tengo que hacer...
0: Dentro de tantos defectos, algo bueno tenía que salir.
1: No, digo, es que, a ver, yo sé, yo soy muy aburrido en realidad, pero...
0: La neta sí, güey.
1: Estoy muy centrado en mis propios proyectos y me mantengo.
0: Cálmate, tú.
1: ¿Cómo no?
0: Prado, neta.
1: Es la verdad. Yo soy...
0: Tú vas a conquistar al mundo, Pinky.
1: No, claro que no.
0: No.
1: El mundo ya está muy conquistado y yo no quiero formar parte de eso.
0: Demasiado, muy bien. Sí. Ahí quedó entonces el reporte del clima. ¿No hay probabilidad de lluvia?
1: No.
0: Nada, cero.
1: ¿Y
0: viento?
1: Justo el sistema me menciona que no va a haber una ráfaga de viento. O sea, yo creo que el sistema cuando detecta que la cantidad de calor es tan abrumadora, definitivamente descarta completamente el viento. Okay. Y con justa razón, son 41 grados, ¿no? Seas...
0: Sí, ya sé. Está gacha la película.
1: Sí, campeón.
0: Muy bien, el día de hoy, si usted conoce a alguien que se llame Amador, Bernardo, Brogán, Burcardo, Cristóbal, Egberto, Filiberto, Goberto... Aduino, Eliodoro, Eberto, Laura. Ándale, Laura.
1: Laura es un hombre bellísimo.
0: Qué bonito. Laura fue mi primer novia, güey.
1: Ah.
0: Chihuahua.
1: Qué bonito.
0: Leovigildo. No manches, güey. ¿Qué es esto? Lucio, María, Máximo, Oswin, Porfirio y Ragribaldo.
1: ¿Ragribaldo?
0: Ragribaldo, güey.
1: ¿Qué es eso?
0: Hasta me duele decirlo.
1: Fíjate que mencionaste Amador y quiero mandar un saludo. No sé si me está escuchando. Yo creo que ya ni se acuerda de mí.
0: Ajá.
1: A Anabel Amador.
0: Neta.
1: Era mi amiga de la prepa.
0: ¿Estaba buena?
1: Un saludo, Anabel.
0: Oh, qué hambre. Pues sí, hombre. No, ¿por qué te pone rojo? Entonces, ¿por qué a Mariela sí dices que está bien buena, güey?
1: Porque ella es mi novia.
0: ¿Y a poco Amador no?
1: Hay confianza. No, Amador es mi amiga.
0: Era tu camarada.
1: Era mi camarada de la prepa.
0: Ok, así es. Perfecto, muy bien. Mencioné a Zaqueo.
1: ¿Zaqueo? Sí. Eso no es una práctica.
0: No sé. También aparece en el santoral. Zaqueo.
1: Dios santo.
0: Y Samuel.
1: Samuel. Es un nombre
0: está
1: chido.
0: Está chilo, ¿no?
1: Está bonito. Es
0: le
1: un
0: dicen
1: buen
0: Samis.
1: El Sami.
0: Sí, es correcto. Muy bien, ahí quedó entonces el santoral correspondiente del día de hoy. Y pues ya, vámonos, pues ya se fue el contenido.
1: Pues ya que ya me voy a mi casa. Bueno, recuerden que está en el interesante 88.5 FM Los Mochis.
0: Continuamos.
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0: Una de esas joyas clásicas de nuestra música, ¿verdad? Sí. De nuestra tradición prácticamente, oye, porque ahorita fíjate, este muchacho de 22 años se quedó así como que, a ver. Y esa canción así extraña, esa canción vintage que acaba de poner el ruco que tengo aquí enfrente, ¿de qué se trata? Y le entró la curiosidad, ¿sí? Y bueno, pues cuando le entra la curiosidad, ¿verdad?
1: Fíjate que ya la conocí.
0: Sí.
1: Sí, nada más que no.
0: En otra vida seguramente.
1: No, yo.
0: No.
1: Tengo un buen gusto musical.
0: Ah, ok, perfecto. Mike Laure. Fíjese que él era rockero y de pronto se convirtió prácticamente en el máximo representante de la música tropical aquí en su momento, antes de Rigo Tobar, ¿verdad? Antes de Rigo Tobar. Mike Laure. Mazatlán.
1: Fuga. Una bella tierra, claro, por supuesto. Ojalá,
0: vámonos.
1: Ojalá algún día pueda ir para allá.
0: Algún día, muchacho, no pierda la esperanza. Muy bien. Vamos entonces rápidamente a meternos en el contenido de esta mañana.
1: ¿Qué me voy a meter? ¿Qué? ¿Cómo? Espera que... Así es, Dani.
0: Fíjate que, bueno, a ver, déjame hago...
1: Dímelo.
0: El preámbulo. ¿Verdad?
1: El preámbulo.
0: Sí. Hoy es día del mosquito.
1: Es correcto.
0: Así que si usted es mosquito, no lo vaya a matar el día de hoy. Perdónele la vida.
1: No, sí, mate.
0: No, por favor. Sí. El día de hoy, prohibido matar mosquitos. Y si son bobos, pues también, por favor. Ahí, pues, tolérelos al menos por el día. Ya mañana hace un matadero, como siempre, ¿verdad? ¿Por qué somos tan asesinos de mosquitos, güey?
1: Porque transmiten enfermedades.
0: Neta, güey.
1: Sí. Okay. Eso sí se tienen que matar.
0: Bueno, entonces, para variar, no te caen bien los mosquitos, no te gustan los mosquitos, ¿verdad?
1: No, bueno, digo, es que, oye, sí, han matado gente los mosquitos, digo.
0: Neta.
1: ¿Cómo me va a gustar eso?
0: Perfecto. Entonces, ya enterándose usted que es Día Internacional del Mosquito, aquí Johnny Gómez, bastante acalorado, nos va a decir, pero antes, una llamada telefónica.
1: ¿Qué pacho?
0: Sí. Buenos días.
1: Bueno.
2: Buenos días, Dani.
0: Beto el Boticario. ¿Qué onda? ¿Cómo está, amigo?
2: Aquí todo bien, gracias a Dios.
0: Qué bueno.
2: Un buen desayuno de rancho.
0: Ahí está. Desayuno de rancho.
1: Desayuno en el rancho.
2: Sí. Unos frijolitos Yurimundi y una sabrosísima panela de original.
1: Okay. Pura comida de rico.
0: De rico, pues. Exactamente, sí.
1: Claro.
0: Siempre en su mundo de glamour. Ahí
2: una
0: está.
2: Tortillas de harina bien sabrosas.
0: Tortillas de harina.
1: Provechito.
0: Sí, seguramente tienes unas 10 señoras ahí haciéndote las tortillas al momento en un comal, ¿verdad? Así se manejan ustedes los ricos.
2: No, pero hay gente muy serviciales que
0: ah, o sea, aparte de rico eres codo, güey. Sí, o sea, no les pagas.
1: No hay
0: o
1: nada,
0: sea, son serviciales, no les pagas.
1: No hay nada peor.
0: Las explotas.
2: Pues son ¿cómo se le puede decir? Cooperativas.
0: No, ¿cómo hacer cooperativas? Tú eres un codo de primera. Los ricos por eso tienen dinero, por codos, fíjate.
1: No hay nada peor que un rico codo.
0: Pues es que por eso son ricos, güey.
1: No.
0: Chihuahua, hombre. Pobres señoras, hombre. Dales ahí, aunque sea unos 100 pesos, oye, para las caguamas. Buenos días, Toño. ¿Qué onda? ¿Cómo andas? ¿Todo bien?
2: Poneme la canción hoy, que día del mosquito. Pon la canción del mosquito loco.
0: El mosquito loco.
2: Mosquito loco.
0: Zancudito loco, Toño, Chihuahua.
2: Discúlpame,
0: ahorita la ponemos.
1: Bien regañado.
0: Ahorita la ponemos con gusto, ¿sale?
2: Ándale, un cordial saludo para todos y muchas bendiciones a toda la familia.
0: Amén.
2: A toda la familia de ustedes también y todo el auditorio.
0: Ya está, campeón.
1: Gracias, Toño.
2: Y oyéndolos y nunca me pierdo de nada.
0: Ándale, pues.
1: Qué chido, Toño. Gracias.
0: Le mandamos un abrazo. Hasta luego.
1: Gracias, Toño.
0: Toño Prado.
1: Al Toño no me lo regañes, por favor.
0: Muy bien, perfecto.
1: Él vive en otro mundo, él no entiende de cosas de pobres.
0: Ya sé.
1: Así que no me lo regañes, por favor.
0: ¿Por qué los ricos son codos, güey?
1: Sí, eso es extraño. O sea, deberían despilfarrar más, ¿no?
0: Por eso tienen, ¿no? Y nosotros por eso no somos ricos, porque nos gastamos todo, güey.
1: Lo poco que tenemos.
0: Sí. Vamos y compramos cafés al Oxxo.
1: Sí, claro.
0: Sí. Oye, me estoy muriendo de calor, güey. ¿Qué onda, güey?
1: Yo también, a ver.
0: Muévele ahí, ¿dónde está el control?
1: No sé, güey.
0: No manches. No creo que sean bochornos del... ¿Cómo se llama? También tienes bochornos a tus 22 años. Ah, calor. Okay. Muy bien. De la andropausia.
2: Ah, pues que está en 25, campeón.
0: Ah, pues bájale al 17. No, mentira, al 22 está bien.
1: Para que no te meses.
0: Exacto. Joder.
1: Bueno, vamos con el contenido ya,
0: sí,
1: ¿verdad?
0: Oye, tengo media hora que lo anuncié, güey, y no puedes comenzar, Chihuahua.
1: Pues Toño Prado, su mensaje es de ricachón.
0: Sí, ya sé, adelante.
1: Bueno, ¿sabían que los mosquitos son los animales más mortíferos del mundo?
0: Ah, caray.
1: Solo las hembras pican para obtener proteínas de sangre y desarrollar sus huevos. Usan 6 agujas bucales para alimentarse y detectan a sus presas a distancia gracias al dióxido de carbono y al calor corporal.
0: Son como
1: una especie de vampiros.
0: ¿Me estás diciendo que los mosquitos tienen 6 agujas? O sea, no es una la que te meten 6.
1: Es correcto.
0: Caray.
1: Por eso duele. Por eso duele cuando te la meten. ¿Qué?
0: La aguja mosquital.
1: Sí, por supuesto, okay, Dani.
0: Perfecto.
1: Bueno, ¿sabías que tiene una dieta vegetariana?
0: No, seas payaso.
1: En especial en machos.
0: Ellos tragan sangre, güey.
1: No.
0: No me digas que se van al huerto. Huerto de Toño Prado.
1: ¡Escucha! Los machos no pican, se alimentan exclusivamente del néctar de las flores y de savia.
0: Los machos no pican.
1: Los machos no pican,
0: son puñales, entonces. Chihuahua.
1: Les gusta que les piquen. El uso de 6 agujas. Al picar, no solo usan una punta, como bien lo decíamos, sino un complejo de 6 piezas bucales para perforar, sujetar el tejido y succionar.
0: Neta. Pero sí, eso lo hacen las hembras, ¿verdad?
1: Eso lo hacen las hembras.
0: Neta. O sea, ¿por qué? ¿Por qué el hombre siempre está de huevón, güey? Chihuahua.
1: Mira, wey, como lo decíamos, reino animal, el león, que yo soy como un león. No, hombre.
0: Sí, las leonas son las chilas, güey.
1: El león está tirando barra.
0: Ya sé, hombre.
1: Todo el día.
0: Entonces me entero que los moscos también son flojos.
1: Sí, señor.
0: Unos buenos para nada. Muchísimos. Sí, vamos a matar a todos los moscos. Vamos a checar si es mosca. Le perdonamos la vida, la volteamos y vemos si tiene pirrín, bueno, pues es mosco. Si no tiene pirrín, bueno, pues es mosca, a esa la perdonamos y al mosco le damos en toda su Mauser.
1: Okay.
0: Perfecto.
1: Ya estás.
0: ¿Qué es eso? Ay, me voy a las florecitas. ¿Qué es eso, oye? Chihuahua.
1: Ok.
0: Ya.
1: Amantes del CO2 encuentran a las personas a metros de distancia al percibir el dióxido de carbono que exhalamos al respirar.
0: Ok.
1: O sea, desde lejos, campeón, desde lejos.
0: Ya sé, aquí anda uno, ¿eh? Ya lo viste.
1: No.
0: Es neta, o sea, hasta parece hecho adrede que anda uno, güey, merodeándonos.
1: Aquí anda, nos va a matar. Porque precisamente el animal más letal causan más muertes humanas al año que cualquier otro animal debido a las enfermedades que transmiten.
0: Órale.
1: Por eso es importante acabar con ellos.
0: No, seas payaso.
1: Colores, güey, preferidos.
0: Hoy no.
1: Sí, chihuahua. Hoy, porque ha de ser día de la concientización o algo así, no exclusivamente el mosquito.
0: Caray.
1: Pero bueno, se sienten más atraídos por la ropa de tonos oscuros que por la
0: claridad. Uy, valió Mauser, ando de negro.
1: Andas, güey, de negro.
0: Sí.
1: Sí, claro.
0: Ok, ¿qué más?
1: Aparte de estás todo quemado.
0: ¿Con la raza? ¿Con la raza o por el sol?
1: Con los afroamericanos, sí, pobrecitos.
0: No seas así, güey.
1: Bueno.
0: Me parece demasiado cruel tu comentario.
1: Vuelo lento. Son insectos muy lentos y torpes en el aire en comparación con las moscas o las avispas.
0: Te voy a decir algo, ¿eh?
1: Dímelo.
0: Todas las especies evolucionan.
1: Sí.
0: Y estos vatos, bueno, estos moscos, han evolucionado, güey. Ya no están tan pendientes, o sea,
1: claro.
0: Ya vuelan más rápido, güey.
1: Sí.
0: Yo me acuerdo que antes eran lentos y le dabas el manotazo y caían, ¿sí? Ahora no, ahora hasta te torean así, ¡ole, ole! Neta, güey. Los moscos ahorita ya están más vivos que antes. Han evolucionado.
1: Fíjate que en estas variedades de insectos, ¿no?
0: Incluso, ¿y por qué te me quedas viendo?
1: Tipo cucarachas. No te estoy viendo. Tipo cucarachas. Ajá. Se han hecho incluso resistente a los insecticidas.
0: ¿Neta?
1: Sí.
0: ¿Y todos decimos?
1: ¡Oh! Así es.
0: Muy bien.
1: Pero bueno, esos son algunos de los datos del mosquito, así que ya se la sabe.
0: ¿Y no tiene razas de moscos? ¿No?
1: ¡No, Dani, no!
0: Porque están los bobos.
1: Por si...
0: Y yo no sabía que le decían bobo. Aquí aprendí que a un mosco se le dice bobo.
1: Los jejenes, los
0: ándale,
1: bobos.
0: Ándale, es el mismo, ¿no? ¿No es el mismo? ¿El jejene que el bobo?
1: La misma madre.
0: No.
1: Oye, fíjate que es bien importante y así va un mensaje. Porque llega el momento, ¿no? De decir algo responsable, algo
0: ¿neta?
1: Bien. Algo bien.
0: ¿A poco puedes hacerlo?
1: Sí, no todos estupideces.
0: ¿Puedes hacerlo, neta? A ver, venga, venga. Sí, venga, muchacho, venga.
1: Bueno, la voy a meter, ¿ok?
0: ¡No!
1: Ahí va el mensaje.
0: Ajá.
1: Es importante no tener, pues... Ahora sí que cacharros, ¿no? Dentro de la casa o en el patio justamente en el patio.
0: Ajá.
1: Porque estos son criaderos de mosquitos. Entonces es importante deshacernos de estas cosas para no criar más mosquitos.
0: Okay.
1: Que insisto, transmiten enfermedades y son bastante peligrosos, como ya bien se los dije. Entonces, si pueden, limpien el área, intenten que esté lo más limpio posible para no generar criaderos de mosquitos.
0: Muy bien. Ese consejo te doy porque Popeye el marino soy.
1: ¡Sí! Ya deja la droga, Dani. Chihuahua, deja las, ¿cómo se llama? Las que consumía.
0: Fíjate que es la primera vez que en un programa dices algo coherente, ¿verdad? Algo positivo, algo que puede dejar algo bueno en la sociedad.
1: Sí.
0: Te felicito, muchacho.
1: Creo que es parte
0: de... Pensé que eras puras estupideces nada más.
1: No, creo que hay que dejar en claro pues las cosas correctas cuando se debe.
0: Perfecto, muy bien. Ahí quedó el comentario del señor Juan Pablo Gómez Silva.
1: Sí.
0: Muy bien. Vamos entonces a continuar con más, pero vamos a enviar saludos a la gente que se reporta con nosotros en esta bella mañanuca. Fíjate que está, a ver qué nos dice Luis Carlos Caballet.
3: Buenos días, muy buenos días, compadre.
0: ¿Qué hubo?
3: Es jueves.
0: Jueves, hoy el borracho. El borracho ya.
3: Compadre, buen día. Dios me lo bendiga. Saludando a los chifladitos. A Lucas Castañeda y la Chaparrón Bonaparte.
0: Sí, claro que sí.
3: Compadre, un favorcito. ¿Puede
0: no tengo dinero.
3: Cuando el amor se va.
0: Cuando el amor se va.
3: La brisa. Okay. Dios los bendiga, un abrazo Amén. Fuerte y sigan así, va muy bien.
0: Órale. Parece
3: que no, pero le están echando mucho ganas, ¿no es cierto, compadre? Todo bien, gracias a Dios. Dios los bendiga, un abrazo fuerte. Los ya saluda está. Su amigo del alma, Luis Carlos Caballet, alias el Dosis en Boya.
0: Luis Carlos Caballet, alias el 2 sin cebolla. Muy bien, perfecto. Sí, oye, hay cada personaje, neta.
1: Buen seudónimo.
0: Sí. Muy bien, entonces pidió la canción de La Brisa.
1: Sí.
0: Que se llama, ¿cómo se llama? Mucha canción.
1: ¿Quién?
0: Chihuahua, hombre.
1: ¿A poco no hay más saludos?
0: Sí hay. Okay. Que la canción, hombre, perdón.
1: Saludos.
0: Chihuahua, hombre.
1: La gente nos espera.
0: Saludos a Mari Caballero, que está de cumpleaños el día de hoy. Un fíjate, saludito, Mari. Es la dama a la que vamos a ir a tocar el
1: por
0: sábado.
1: Por supuesto, pues sí. Que se la pasen súper chilo. Wow, porque van a tener el mejor sistema, servicio de DJ, disco móvil, bola incluido. Todo ya sí. Se la saben con el Dani Castro.
0: Es correcto, voy a retirar lo dicho. Es la señora a donde vamos a ir a poner música el sábado, porque así se escuchó medio la señora que vamos a ir a tocar el sábado. Perdón, Mari.
1: Nadie
0: perdón.
1: Malinterpretó eso, Dani.
0: Pues es que no eres de mente hábil, sí. Por acá, Carla Mendoza, la contadora, se reporta.
1: ¿Quién, perdón?
0: Carla Mendoza.
1: Carla, hola, señora contadora.
0: Nos dice lo siguiente.
1: A ver, ¿qué pasó?
0: Pongamos atención. Los mensajes que están llegando no me dejan leer. Permítanme tantito. Siguen llegando más mensajes y no me dejan leer.
1: Que la gente está muy alborotada.
0: Sí. Ok, ahí va. A la una, a las dos y que desaparezca esto de arriba para poder leer lo que dice abajo. Ahí está. Una.
1: Pues quítalo con el dedo.
0: Hombre, una sonrisa para comenzar el día, una oración para agradecer la vida, un café para motivar la jornada y una sustancia psicotrópica para Johnny Gómez.
1: Carla, te mando un beso. Preciosa.
0: ¿Neta? Sí. Te dio en tu pata de palo.
1: Precioso.
0: Caray, precioso. Chihuahua.
1: Neta. Muchas gracias por
0: lo tu que mensaje. Es la adicción, la neta. Sí, me quedo yo sorprendido.
1: Gracias.
0: Martín Valenzuela Guino, directamente desde San Michael, Zapotitlán.
1: Ok.
0: Sí, San Michael. Es correcto. También saludamos allá en Badiraguato a Alejandro Corona. Sí.
1: Oh, el de. Sí, ¿no? El del noticiero.
0: El de ATM.
1: El de ATM, es un saludote, sí, señor sí. Corona.
0: Este señor tiene como unas 6 profesiones, oye.
1: Sí, claro.
0: ¿Sí lo conoces?
1: Sí, okay. He tenido... Bueno, no en persona, pero ahí estamos, en contacto.
0: Ok, perfecto. Por acá nos dicen, ay, plebes, no se aguantan, estoy muerta de la risa. Atentamente, Gaby Ochoa.
1: Ay, Gaby, pues qué bueno que te la pases a toda Mauser.
0: Sí, dice, saludos para Juan Gómez.
1: Gracias.
0: ¿Ves? Ahí está la gente que te aclama.
1: Gracias, muchas gracias, gente. La verdad es que se siente bonito.
0: Sí, fíjate que por acá Mari Caballero dice,
1: a ver.
0: Ya sabe cómo me llamo, ¿verdad? María Antonieta Caballero Romero, okay. 60 años cumplo el día de hoy, órale.
1: Oh, pues excelente, muchas felicidades.
0: Vamos a darle un fuerte aplauso.
1: Claro que sí, y que sean muchos más.
0: Que sean otros 60 mínimo.
1: Así es.
0: Perfecto, muy bien. Ahí está la banda reportándose con nosotros. El saludo también se va hasta donde se encuentra Luis Roberto Gagiola Solano.
1: Saludos.
0: Sí. Un saludo. Era para que hubiera dicho, ano.
1: No, ¿qué pasó? Respeto por los apellidos. Aunque no respeten mi apellido, yo sí respeto el de la gente.
0: Ay, ¿a poco te incomoda? Silva.
1: Sí, se me hace medio neta, molesto. Wey. Pero bueno, un saludo caray, también, por hombre. Supuesto, como debe ser, Dani Castro.
0: Ajá, ¿a quién?
1: ¡A Claudia Camacho!
0: ¡No me digas eso, neta, güey!
1: ¡Saluditos, Claudia Camacho!
0: Te suplico.
1: Que me suplique. Que sí. Me... Juan Pablo, por favor, te lo suplico, que apoyeira.
0: No sabía que era portuguesa ella.
1: Es portuguesa, brasileira. Sí. Dice, Juan Pablo, yo soy tu mayor fan en el mundo, salúdame.
0: Y esa cara pone, güey.
1: Por favor, así.
0: Esa cara pone,
1: de
0: Claudia.
1: De súplica, de neta, por favor.
0: Wey. O sea, no imagino a Claudia haciendo esa cara que tú haces,
1: güey. No, pero estoy seguro que así es.
0: Neta. Entonces, ¿y tú favor. Te sientes el muy?
1: No, pues ¿verdad? Ahí humildemente. Y pues,
0: o sea, tienes...
1: Es fan de los dos.
0: Dos pinches meses trabajando y ya te crees estrella.
1: Ya soy...
0: No manches.
1: La estrella.
0: Neta, güey. No, pero bueno, saludamos a Claudia.
1: Humilde. Saludos, Claudia.
0: Sí,
1: saludos.
0: Oye, ya sabes que es cura.
1: Es cunilla.
0: Perfecto, muy bien. Oye, ¿checaste tu entrada en la mañana?
1: Sí, pero un poquito tarde.
0: Ok, sí, muy bien.
1: Pero sí, lo chequé.
0: Perfecto, sí, porque pues uno no está acostumbrado.
1: ¿Se te olvida a ti?
0: A veces. De por sí, oye,
1: sí, no.
0: De por sí, ¿verdad? Y todavía me ponen otras tareas adicionales.
1: Te quiero decir, no, checa, carteles, checa, así en la pared, checa tu hora.
0: Ándale, sí, papelitos en todas las paredes.
1: Los papelitos ahí en la
0: pared. Pero que diga Daniel. Sí.
1: Dani Castro,
0: sean específicos, porque luego puedo decir yo, eso no es para mí.
1: Claro.
0: Que diga Daniel, checa, sí. No, es que, neta, güey, o sea... Uno llega sobre la chamba, ¿sí o no?
1: Sí, la neta sí.
0: Uno a lo que viene a chambear.
1: Yo llegué volando para acá, directo a sentarme y al noticiero, porque llegué un poquito tarde, la verdad. Pero, pero ahí estuve, perdón.
0: Perfecto. Oye, ¿qué canción pidió el Caballet, oye?
1: ¿Quién sabe, mi apa?
0: Sí, guau, hombre.
1: Ni me acuerdo.
0: A ver, Caballet.
1: Caballet.
0: Vamos a marcarle.
1: Señor Caballet.
0: Vamos a marcarle a ver si nos contesta el vato. Sí, Ingesu. A la una, a las dos y a las de Guajolote. A ver si trae saldo este vato, porque luego no le ponen saldo y...
1: Dice Claudia, una manta grandísima les voy a poner para que se acuerden.
0: ¿Una manta?
1: Sí, apenas.
0: Qué gacha. Ahí está la llamada. Estamos en espera de la contestación.
1: Y dile, hola, mi amor.
0: Así no, seas payaso, güey. No, yo no me llevo así, Cuando quieras, Carlos. Tenemos todo el pinche tiempo del mundo.
1: ¿Cuándo nos vamos a volver a ver?
0: Chihuahua, hombre. Ir.
1: No manches, ya cuélgale. Wey.
0: ¡Ya era? Cuélgale!
1: ¡Cuélgale ese vato!
0: ¡Como chilango!
1: ¡Cámara, hijo de...! No es cierto. No, pero no, ¿por qué no nos contesta?
0: Bueno, por no haber contestado, no te pongo tu pinche canción.
1: Tómala. Tómala, cabrón.
0: Chihuahua, todavía que tómala, lo quiero complacer, hombre,
1: no,
0: chihuahua.
1: No, Dani, no te merecen,
0: hombre,
1: Dani.
0: Vámonos
1: no
0: a la cumbia. DJ,

0: SIWA Temerarios. Ahí quedó el tropical del Bravo. La rola se llama María Salomé. Damas y caballeros, pues lamentablemente vamos a...
1: No.
0: ¿Sí? Vamos a pasar a retirarnos, no, y manches, es una mala noticia, es una tragedia. Es una tragedia para la radio que termine este espacio auditivo. Este espacio cultural en donde todos los días siempre estamos obviamente ofreciendo... Pues lo mejor de nosotros para que ustedes simple y sencillamente nos rayen la Mauser cada que decimos una sandez, ¿verdad? Y espero que haya sido de su agrado este programa, ¿verdad?
1: Sí, claro.
0: Por acá el eufórico estuvo pues un poquito intenso ahí con su léxico, ¿verdad? Ofrezco una sincera disculpa, pero es para lo que nos alcanza, ¿sí? 214 pesos de, pues, ahora sí que, ¿cómo se llama? De inversión, ¿verdad?
1: De inversión.
0: Sí, lo que se hace es para lo que nos alcanza. Y nosotros hubiéramos querido, no sé, traer a
1: Toluco Gómez.
0: A Regil mínimo, ¿verdad?
1: Toluco Gómez.
0: Sí, le perdí al Toluco, pero nos alcanza para este muchacho y bueno, pues al menos le echa ganas. Johnny Gómez, vámonos.
1: Vámonos, pues gracias gente por el favor de su atención. Recuerden que se quedan con excelente programación aquí en La Interesante, 88.5 FM Los Mochis. Yo soy Juan Gómez.
0: Y yo soy Dani Castro. Nos escuchamos en punto de las 2 en lo que es el otro programa que se llama...
1: Club Retro Lovers con el Dani Castro.
0: Es correcto. Hasta la próxima, amiguitos.
1: Bye.
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Hola, hola, hola, hola, hola, hola. Ya estamos listos, preparados acá en la cabina de Las Interesantes. Les saluda su amiga y servidora Arely Hernández. Estamos ya aquí a punto de iniciar con el programa Foro Abierto. Queremos agradecerle a toda la gente que ya está en las sintonías de AP Grupo Radio, siempre con la mejor información. Estamos ya aquí desde cabina, Juan Gómez en los controles, su servidor Arely Hernández en la conducción de este su programa. Agradecerle a quienes ya están a través de el 88.5 de FM en Los Mochis, de la 94.5 en Guasave, pero también a través de la 98.5 allá en el municipio de El Fuerte, a través de la Qué Buena. Muchas gracias a toda la zona centro-norte del estado, que siempre está en las sintonías de este su programa. Recordarle que Foro Abierto es para ustedes y de ustedes. Haga lo propio, mándenos qué pasa en su calle, en su comunidad, en su colonia. Nosotros estamos atentos para darle seguimiento a cada una de sus peticiones ante las diferentes dependencias de gobierno. Así que ahí nos puede hacer llegar una fotografía o bien marcarnos al WhatsApp al 6688-181885. Ahí también estamos presentes para ustedes. Si también quiere hacerlo directamente en mi teléfono celular, es el 6681-464753. Ahí nos puede hacer llegar también sus comentarios, sus mensajes, sus denuncias. Agradecerles, como siempre, quienes también ya están en las redes sociales. Estamos en la Interesante FM y Plataforma Noticias. Ya saben, nos puede ver, nos puede escuchar, nos puede seguir, compartir, y cada vez que nosotros estemos en vivo, pues enlazarse para estar al día con toda la información. Bien agradecidos con todos ustedes y obviamente pues atentos a darle a esto que se está generando día con día la información, y estamos aquí para llevársela hasta donde nos esté sintonizando, en su casa, en su domicilio, en los trabajos. Un saludote para toda la gente que siempre anda bien chambeadora. Le quiero mandar un saludo muy especial a la señora Elba de la Florería París, que todos los días nos escucha a todo volumen en todos los programas de Las Interesantes acá en Los Mochis. Muchas gracias. Y quienes también por allá me mandaron un mensajito, nos dice que nos escuchan en el centro de Guasave, ahí cerquitas de Palacio, en una birrería, no me quisieron dar el nombre, ojalá me lo pongan cómo se llama, con gusto aquí les echamos grito. Y a toda la gente también que anda bien chambeadora, un saludote para mi compadre Rafa Gil, el compa Rafa, ahí en el taller de multiservicios. Le mandamos un fuerte abrazo, que también anda bien chambeador y ahí nos manda sus comentarios, siempre pendientes de Foro Abierto. Muchísimas gracias, compadre. Y bueno, seguimos con más noticias, pero antes déjeme rapidísimo saludar a los cumpleañeros, y va hasta el Flor Azul, porque es cumpleaños de Gilberto Irazoki Galaviz. Le mandamos un fuerte abrazo, pero también a mi gran amigo, que quiero y estimo muchísimo, a Francisco Aguilar, alias el Panchito Aguilar, casi nadie, ¿no? Aguilar Ruiz, Juan Francisco Aguilar Ruiz, le mandamos un fuerte abrazo, anda de manteles largos, ojalá que nos invite a la gorra, ¿verdad? Una carnita asada, ¿qué tal? ¿Qué onda? ¿Se hace o no se hace? ¿No? La carnita asada. Pues ahí van los mariachis para ustedes y para todos que aquellos en casa nos escuchan, nos sintonizan, están festejando, cumpliendo años, aniversarios, simplemente dándole gracias a la vida.

0: Pues ahí quedaron las mañanitas, que la pasen excelente en este inicio de tarde, ya son las 12:09, seguimos con más información en este jueves 20 de agosto, y para el día de hoy prevalecerá cielo despejado con temperaturas máximas de 38 a 42 grados centígrados, hay rachas de viento desde 30 hasta 50 kilómetros por hora y la probabilidad de lluvias estará incrementando en el transcurso de la tarde o noche en zonas de montaña y municipios del sur del estado. Escuchemos a Juan Pablo Cerón, quien es el meteorólogo de Protección Civil del gobierno del estado de Sinaloa.
1: Pronóstico del tiempo con el meteorólogo Juan Pablo Cerón.
2: Hola, ¿qué tal? Desde el Instituto Estatal de Protección Civil de Sinaloa, los saludamos con gusto para informarles el pronóstico del tiempo de hoy, jueves 20 de agosto. La imagen de satélite muestra cielo despejado en el estado, condiciones que se prevén continúen durante el día, por lo tanto la temperatura máxima se estará incrementando ligeramente para alcanzar valores entre 38 a 42 grados centígrados. No obstante, las temperaturas más altas se prevén en municipios del norte. Asimismo, prevalecerán rachas de viento de entre 30 a 50 kilómetros por hora. Los fenómenos meteorológicos relevantes: persiste un canal de baja presión establecido frente a las costas de Sinaloa, el cual, en interacción con el monzón mexicano, estará favoreciendo el desarrollo de nubosidad e incrementando la probabilidad de lluvias durante esta tarde o noche. Asimismo, se mantienen en vigilancia dos zonas de baja presión en el Océano Pacífico, las cuales presentan un 80 y 30% de probabilidad para desarrollo ciclónico en los próximos 7 días. Con respecto a las lluvias para este día en el estado, las más importantes se prevé que se estén presentando en lo que es zona de montaña y municipios del sur, lluvias que pudieran ser de moderadas a fuertes. Asimismo, se prevé que durante la madrugada del día viernes la intensidad de las lluvias comience a incrementar, sobre todo en lo que son municipios del sur. Estas lluvias estarán acompañadas con actividad eléctrica y rachas de viento de entre 40 a 60 kilómetros por hora. De momento es lo más relevante en cuanto a las condiciones meteorológicas. Como siempre, los invitamos a seguir al pendientes a través de nuestras redes sociales, recordándoles que Protección Civil somos todos.
0: Pues ahí está el tema del clima, hay que cuidarnos. Y bueno, me voy con otro tema también que está ahorita pues siendo la nota desde el día de ayer por la tarde a nivel pues nacional, nuevamente pues Sinaloa, ¿no? Poniendo esta nota, y es que detienen a Fausto Corrales en la Ciudad de México. La Fiscalía General de la República detuvo en la Ciudad de México a Fausto Ernesto Corrales Rodríguez, señalado como testigo clave de los hechos ocurridos el 25 de julio del 2024 acá en Culiacán, relacionados con el homicidio de Héctor Melesio Cuen Ojeda y la privación de la libertad de Ismael El Mayo Zambada. La detención abre un nuevo capítulo en uno de los casos que de mayor controversia que se ha generado en Sinaloa y que permanece bajo investigación de las autoridades federales. Corrales Rodríguez podría aportar información relevante para esclarecer lo ocurrido aquel día en Culiacán, ya que pues señala como uno de los testigos claves del homicidio del exrector de la UAS, y que además pues se da también el presunto secuestro pues de Ismael El Mayo Zambada, como él mismo lo narró en una de sus cartas enviadas por sus abogados, ya una vez estando en Estados Unidos. Pues Fausto Corrales, hijo del diputado burgueño, también señaló que ya fue trasladado al Centro Federal de Readaptación Social número 1 en el Altiplano, ubicado en Almoloya de Juárez, en el Estado de México. Y de esto habló también la presidenta, dijo que es relevante esta detención. La presidenta Claudia Sheinbaum destacó la detención de Fausto Ernesto Corrales Rodríguez, realizada por la Fiscalía General de la República en la Ciudad de México, y señalado como testigo clave de los hechos ocurridos el 25 de julio del 2024 en Culiacán, relacionados pues con los homicidios de Héctor Melesio Cuen Ojeda y la privación de la libertad de Ismael El Mayo Zambada. Es relevante esta detención, afirmó la mandataria, al señalar que confía en que este hecho permite esclarecer lo ocurrido en aquel episodio.
3: Ellos están, como dijimos desde hace muchos meses, la Fiscalía nos ha informado que siguen las investigaciones, que esto no se ha cerrado ese caso. Y es relevante esta detención. Y ya la fiscalía pues que informe sobre cómo fue esta detención y las implicaciones que puede tener para conocimiento de este caso.
4: ¿Ayudará a la declaración de Fausto Corrales, presidente?
3: ¿A aclarar qué fue lo que pasó? Sí, espero que sí.
0: Está, espero que sí, dice la presidenta, aclarar lo que pasó. Oigan, aquí en Mochis detuvieron a tres hombres con cuernos de chivo. Tres hombres fueron detenidos en los Mochis durante este operativo de la Fiscalía General de la República, el Ejército Mexicano y la Guardia Nacional, tras el aseguramiento de dos rifles AK-47, conocidos como los cuernos de chivo, y una pistola calibre 9 milímetros. De acuerdo con la información de la FGR, una llamada anónima al 911 alertó sobre la presencia de hombres armados en un domicilio particular. Con una orden de cateo, las fuerzas federales ingresaron al inmueble y detuvieron a los tres hombres en el lugar. También fueron aseguradas tres cargadores y 90 cartuchos útiles. Los detenidos y el armamento quedaron a disposición del Ministerio Público con subsede en Los Mochis para que se determine su situación jurídica. Hasta el momento, las autoridades no han revelado la identidad de los tres detenidos. Pues siguen los operativos en la zona norte, dando resultados de lo que es las fuerzas federales. Es parte, pues, de lo que está sucediendo acá en Los Mochis, en la zona norte. Y bueno, déjenme también comentarles que el día de ayer, pues ya se los había anticipado, que se llevaba la función de teatro del doctor César Lozano, este conferencista, reconocido conferencista. Y bueno, ahí tenemos ahorita nota, tenemos información al respecto. Ahorita les voy a decir todo lo que se vivió en esto. Nada más déjenme rapidísimo hacer un enlace telefónico hasta la Dirección de Vialidad y Transportes del Gobierno del Estado de Sinaloa con su director Marco Susuna. Marco, buenas tardes.

0: prácticamente a un par de días de que ingrese todos los alumnos, las alumnas a las escuelas. Ya a partir de este lunes arrancaron con las preparatorias y las universidades. ¿Y cómo se han estado preparando durante estos días desde la Dirección de Transporte, de Vialidad y Transportes, Marco, para supervisar obviamente las unidades que estén en buen estado y que le presten el servicio a la ciudadanía?
1: Sí, muchas gracias por darme la oportunidad. Fíjate que terminando el ciclo escolar 2025-2026, tuvimos una reunión con todos los dirigentes de las diferentes organizaciones para efecto de que este mes y medio, dos meses que iban a tener vacaciones, ajá, íbamos a trabajar en la repotencialización de las unidades. Desde las cámaras, desde aire acondicionado, GPS, el botón de pánico, esto con el propósito de generar condiciones de seguridad para los usuarios, así como obviamente también lo que es la unidad física y mecánica. Te puedo decir que en Mazatlán, por ejemplo, tenemos el 100% de cámaras y botón de pánico ya, y traemos un 55-60% de aire acondicionado. Y seguimos repotencializando. Aquí en Culiacán traemos el 77% con aire acondicionado, cámaras, traemos botón de pánico y seguimos trabajando y repotencializando unidades. ¿Por qué? Porque el 31 ya inician las clases. Queremos también nosotros prestar un mejor servicio. Aquí andábamos con 460 unidades. Ahorita te digo que para el 31 de agosto iniciaremos el ciclo escolar con alrededor de 550, 580 unidades. O sea, va a haber más unidades del servicio. En Guamúchil estamos bien. En Guasave tenemos una cobertura del 100%, donde sí hemos estado un poquito erráticos, y hay que decirlo, y con mucha pena lo digo, es en la ciudad de Los Mochis. Pero hemos estado teniendo reuniones de trabajo, tanto con los directivos como con algunos permisionarios, con el propósito de que el modelo de negocio del transporte en la ciudad de Los Mochis sea como principal beneficiario el usuario. Y en eso estamos trabajando. Tiene instrucciones el encargado de la delegación de que todo aquel camión que no cubra con los horarios, que no cumpla con los horarios, que no esté en condiciones físicas y mecánicas para prestar el servicio, que lo saque de servicio.
0: ¿Qué es lo que te dicen, Marco, en ese sentido acá en Los Mochis? ¿Qué es lo que te dicen los permisionarios? ¿Por qué pues no se ha logrado tener la cobertura del 100% como en Guasave o en algunas otras ciudades?
1: La verdad que tienen un problema histórico ahí en la ciudad de Los Mochis. Vienen de una fusión, a título personal te lo puedo comentar, ajá, vienen de una fusión, que eran los minibuses y que eran las alianzas, que eran una sola organización, y como que hay resabios. No quiero ser subjetivo, uh-huh, en eso, pero siento que hay ciertas
0: resistencias
1: y resistencias que no han podido subsanar. Pero todavía más allá, con mucho respeto lo digo, en la mayoría del permisionario es permisionario que no ha cambiado la generación. Uh-huh. ¿Cómo decirlo para no ofenderlo? Son permisionarios que ya tienen bastante tiempo, 40 años, 50 años de permisionario. Entonces su visión de la movilidad hoy en día pues no es la misma a las necesidades que requiere la ciudad de Los Mochis. Y en ese estira y afloja estamos buscando cómo mejorar. Hay un proyecto ahí que esperemos que logremos consolidarlo. Para mí es uno de los mejores proyectos que puede haber, y poner a la ciudad de Los Mochis ahora sí en primer lugar como debe estar.
0: Eso es una de las prioridades en las cuales estarán enfocando.
1: Sí, la verdad que yo traigo un compromiso muy grande, pues es mi ciudad y yo es. Quiero que también tenga un buen servicio de transporte, sí, porque pues tengo que pagar la cuota de paisanaje como tal.
0: Totalmente, Marco. Y además de que, bueno, tú lo dices bien, es una ciudad muy pujante, pero que le hace falta esta movilidad, esta manera de hacer.

0: Sinergia para que el transporte público se convierta en uno de los transportes pues más usados, ¿no? Y que además esto pueda generar pues que la vialidad sea pues más fluida.
1: Sí, yo le apuesto, le estamos apostando a que Los Mochis va a tener el mejor servicio público de transporte urbano del estado. A eso le estoy apostando. Estamos aplicando toda la experiencia, viendo todas las áreas de oportunidad. Aunque ahorita no se refleje, o sea, muy lento el reflejo que haya, la ciudad de Los Mochis tiene todas las características. Pues es una ciudad plana, es una ciudad que sus calles son amplias, es una ciudad donde el tráfico es muy educado. La verdad que hay que reconocer que el conductor en la ciudad de Los Mochis es muy responsable, muy, muy respetuoso, ¿no? Y entonces eso nos ayuda mucho y nosotros queremos trabajar y aspirar a que Los Mochis sea la ciudad que tenga mejor servicio público. No ocupamos ya esos tremendos camionzotes que hay de 50 pasajeros y van cuatro, pues qué necesidad tienen de ir en un camión, cuatro pasajeros donde caben 50, ¿no?
0: Así
1: Ahí
0: es.
1: tenemos que ver unidades que vayan a dar el servicio que sea más eficiente, más rápido, que sea más cómodo. Tenemos otros modelos de unidades y pues bueno, hay que calarlas, hay que ponerlas a prueba, ¿no? Para que también aspiro a que mi ciudad tenga un alto porcentaje de servicio con aire acondicionado, con cámaras, con todo lo que se necesite.
0: Pues bueno, estaremos muy pendientes, Marco, pero además, antes de concluir con la entrevista, ¿cómo va el tema de las tarjetas? ¿Le siguen respetando el descuento a los jóvenes que ya ingresaron a clases este lunes o se tienen que esperar a que inicie general para que sea este beneficio?
1: Sí, lo que pasa es que los validadores, ahí es un convenio que tiene la empresa BEA, que presta el servicio de validadores con los permisionarios, ¿no? Y el contrato, el convenio que ellos tienen es con el calendario escolar federal, ¿no? En este sentido, el 31, a partir del 31, inicia el beneficio del subsidio para los estudiantes de todos los niveles, desde kinder, primaria, secundaria, prepa, universidad, ¿no? Y concluye al concluir el ciclo escolar.
0: Bueno, pues estaremos muy, muy atentos. Agradezco mucho pues que me hayas tomado la llamada y obviamente estaremos atentos también acá para el ingreso de clases y cualquier situación pues que se presente con el transporte público.
1: Yo me reitero a tus órdenes, licenciada. Es un placer saludarte. Me entró la nostalgia porque no estoy en Mochis, pero bueno, saludos para todos
0: Un
1: los
0: saludote,
1: mochistecos.
0: un saludote.
1: Dale,
0: Oye,
1: fuerte
0: me dices
1: abrazo.
0: licenciada, compadre, yo me siento así como que rara.
1: No, no, no, es que estamos ante la audiencia.
0: Claro, no, no, te mando un
1: Te mando un
0: abrazo.
1: abrazo, comadre, cuídate
0: Claro que
1: mucho.
0: sí, saludos.
1: Hola.
0: Bueno, Marcos Osuna, el director de Vialidad y Transporte, muy formal, él ya sabe, ¿no? Del público, ¿para qué, hombre? Pero por acá tengo otro amigazo, que estoy bien contenta de tenerlo por aquí con nosotros aquí en cabina, y es Ariel Aguilar. ¿Qué onda? ¿Cómo estás?
2: Hola Arely, muchas gracias por tu invitación. La verdad que muy contento. No me tocó saludar a nuestro amigo Marco, sin embargo, un abrazo allá a la Dirección de Vialidad y Transporte.
0: Anda bien chambeador ahorita
2: Sí, anda
0: que
2: en
0: con el
2: friega, ¿no? Con
0: tema.
2: el inicio de clases, escuchaba
0: Sí.
2: la entrevista, las tarjetas y el orden de los camiones para que cobren la tarifa de estudiantes, pues no es tarea menor, ¿eh? Mucho
0: Así es.
2: éxito a nuestro amigo Marco.
0: Así es. Y bueno, te invitamos a platicar a Ariel Aguilar, porque él pues es vocero acá en la zona norte de una de las aspirantes a coordinar la transformación de la cuarta transformación aquí en Sinaloa, que es la senadora con licencia Imelda Castro. Y pues te hemos visto muy activo, muy cercano a la senadora. pues cada vez se va como que alargando más esto, sí, ¿no? Hombre. Decían un primero que va a ser en
2: junio,
0: luego julio, luego ahí nos trajeron que para agosto. El 16 de agosto y ahorita sí. Pues no, ya no hay ni fecha. ¿Cómo van? ¿Qué andan haciendo? Platícanos un poquito cómo se siente todo el equipo de Imelda Castro.
2: Sí, fíjate, Arely, ahorita lo decía respecto a las fechas, te he de decir que la primer semana de septiembre ya entregan la constancia a quien va a ser la coordinadora de los trabajos de la 4T aquí en Sinaloa. Y te hablo con esa seguridad y esa tranquilidad porque se siente en el día a día, en las visitas que tenemos con la gente, en los recorridos, en las asambleas que tiene la senadora con licencia Imelda Castro, y realmente se manifiesta ahí el apoyo que le están dando, porque definitivamente ahorita lo que se está jugando, y pongamos en contexto aquí al auditorio que nos está escuchando, es que hay 13 personas inscritas para coordinar los trabajos de la 4T en Sinaloa. Uh-huh. Una de ellas es Imelda Castro, como bien lo saben la mayoría de los sinaloenses, y precisamente Imelda lo comentó en un principio, yo me registro si sigo encabezando las encuestas. Uh-huh. Y definitivamente a estas alturas Imelda Castro sigue encabezando las encuestas, y esto no es obra de la casualidad, hay que decirlo, sino que simplemente ha sido un trabajo en los que tiene años ahí empeñándose Imelda Castro, y estas últimas fechas pues realmente le hemos visto muy pegada a la presidenta Claudia Sheinbaum. Imelda desde el Senado de la República, entre otras de las cosas que estuvo trabajando de la mano de Claudia Sheinbaum, nuestra presidenta, fue en convertir los programas sociales en un derecho universal. Es decir, ya están en la Constitución e Imelda Castro tuvo su parte, su quehaber ahí en el Senado de la República. Y particularmente aquí en Sinaloa hay cerca de 1,150,000 personas que gozan de estos programas sociales. Insisto, esto no es obra de la casualidad, el respaldo que le está dando el pueblo de Sinaloa a Imelda Castro. Sin embargo, como bien dicen, falta la estocada final, la encuesta que se va a realizar en los próximos días, estos últimos 10 días de agosto, para darse a conocer a principios de septiembre. Y fíjate que yo veo muy convencida a la gente cuando le preguntan quién les gustaría que coordinara los trabajos aquí en Sinaloa, y se han decidido de manera tajante por Imelda Castro. Uh-huh. Y es que reconoce la gente que Imelda es un liderazgo construido desde abajo, desde territorio. Es una persona que tiene más de 40 años en la vida pública y definitivamente ha estado cerca de la gente. Y eso pues obviamente se palpa, se ve, lo notas, y como todo, ¿verdad? Siempre sale cuando hacemos los recorridos, y me ha tocado Arely de manera particular, Imelda Castro vivió aquí en Los Mochis y hace algunos días andaba por aquel lado del Insurgentes y me tocó conocer a unas personas ahí que dicen que la conocen de manera personal porque por ahí vivió Imelda. Pues entonces ya son ese tipo de detalles, esas anécdotas personales que dicen, órale, entonces la senadora con licencia pues sí tiene realmente ese trabajo de territorio, que es lo que busca la gente, pues, que conozca de primera mano los problemas y lo más importante, ¿no? Pues que tenga la sensibilidad para poder resolverlos.
0: Y de los 13, Ariel, sigue estando el primer lugar, ¿no? De todas las encuestas.
2: Definitivamente.
0: Que están ahorita de manera pues publicadas, uh-huh. Sigue Imelda en la preferencia de las y los sinaloenses. ¿Cómo la ves? ¿Cómo la sientes? Sí. Digo, porque conforme van pasando los días, pues también viene un desgaste, claro, emocional, físico.
2: De todo.
0: El golpeteo, que bien o mal, aunque todos sí dicen que están para defenderse entre todos y que sí nadie va a golpear a nadie. Sabemos que, como un viejo dicho por ahí de otros políticos que decían, sí, por arriba
2: la política y por abajo bolas. Entonces, no están, el difunto es gobernador.
0: No están así al interior. Tú, como que estás cercano al equipo, ¿cómo los ves?
2: Fíjate que yo veo a Imelda, como siempre lo ha sido, una persona muy seria, uh-huh, muy cautelosa, pero sobre todo muy analítica. Incluso los que estamos cerca de ella hemos aprendido que es muy profesional en la manera de cómo hacer las cosas, cómo pedir las cosas y sobre todo cómo desenvolverte con los demás. Hay que reconocerlo. Este proceso interno que está viviendo Morena puede generar un desgaste. Sin embargo, yo creo que ese desgaste más, pudiéramos decirlo, es un desgaste físico, porque anda Imelda Castro de arriba abajo, del norte al sur, de la sierra a la costa, todos los días cercano con el pueblo, y sí provoca un desgaste físico, pero bueno, se recupera y te recargas de energía cuando estás en contacto con la gente, cuando estás en el día a día, cuando estás en el tú a tú, pues hombre, se te llena el alma, la vida y el corazón, y ese cansancio que te olían los pies, que te olían las piernas, hijo, pues se va, se quita, ¿eh?
0: Oye, y además, Imelda, pues es una mujer de izquierda, siempre lo ha dicho.
2: Sí, tiene el corazón, y Imelda dice que tiene el corazón latiendo a la izquierda.
0: Tiene el corazón latiendo a la izquierda, pero tiene mano derecha.
2: Es
0: porque
2: correcto.
0: Porque hemos visto, pues, cómo ha sumado diferentes ideas, diferentes corrientes políticas, tanto al interior de Morena, pero al exterior también, ¿no?
2: Definitivamente. Fíjate que eso es una de las virtudes que tiene la senadora Imelda Castro, en el sentido de que su hoja de vida le ha permitido unir corrientes al interior de Morena, pero además unir a gente que no propiamente simpatiza con Morena, sino que ven en ella una persona honesta, de trabajo, de territorio y con la capacidad de sumar y de unir en estos tiempos que tanto lo demanda Sinaloa. Y precisamente, insisto, no es obra de la casualidad el hecho que Imelda Castro esté punteando en las encuestas. Incluso hace como dos semanas la presidenta Claudia mostró una encuesta en la mañanera que sacó El Financiero, y donde le dan a Imelda pues una ventaja enorme respecto a la persona que va en segundo lugar. Entonces, realmente yo creo que esto, como dice luego, este arroz ya se coció. Simplemente nomás comentarle a la gente que los van a llegar a visitar, que les van a llegar a preguntar quién quieren que encabece la encuesta. No hay que olvidarse del nombre de Imelda Castro, porque es una persona honesta, de trabajo, de territorio, cercana a la presidenta Claudia Sheinbaum. Y algo muy importante, ella es la que tiene la capacidad para convocar a la unidad aquí en Sinaloa, que tanto lo necesitamos. Y precisamente por esa capacidad que tiene Imelda, ha sumado a liderazgos no propiamente que estén con el tinto o que estemos con el tinto, simplemente empresarios. Se ha reunido de manera sectorizada con grupos de la sociedad, como con empresarios, constructores, deportistas, campesinos, pescadores, jóvenes, mujeres, adultas, jóvenes, mujeres o como le dicen las mamás solteras. Entonces se ha reunido con distintos estratos de la sociedad, y qué es lo que ahorita está requiriendo y está demandando Sinaloa. Entonces yo por eso te lo digo, estoy bien convencido, con mucha tranquilidad y mucha certidumbre, que van a oficializar el nombramiento de Imelda Castro como la coordinadora de la 4T aquí en Sinaloa. No más, hay que decirle al auditorio, a quienes nos ven y nos escuchan, que cuando llegue la encuesta, pues hay que terminar de coser este arrocito que ya está a punto de darse, ¿no?
0: Totalmente. Ariel, te manda saludos Fernanda Rivera, dice saludos al gran Ariel, está sola, me dice. Te están escuchando.
2: Un abrazote, mi querida amiga Fernanda Rivera, me gustaría mucho saludarte, ahí pronto vamos a tener la ocasión de compartir y de partir con algunos grupos de amigos.
0: Así es, pues bueno, muchísimas gracias, Ariel. Nosotros vamos a hacer un corte, vamos a regresar con más información. Estamos aquí en Foro Abierto.
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0: Bueno, estamos de regreso. Muchísimas gracias a Luis Alfonso Pineda. Un saludote, fiel radioescucha. No sé si ves, dice, está sintonizando ahí en su vehículo. Un saludote. Gracias a toda la gente de la Higuera de Zaragoza. Le mandamos un fuerte abrazo. De la Villa de Ahome, que andan todavía en el aniversario de la villa. Así que también un fuerte abrazo para todos. Oye, les decía que hubo la conferencia de César Lozano, el doctor César Lozano, conferencista, médico cirujano, pero también con un doctorado en neurociencias y una persona pues motivadora, 11 libros ahí nomás para que usted le eche pluma de todo lo que ha hecho a lo largo y ancho de pues más de 35 años de carrera. Y bueno, estuvo acá en Los Mochis y fíjense, me fui, ahí estuve presente en el Teatro Ingenio porque todo parece indicar que pudiera ser la última función que se da en el Teatro Ingenio, porque pues se tiene previsto que quizás se dé el cierre para definitivo para el 31 de agosto, en lo que son peras o son manzanas, se pone de acuerdo el gobierno del estado, el gobierno municipal, el IMCA, la UDO o quien quiera quedarse al frente de estas instituciones, pero mientras todo parece indicar que era la última evento, el último que se abría el telón del Teatro Ingenio en la noche de anoche, y ahí estuvimos con el doctor César Lozano, excelente conferencista, pero además pues me llamó la atención porque ahí hacía, durante su visita, reconocía la majestuosidad, la belleza de este recinto que pues pocos lo apreciamos, en realidad acá en la ciudad, y cuando viene gente de fuera que ha estado en muchos recintos, muchos teatros de diferentes ciudades y de partes del mundo, y que vengan y ellos te digan que está bonito, que les gusta la arquitectura, que tiene muy buena acústica, que le gusta el contacto directo con el público y que además somos un público pues ameno para tener este tipo de eventos de talla internacional. El doctor se presenta en España, en Estados Unidos, en Canadá, en Sudamérica, en todas partes del país, y que el día de ayer pues lo tuvimos acá en Los Mochis. Escuchemos parte de lo que decía el doctor César Lozano.
1: ¡Qué cosa tan bella de teatro! Miren, nada más los acabados, todo me gusta. La acústica, señores, está hecho con toda la mano este teatro. He estado en camerinos en muchos y quiero decirles que es uno de los teatros más bonitos de la República Mexicana. Y aquí está, en noches. ¿No me perdí los camerinos? ¿Estaba perdido? Me dijeron, tercera llamada, ya quedó para allá, quedó para allá. ¿Por dónde chingados de él? Les dije. Y eso que yo hice pruebas de sonido, ya había estado aquí. Yo hace una hora y media estuve aquí haciendo pruebas de sonido, de luz y todo. Y me perdí, enorme, una cosa impresionante. Tardé 2 horas sentado otra vez aquí.
0: Pues esta parte de lo que decía en su conferencia duró más de 2 horas y media. Muy lleno, lleno estaba el teatro y pues salimos todos muy mundos motivados, felices, queriendo cambiar la vida, ¿no? Y el mundo. Pero bueno, nos vamos a los deportes. Anda por acá nuestro gran amigo Dani Castro con toda la información.
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4: Damas y caballeros, muy buenas tardes, buenas y deportivas tardes. Déjeme decirle que, bueno, pues cada vez nos convencemos más de que ser un pelotero en las grandes ligas, créame que es un gran negocio. Le voy a platicar cuánto gana un caballero por pararse a batear, ¿sí? Para que nos dé un poquito de envidia nada más. Él se llama Max Muncy y bueno, pues está con los Dodgers de Los Ángeles y el nombre de Max Muncy retumba con fuerza en la MLB porque déjeme decirle que él tiene en su contrato ciertas cláusulas que le retribuyen económicamente bastante bien. Al 19 de agosto, Muncy ya superó la barrera de los 400, ¿sí? Turnos al bat, apariciones al plato, el famoso AP o AP, activando la primera fase de bonos inmediatos, pero lo más impactante es cómo cada turno adicional en la recta final de la campaña puede disparar su fortuna personal y el costo para la franquicia angelina. El paquete de incentivos de Max Muncy está diseñado para premiar la constancia y el poder al bat. Por cada aparición al plato, los PA, entre la 401 y la 550, el antesalista se embolsa 15 mil dólares. ¿Sí? Esto con un tope de 2.25 millones, si alcanza el máximo de 550 PA en la temporada regular. Pero la verdadera joya está en el impacto a futuro. Cada PA entre la 401 y la 500 suma 20 mil adicionales, o sea, sea aparte de los 15 mil, 20 mil más. Acá Areli está con la calculadora ya. Y bueno, déjeme decirle que su salario base de 2027, bueno, pues va a seguir acumulando esta cantidad que le acabo de decir. Mientras que de la 501, sí, ahorita ya va en las 400, recién conquistado. De la 501 a la 550, bueno, el valor se dispara a 35 mil dólares por turno. Así Monsi podría embolsarse hasta 3.75 millones extra en su contrato el próximo año. Así que, bueno, en resumen, de la 401 a la 500, gana 15 mil de bono inmediato, más 20 mil para el 2027, o sea, 35 mil por turno. Y de la 501 a la 550, 15 mil de bono inmediato, más 35 mil para 2027, hacen un total de 50 mil dólares, lo que gana Areli en una quincena, ¿verdad? Pues este muchacho se lo lleva nada más por pararse ahí con su batecito enfrente del plato.
0: Bueno, pero sí, para pararse con su batecito.
4: Juan Pablo también lo gana.
0: ¿Qué tuvo que pasar?
4: Sí, oye, ¿no? O sea, es increíble, de verdad.
0: No, pero pues increíble que esté ahí, o sea, increíble que todo lo que logró para poder estar ahí. Eso es lo increíble.
4: Siento envidiar, Eli.
0: No, pues te digo que Dios, algunos fue muy, muy
4: Sí, a los guapos y talentosos.
0: Muy buenos, ¿verdad? Guapos, talentosos, y además, pues que les fuera bien.
4: Sí, exactamente.
0: Digo, es otra cosa. Puedes estar guapo y talentoso y no te va tan bien.
4: Ni modo. Muy bien. Al que le está yendo bastante bien es al Pitbull Cruz, ya hablando de boxeo. Bueno, pues se viene una pelea bastante interesante y déjeme decirle algo de la trayectoria de este gran peleador. Aquellos que lo conocen saben que es de los aguerridos, de los que van al frente. El Pitbull llegó a la órbita por el campeonato supermediano interino del CMB en contra de Omar Salcido, recordemos, en una pelea que estuvo pactada a 10 rounds. Sin embargo, Isaac Cruz fue el gran ganador en esa noche en el MGM Grand en Las Vegas, Nevada, donde se llevó el triunfo y el cinturón por la decisión unánime. A partir de ese momento, el mexicano comenzó a trabajar en su siguiente pelea, donde iba a defender el campeonato verde y oro, y el rival fue Lamont Roach, un experimentado boxeador que tenía un récord de 25-2 en su carrera, de los cuales cuenta con 10 knockouts en su haber. El 6 de diciembre del 2025, Lamont Roach subió al ring, y esto en el Frostbank Center de San Antonio, Texas, con la misión de salir con el cinturón del mexicano Isaac Pitbull Cruz, quien defendió con todo ese campeonato que le daría el derecho a pelear por el título máximo de los superligeros con Dalton Smith en su futuro. Bueno, la pelea fue tan aguerrida en el ring que el referee y los jueces tuvieron que determinar un empate por la similitud de condiciones. Ahora, la siguiente prueba para el mexicano será enfrentar ni más ni menos que al boricua Néstor Bravo, que viene a dar una pelea ganada contra Pedro Campa en este mismo 2026. Vamos a ver cómo le va entonces al Pitbull Cruz. Y bueno, la novela de Infantino sigue. Déjeme decirle que las grandes confederaciones regionales del fútbol mundial están debatiendo la posibilidad de impulsar una moción de censura para forzar la salida del presidente de la FIFA, Gianni Infantino, después de que este las irritara con su propuesta de vender a inversores privados una participación en el mundial, según ha publicado la agencia Reuters. Tras conversaciones con altos cargos conocedores de estas conversaciones. Y bueno, por acá se declaró lo siguiente: no hay otra salida, afirmó una de las fuentes que habló bajo condición de anonimato debido a la sensibilidad de las conversaciones. O se va por las buenas, o decide no presentarse en marzo, o será por las malas. Así. Así de ese tamaño es lo que están planeando, bueno, pues tanto la UEFA como la AFC y la CONCACAF en contra del compadre de Trump, Gianni Infantino. Así que, ¿tú crees que lo quiten, Areli?
0: Pues yo creo que sí, ¿no?
4: ¿Se te hace?
0: Sí.
4: ¿Pero es compadre de Trump?
0: Pues sí, pero pues sí. Y acuérdate que no hay compadre que no haga daño. ¿No?
4: Muy bien.
0: Y cuando no le hacen sombra.
4: Sí, ¿no? Sí. Pues a ver qué sucede, se va a poner bueno. Y ya para irme, bueno, pues tus poderosas Águilas del América, Areli, ya contrataron a otro colombiano. Ya tenemos varios colombianos ahí en la plantilla.
0: Es que los colombianos ya son mexicanos.
4: Es correcto. ¿No? Ya, bueno, tendrá de compañeros a Cristian Borja, Óscar Perea y José Raúl Zúñiga. Y bueno, será decisión de Guillermo Almada y el preparador físico Rubens Valenzuela el tiempo que le tomará a otro Borja estar disponible para debutar con el equipo. Así que ya el día de ayer llegó a la capital de México, ya firmó contrato y ya es americanista el colombiano Miguel Borja. Así la información deportiva.
0: Pues muy bien, muchísimas gracias.
4: Buenas tardes.
0: Buenas tardes. Pues ahí está el tema. Este es el tema, bastante dinero, ¿eh? Lo que se destinan a los deportistas de alto rendimiento, los profesionales. Así que si usted tiene un hijo con talento, órale, apuéstele, porque puede ser que dé el batazo, ¿sí o no? ¿Verdad? Puede ser una buena inversión, así que pues hay que estar atentos. Oigan, donde no hay una buena inversión, de acuerdo a lo que dicen los restauranteros, es en la ciudad de Los Mochis. Aquí se ve manifestado, de hecho lo presumen mucho a nivel estado, que la ciudad de Los Mochis pues es la ciudad de Esmeralda, que ahí va para arriba el tema económico, que no es igual Culiacán y Mazatlán y otros municipios pues que están en temas del tema de la violencia. Afortunadamente que aunque ha habido conatos de violencia, pues no estamos todos los días en esta tesitura, pero aún así pues está afectando. Y yo siempre lo dije, si adolece algo en la capital, tarde o temprano el resto del estado pues también lo siente. Y en este caso, acá en la ciudad de Los Mochis, van 15 restaurantes que han cerrado sus puertas, han bajado sus cortinas. El sector califica el 2026 como un año complicado para los restauranteros. Al menos 15 restaurantes han cerrado sus puertas en Los Mochis durante el 2026 en medio del incremento de los costos de operación, el encarecimiento de los insumos y la energía eléctrica, así como un escenario económico complicado para el sector. Así lo informó Mario Sazueta Ibarra, presidente del Centro Empresarial Restaurantero. El dirigente empresarial explicó que los cierres se han registrado en establecimientos de distintos giros, entre ellos pizzerías, restaurantes de sushi, hamburguesas y mariscos.
5: Tenemos un cierre de restaurantes importante, hablaban de 6, otros que hablaban de 8, otros que hablaban de 10, restaurantes importantes que cerraron. También hay que comentar que hay otros restaurantes que no cerraron porque fueron traspasados. Hubo nuevos inversionistas que se animaron. Entonces, es un detalle entre factores que no dependen de nosotros, como lo decía, el incremento en los insumos, 15. Hay pizzerías, hay sushis, hay hamburguesas, hay mariscos, hay de todo.
0: Esta parte de lo que señalaba el dirigente de los restauranteros en Los Mochis, dijo también que existen casos de negocios que no desaparecieron completamente, sino que se fueron traspasados y retomados por nuevos inversionistas, por lo que consideró necesario diferenciar entre ambos escenarios. El líder empresarial también señaló que los restauranteros enfrentan diversos factores que presionan sus operaciones, entre ellos el incremento de los insumos, el costo de la energía eléctrica y las inspecciones, además de un consumo que no ha permitido al sector tener un buen desempeño durante este año.
5: Si comparamos los restaurantes locales con los restaurantes que están llegando, pues hay un diferenciador importante, se podría ser un factor también adicional a los altos costos de los insumos, adicional, falta decir, el IMSS, la energía eléctrica, las inspecciones constantes de las que somos. Es un 26 complicado.
0: Pues esta parte de lo que señalaba Mario Sazueta, quien también consideró que más allá de las estadísticas económicas, una forma de dimensionar la situación es observar directamente la actividad comercial de la ciudad.
5: Bueno, lo que ocurre es que no es que el que diga que está la economía bien no tenga razón, se está viendo sus números. Y nosotros pues estamos viendo los propios, ambos podemos tener razón, pero hay una realidad. Caminemos en las calles y veamos cuántas cortinas están cerradas a las 12 del mediodía. Entonces ahí está el dato importante, está en la calle, más allá de los números, porque aquí no se trata de discutir si los que dicen que la economía está bien, pues tienen razón, o si los que decimos que hay problemas en la economía estamos mal, mejor que les parece si salimos a la calle, hacemos un recorrido juntos y ahí vemos la realidad.
0: Pues esta parte de lo que dicen, mira, quien lo está diciendo es empresario. Él invierte su recurso, su dinero para poner su negocio, como mucha gente que lo hace todos los días, ¿no? Y que ve que, pues, a duras penas salió el día para pagar, pues, los impuestos, los servicios, la nómina, pues, tener insumos de buena calidad para poder ofertar al cliente. Y pues ve que cada vez es menos la utilidad y hay quienes pues están con pérdidas y mejor prefieren cerrar la cortina. Pero quienes ven muy bonito todo el tema económico, pues es los que están del otro lado, los que se deben de encargar de realizar y de crear políticas públicas encaminadas al desarrollo, al crecimiento de los pueblos, ¿no? Que son los gobiernos. Hoy Claudia Sheinbaum decía que estábamos muy bien, que la economía va perfectamente en el estado, en el país, porque pues no se ha debilitado el peso frente al dólar, ¿no? Seguimos teniendo un peso fuerte frente al dólar, dice Claudia Sheinbaum, que por eso tenemos buena economía. Y quien también pues como que va por ahí el tema es el alcalde de Ahome, porque dijo que la economía de Los Mochis pues tiene un dinamismo quizá distinto porque hay nuevos hábitos de consumo, por eso es que pues se cierran o se abren negocios. Aunque atraviesa un proceso de transformación impulsado por nuevos hábitos de consumo, hay que ahí subrayarlo y póngalo entre comillas, operaciones digitales y modelos de negocio que obligan a los establecimientos tradicionales a reinventarse, así lo consideró el alcalde Antonio Menéndez del Llano Bermúdez, señalando ante los sectores como el gastronómico también una importante actividad, y sostuvo que existen indicadores de circulación de recursos y crecimiento económico en cuanto a algunos establecimientos, dijo que han cerrado sus puertas. Mientras unos cierran, pues otros llegan y abren y son más los que se están abriendo prácticamente, lo que señala Antonio Menéndez del Llano Bermúdez.
6: El tema gastronómico, los restaurantes, la vendimia está al por mayor, quiere decir que hay buen circulante, hay buena economía, hay buenos datos de crecimiento económico, pero lamentablemente algunas empresas cierran.
0: Oh, pues si está tan bueno, ¿por qué cierran? Va, está raro. Pero bueno, Menéndez del Llano explicó que el cierre de algunos negocios forma parte de los ciclos naturales que enfrentan las empresas, al señalar que organismos empresariales como Canaco, como la Canacintra, la Canirac, cuentan con referencias sobre la vida promedio de restaurantes y comercios. Consideró que existen empresarios que han logrado mantenerse durante años gracias a su capacidad para renovar sus conceptos y adaptarse hacia donde se mueve el consumidor.
6: Todas las empresas tienen un promedio en el mundo. Dicen, por ejemplo, yo me acuerdo cuando yo era restaurantero o zapatero, decía, la vida útil de estos negocios cuando están fuera de un mercado municipal que garantiza la afluencia por las paradas de los autobuses, camiones, flujo peatonal, te dicen 7 años, esta de 9 años, esta de 5 años. Entonces hay un promedio que tienen registrado las cámaras, Canaco, Canacintra, Canirac, que te dicen cuál es la vida útil en promedio de los restaurantes, de los comercios, etcétera. Y estamos por encimita de esa media. Y hay algunos negocios cuyos propietarios han sido astutos, que se reinventan con mucha frecuencia, van buscando otras áreas hacia donde va la gente y se han logrado sostener a lo largo de muchos años. Otros lamentablemente no.
0: Esta parte de lo que señala el alcalde, sostuvo que el cierre de los establecimientos no necesario significa que la actividad económica desaparezca, sino que puede desplazarse hacia otros negocios, conceptos o formas de consumo.
6: Pero eso no quiere decir que baje la economía, sino que se transforma y se traslada a otros lugares. Vamos muy bien, vamos muy bien.
0: Ahí está parte de lo que dice. El alcalde dice vamos muy bien en su economía, en lo que él está viendo. ¿Usted cómo la siente en la suya? ¿Va bien o no va bien la cuarta transformación? Hay que darle. Bueno, nos vamos con otro tema, porque antes de seguirle, déjenme rapidísimo aquí nada más comentarles que se está llevando o se va a llevar a cabo las jornadas de descacharrización. Esto es importante para sumarnos, porque la verdad el tema de la descacharrización nos debe de importar a todos, porque sigue el tema del dengue, del chikungunya, del zika, y ahorita con el tema de las lluvias, pues se puede generar mayor problema. Para ello hace el llamado la doctora María Isabel Astorga Soto, directora de Salud Municipal, quien informó que el próximo 24 de agosto iniciará la segunda jornada nacional contra enfermedades y estarán en las canteras y en las margaritas, que se encuentran en los sectores con mayor incidencia de mosquitos.
7: De manera permanente tenemos un programa de fumigación y los síndicos se encargan en los ejidos de hacer el programa de fumigación. Cuando surge algo de garrapata o algún otro tipo de problemática sanitaria, entonces nosotros, junto con la jurisdicción sanitaria, acudimos de manera inmediata a solucionar esta problemática. Vamos a tener la segunda jornada nacional de dengue, chikungunya y zika. Tenemos la sede en el parque de la colonia 72, entonces ahí va a ser el arranque. Todavía no tengo la hora, pero ahí para invitarlos a todos. Y de manera cotidiana nosotros fumigamos de lunes a viernes, hacemos eliminación de criaderos los viernes y tenemos un programa permanente, nunca hemos cesado en ese sentido.
0: Pues ahí está el tema para apoyar y obviamente sumarnos a esta gran jornada de limpieza de nuestros patios. La vieja guardia de Acción Nacional en AOME pues se reunió, se reagrupa rumbo al 2027. Panistas de AOME y también panistas de CHOIC se reunieron con Eduardo Ortiz, convocados por Óscar Peña Xochigua, para analizar el escenario político de Sinaloa y fortalecer estructuras del Partido Acción Nacional rumbo a la elección 2027. El mensaje fue directo: sacar a Morena y sus aliados del grupo de los gobiernos estatales y municipales, construir una alternativa para recuperar, dijeron, la seguridad y la economía. Y bueno, Eduardo Ortiz, ex senador, ex candidato aquí en Sinaloa y quien ha alzado la mano para también inscribirse dentro del proceso interno del PAN rumbo a la elección del 2027, dijo que nunca Sinaloa había estado más mal. La realidad, dice, está en las calles y quien diga lo contrario miente. Escuchemos parte de lo que decía el panista, quienes aseguraron estar listos con alianza o sin alianza para competir en el próximo año.
8: Más de 10,000 personas entre que han sido asesinados y desaparecidos, se pueden decir que no ha disminuido la violencia. Que tengamos más de 8,000 autos que se han sido robados, indican que no ha disminuido la violencia. El gobierno de Morena es especialista en hacer una referencia lo que le conviene. Si bajaron de un mes a otro, te da de mes a mes. Si bajaron de trimestre a trimestre, te da trimestre. Si te dan del año, pero es mentira lo que están diciendo. Lo que están tratando es tratar de volver a engañar a las personas, pero está muy fácil, es cuestión que voltees alrededor. Y si tu carro ya no está, si tienes problema que el seguro te quiera pagar, tienes un problema de inseguridad. Y eso es así. Y nosotros los vamos a seguir denunciando. La realidad de cómo está, mientras la gente no salga, es que la inseguridad sigue de una manera creciendo y va a seguir creciendo hasta que hagamos el cambio a la gente.
0: Sí, está parte de lo que señalaba Eduardo Ortiz y los panistas. También hay tema que los vamos a compartir. Hoy los invito a las 6:00 p.m. en Cuarto de Guerra, es jueves, y vamos a estar con los temas políticos, análisis, lo que está en boca de todos y obviamente para que usted también participe, cómo se andan moviendo pues ya los actores que pretenden estar en las boletas del proceso electoral, que todavía no comienza, pero ya comenzó, ¿no? En las calles, y bueno, no comienza en el documento oficial, pero en las calles ya están, así que pues los invitamos a participar hoy, Cuarto de Guerra, a las 6:00 p.m, a las 7:00 viene la actualización de la información. Mientras tanto, agradecerle a toda la gente que se reportó con nosotros aquí en Foro Abierto, este es su programa, y los invitamos pues a continuar en las interesantes, siempre con la mejor información, aquí en Grupo AP Radio, siempre mucha, mucha información, buen entretenimiento, un saludote, déjenme decir, para Nidia Díaz y para Alonso Rodríguez, si alcancé a pasarle su recado a Ariel Aguilar, ¿no? Gracias, gracias por estar pendientes de este su espacio. Nos vamos, nos despedimos, Juan Gómez en los controles, su servidor Arely Hernández en la conducción de este su programa. Muchas gracias, buen provecho y no baje la guardia.
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9: Música perfectamente seleccionada. Para deleitar tus sentidos auditivos. Damas y caballeros, a partir de este momento comenzarás a disfrutar las canciones que te encantan y te hacen sentir muy feliz. Es momento de recordar aquí en La Interesante de los 70s, 80s, 90s y más. Dani Castro ya toma el control de cabina en este programa denominado Retro Lover.
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9: Siéntete joven, comenzamos.
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Damas y caballeros, buenas retrotardes. ¿Cómo están? Espero que bastante bien, disfrutando de pues la buena música. En este caso, lo mejor de los noventas, del Eurodance. Yo no me explico cómo existe gente que no le gusta esta música, oye, la neta. Una época maravillosa. Más o menos de 1992 a 1997. Saca cuentas cuántos años tenías. Si tú bailaste toda esta música en alguna discoteca, felicidades. Formas parte de la historia de la música retro dance. Saludamos a Gaby Ochoa, que de hecho nos pidió una rola. Y con gusto la vamos a complacer. Para eso estamos. No quiero que la bailes, Gaby, ¿ok? Continuamos. Somos Club Retro Lovers, al micrófono DJ Dani Castro.

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Fíjate que para ese año de 1984, bueno, pues Bonnie M ya llevaba 7 álbums en su haber. Y bueno, pues este es un rolón, sí, obviamente. Si tú no tienes esta balada bastante bella de Bonnie M, de nombre Somewhere in the World, bueno, pues está incompleta tu lista de baladas en inglés. Así que ahí te la encargo, por favor, que la anexes. Y bueno, la escuchaste aquí en el Club Retro Lovers. Esta rola pertenece al álbum 10,000 Light Years. Sí, algo así como 10,000 años luz, traduciendo. Muy bien, perfecto, vamos a continuar. DJ, nos vamos a ir a 1968. Es un clásico también de una gran banda. ¿Qué dice y suena así? DJ, ponle play.

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Una de las canciones ochenteras más bellas en el idioma español a cargo de la cantautora Gloria María Milagrosa Fajardo García, mejor conocida como Gloria Estefan. ¡Qué rolón, oye! 1988, ella misma arrastró la pluma. Ella la escribió. ¡Wow! ¿Lo escuchaste? Claro, ¿dónde más? Aquí en el Club Retro Lovers. Continuamos, DJ, ponle play. Damas y caballeros, mi hermano gemelo, Luis Miguel.

0: Ya se notaba un poco el cambio de voz. Y digo un poco porque este muchacho apareció en 1982 en el programa de Raúl Velasco de nombre Siempre en Domingo. Siendo para muchos, bueno, pues todavía un niño, obviamente, con 12 años de edad. Bueno, pues esta rola, para mí de las más bonitas que tiene mi hermano gemelo Luis Miguel, forma parte del álbum Decídete del año 1983. Rola, por cierto, que lleva por nombre No me puedes dejar así. Hemos tenido la oportunidad de quitarle la música a las canciones. Ahorita existen pues muchas aplicaciones que te permiten hacer esto. Y créeme, tú escucha, si puedes, ¿verdad? Consíguete una aplicación que te quite la música, que te deje la pura voz. Y si admiras a Luis Miguel, créeme que todavía lo vas a admirar más, ¿eh? Es un deleite. La verdad, este caballero nació con una voz privilegiada, oye. Una voz fuera de serie. La verdad. Muy agradable para nuestros oídos escuchar a Luis Miguel en sus diferentes facetas. Muy bien, vamos a enviar saludos a la gente que se reporta conmigo a través del 6681509017. De hecho, también tengo que felicitar a una cumpleañera, oye. Los detalles ahorita. Mientras tanto, saludamos a Inés, que nos escucha en Las Flores 3. Siempre esta muchacha en sintonía total de nosotros. La interesante 88.5, en especial del Club Retro Lovers. Saludamos a la gente también de San Miguel Zapotitlán. Sí, bastante bien representada esta tierra por Martín Valenzuela. Saludos, campeón. Me dice, buen día, Dani, te encargo la playera. De hecho, hablando de playeras, Moy, si me estás escuchando allá en Guasave, repórtate, necesito tu talla de playera, por favor. Quiero cerciorarme, ¿verdad?, de que las separé según lo que me dijeron. Atención, Chayito Salazar, dime, por favor, mediante un mensaje de WhatsApp, ¿qué talla eres? Chayito, si eres tan amable. Saludamos al tremendo Toluco Gómez, que hace rato me visitó en mi oficina. Está bastante activo este muchacho también, trae muchos proyectos. Saludamos a otro campeón de nombre Alex Romero, que como siempre solicita rolas elegantes. Quiere algo del grupo Berlín, llamada The Metro. Mucho gusto, fíjate lo que son las cosas, me aparece... Ahí está. No sé, de pronto... Ah, ya se volvió a ir, oye, Chihuahua. De pronto me suena el teléfono y no me aparece pues el recuadro donde tengo que darle clic para contestar. O sea, se escucha el timbre, pero no me aparece el recuadro. Y yo digo, recorcholis, ¿qué está pasando, Batman? A ver, vamos a ver quién está aquí. Buenas tardes.
1: Buenas tardes.
0: ¿Qué onda? ¿Quién habla?
1: Yo, Gerardo.
0: ¿Quién? Aléjate de la bocina, por favor, si eres tan amable, o bájale tantito, por favor.
1: Ya.
0: Baja. ¿Quién habla?
1: Gerardo.
0: ¿Cómo te apellidas, Gerardo? Ah, eres Gerardo el constructor, es que se escucha mucho aire, oye. ¿Andas trabajando?
1: Sí, andamos por aquí pegando ladrillo.
0: Pegando ladrillo, ok, perfecto, pues que les quede.
1: Hacer una fachada.
0: Una fachada, ok, que les quede más que bonito, ok.
1: Bien elegante va a quedar.
0: Qué bueno, campeón, me da gusto. ¿Quieres alguna canción?
1: No, quería saludarte nada más, que no te van a marcar. Este es otro número, pues. Es que a mí me lo bloquearon, pues.
0: Ah,
1: tengo que
0: caray.
1: Registrarme, pues. Ya empezaron.
0: Sí, ya empezaron con sus cosas.
1: Y no tengo chance ni de ir todavía. Estoy cera. Por eso te marqué y quería saludarte.
0: Pues dicen que hay mucha fila, que hay mucha gente por ahí reportando sus cortes de líneas. Sí, pues cuando tengas tiempo.
1: Sí, nomás quería saludarte, tenía rato que no te marcaba, pero te he escuchado, pues como todo.

0: Si te ofrece algo, no sé, en construcción, pues estamos, ahí te asesoramos y te chambeamos, claro.
1: Perfecto, muchas gracias, campeón. Lo valoro mucho.
0: Ánimo.
1: Ándele,
0: Dios te
1: pues.
0: Bendiga, Dios bendiga a todo el público,
1: Amén.
0: ¿No?
1: Un abrazote. Hasta luego.
0: Ánimo, ánimo.
2: Bye.
1: Gerardo, el constructor. Así lo bauticé yo. Saludamos a toda la gente que trabaja en la construcción. Mis respetos para esas personas, oye. Unos trabajos excelentes por acá. Buenas retrotardes, Dani. Saludos. Excelente música. Me gusta que te guste, Alberto Ibarra. De eso se trata, ¿verdad? Siempre seleccionamos las rolas para que ustedes la pasen súper retro wow donde quiera que estén en sintonía de el Club Retro Lovers. Saludamos a Chayito Salazar. Y me estás quedando de ver tu número de talla de playera, por favor, Chayito, si eres tan amable. Por acá, saludos, Dani, soy Jorge. Puedes ponerme una canción de Chuck Berry. You Never Can Tell. Porfa, muy amable, excelente y bendecida tarde, Chavo Ruco. Ok, perfecto. ¿Quién más anda por acá? Vamos a checar. Vamos a enviar saludos para nuestros amigos también. Alberto y Paul, sí, y mira, los acabo de mencionar y me acaba de llegar el mensaje de ellos. Estamos conectados, campeones, échenle ganas. Saludos al árabe que se encuentra ganando muchos dólares, muchachos, allá en los United States of America. También saludamos a este muchacho que siempre se reporta con nosotros todos los días. Él es Luis Roberto Gagiola Solano, en algún sector de esta bella ciudad. Si no me quieren decir dónde están, no pasa nada, pero yo como quiera. Yo como quiera los estoy observando. Yo como quiera los estoy viendo. Además, tengo orejas y ojos en todo Mochis. De todo me entero, ¿eh? Cuidado con lo que hablan. Cuidado con lo que dicen. Yo me entero de todo. Cálmate. Por acá, ¿quién más está? Vamos a ver. Buenas tardes, Dani. Puede poner la rola de Oye, ¿cómo va? De Santana. Órale, esta tiene rato que no me la pedían, oye. Deja ver si está por aquí a la mano. ¿Cómo andamos de tiempo, producción? No, sí tengo tiempo. Deja ver si está por aquí a la mano de una vez para salir de los compromisos musicales. Ok. Pam, pam, pam, pam, pam. Siguen llegando cientos de miles de millones de mensajes. ¿Verdad? Oh, oh. A ver. No. Vamos entonces a escribirlo de este lado. Sí. Pum, pum, pum, pum, pum, pum. Lo que pasa es que ya les comenté, ¿no? Traigo otro disco duro porque el que siempre cargaba, el de batalla, pues está en terapia intensiva y no es nada grave, ¿no? Es simple y sencillamente de cambiarle por ahí el encendido. Se le cayó el botoncito, ¡pum! Se zafó. Obviamente, si todos los días lo estoy prendiendo y apagando, pues llega el momento en que se desgasta. Entonces, ando buscando quién realice esa operación quirúrgica, ¿verdad? Y todavía no encuentro la persona indicada porque no se lo voy a soltar a cualquiera, ¿verdad? No, olvídate, ese disco duro para mí es oro. Ok, perfecto. Ya la tengo aquí. Ya la encontré. Aquí también está. Perfecto, muy bien. Entonces vamos a continuar con más y mejor música. Nos vamos a ir con un clasicote solicitado aquí a través del 6681509017. 6681509017. ¿Quién pidió esta rola? Vamos a ver. Pam, pam, pam, pam, pam, pam, pam. El Mickey, ok, saludos Mickey. Aquí está tu canción, sube todo el volumen, ok, DJ, ponle play.

0: Una rola de mucho son cubano, obviamente. De hecho, es originalmente realizada por Israel Cachao López en el año de 1957, fíjate, sí, ha sido reversionada, obviamente, muchas veces, pero la más internacional, hay que decirlo, ¿verdad?, humildemente, pertenece, pues, ni más ni menos que al maestro Carlos Santana, y bueno, pues, le quedó bastante bien, y fíjate que en su momento a Santana se le denominó como el caballero del rock psicodélico, me llama la atención, ¿eh? Rock psicodélico. Bueno, pues es que esa lira suena bastante bien, ¿no? Es muy de él, muy su estilo. Él prácticamente patentó ese sonido, ¿sí? Es fácil identificar cuando Santana está en la guitarra. Y bueno, ahí quedó entonces este clásico de nombre Oye, ¿cómo va? Aquí en el Club Retro Lovers con Dani Castro. Muy bien, vamos entonces, ahora sí a lo que te truje, Chencha. Vamos a ver qué tenemos por acá. Sí la tenemos, ¿verdad? Sí, ok. Vamos a agarrar nuestro teléfono celular para checar bien la información que vamos a compartir con la gente, porque hoy no es cualquier día, ¿no? Hoy es un día bastante especial. Déjame decirte, comunicarte, informarte que hoy está de cumpleaños la bella dama de nombre María Antonieta Caballero Romero, a la cual le ponemos la mañanita. De hecho, vamos a estar tocando en su fiesta de cumpleaños este sábado, pero hoy está cumpliendo 6 décadas y lo dice con mucho orgullo. Saludos, María Antonieta Caballero Romero, congratulations.
1: Linda está la mañana en que vengo a saludarte.
0: Que te sigas pasando una retrotarde.
1: Vimos todos con gusto.
0: Bastante especial. En compañía de los tuyos, de tu familia, de tus amigas, de tus amigos.
1: El día en que tú naciste.
0: Sigue degustando
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0: De varias rebanadas de pastel que seguramente ya. Ya comiste y lo hiciste bastante contenta.
1: Ya viene.
0: Espero me guardes una o el sábado ahí, pues. Como no queriendo. Nos comemos más rebanadas de pastel, claro que sí. Damas y caballeros, que todos los mochis y sus alrededores se enteren de que hoy María Antonieta Caballero Romero está festejando su cumpleaños. Número 60. Bendito sea Dios. Que Él mismo te proporcione muy larga vida. Y que tu familia y tus amigos, bueno, pues, te den besos, abrazos y apapachos.
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0: Muchas, pero muchas felicidades a esta muchacha.
1: Bájate dos.
0: Que bueno, nos contrató para tocarle en su fiesta de cumpleaños este sábado. Allá andaremos.
1: Y otra para
0: DJ Dani Castro.
1: Adiós.
0: Aplausos entonces para esta muchacha cumpleañera. Ella es María Antonieta Caballero Romero. Muchas felicidades. Un abrazo de parte de todo el staff del Club Retro Lovers. Perfecto, muy bien. Ya cumplimos entonces con esta felicitación. Por acá, ¿qué me dicen? Vamos a ver.
2: Juan Dani, buenas tardes.
0: Joven Dani.
2: Soy de la talla XL en playera. Si se puede, ahí estamos. Gracias a todos. Hoy no pido canciones, la voy a dejar a los que les falte ahí de poner. Gracias.
0: Muy bien.
2: Aparte de Martín Prado.
0: Martín Prado nos dice que es XL. Perfecto, campeón. Ahorita vemos. De hecho, me voy a traer las playeras. Voy a poner una canción y voy por las playeras a la oficina para irle moviendo a esto, agilizando a quienes les vamos a entregar su playera del Club Retro Lovers. Se las voy a entregar limpiecitas. ¿Sí? Ya lo comenté ayer. Me gusta comentarlo siempre. El hecho de que tú compres una prenda no te garantiza que esté limpia, ¿eh? Ojo con eso. Yo en Estados Unidos fui testigo de un caso bien delicado, fíjate. Un amigo, un compañero, ¿verdad? En su momento también de trabajo. Entró, pues, a comprar una prenda, una tienda. Y aparentemente, pues, ¿cómo se maneja, no? Pues, una camisa nueva. Pues este muchacho se llegó el sábado y se la puso, oye. Sí, y nos fuimos, pues, ahora sí que nos fuimos de antro, ¿verdad? Ya estando en el antro, oye, empecé a ver cómo Él comenzó a rascarse, pero de una forma así como desesperado, oye. Como si le hubieran echado polvos pica pica. ¿Sí? A tal grado, o sea, tal fue su comezón que se la quitó la camisa. O sea, prácticamente se quedó semidesnudo, ¿sí? Por llamarle de alguna manera. Y unos ronchonones que le salieron, oye. ¿Sí? Yo siempre he sido escrupuloso. Siempre, siempre. ¿Verdad? Pero a raíz de que vi eso, porque yo lo acompañé a comprarla, oye. Y él estaba bien contento con su camisa nueva. Y créeme, fue una alergia bien, bien complicada. Nos fuimos al hospital, obviamente. Y bueno, pues ya le dieron ahí un tratamiento y afortunadamente, bueno, pues no pasó a mayores, pero sí fue bastante severa esa alergia por su camisa nueva. Así que por eso saco el tema. Pónganse abusadas, abusados, pónganse listos. Algo que está nuevo no es garantía de que esté limpio. Ni siquiera un vaso, nada de eso. Siempre hay que lavar las cosas.
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0: Muy bien, perfecto. Vamos entonces a poner una rola y voy por las playeras. Ok, perfecto, muy bien. Tengo alguna rola pendiente, chécale por ahí. Producción, por favor. Si alguien le debe una canción, recuérdeme, porque ya saben que a cierta edad se nos van las cabras al monte. Y por acá me están llegando mensajes. ¿Cómo andamos de pila? No se nos vaya a apagar también el celular. Y vamos a checar por acá entonces lo que tenemos pendiente, ¿verdad? Uy, este rolón, oye, si está pendiente. Y una vez ponla y voy por las playeras, ¿ok? DJ, ponle play. A la una, a las dos. Y a las tres.

Esta rola es para María Antonieta Caballero Romero, la cumpleañera. Felicidades, amiga.

con sonidos bastante retro, ¿eh? ¡Qué buena rola, Berlín! De Metro. Solicitada por este campeón que lleva por nombre Alex y apellido Romero. ¡Qué buena canción! Oye, tenía rato de no escucharla y bueno, pues fue solicitada en el 6681509017. 6681509017 es el número para pedir sus canciones. Y bueno, esta canción, fíjate, siempre me pasa con este chamaco. Chamaco, ¿no? Con este plebe de nombre Alex Romero. Él pide una canción y mi finísimo oído. Ah, cálmate. No, siempre en relación a una canción con otra, fíjate. Voy a colocar un tema que se me vino a la mente ahorita que escuché esta que pidió Alex, ¿verdad? Se me vino a la mente una en español del grupo Flans. Es más rápida la de Flans, sí, obviamente. Es más rápida, incluso también se pudieron haber inspirado en The Bangles con What Like an Egyptian. Sí, porque recordemos que en aquellos años, aunque no nos dábamos cuenta, ¿verdad? De pronto, México volteaba a ver qué es lo que estaba pegando en Europa, en Estados Unidos, y sacaban obviamente cosas parecidas. Sí, obviamente si la tendencia era esa, entonces esa era también la fórmula para poder destacar, ¿no? Y Flans, bueno, pues digamos que fue todo un fenómeno, hay que decirlo, un trío de muchachas, pero que se basó también en Bananarama. Sí, obviamente Bananarama, pues ya con más antigüedad. Y como vieron que Bananarama, bueno, pues estaba funcionando bastante bien, dijeron, vamos a sacar nuestra versión de Bananarama, pero mexicana. ¿Verdad? Entonces sacaron a Flans y obviamente con esas producciones, a mí me encantan las producciones de Flans, oye, la verdad, sí. Lo mismo ocurrió, recuerden, con Parchís. Tal era el éxito de Parchís, que bueno, que se les vino a la mente, ah, vamos a hacer un grupo parecido, le vamos a poner Timbiriche, pero este va a ser mexicano. ¿Sí? Entonces, volviendo al tema de la rola que solicitó Alex, me trajo pues a mi mente esta canción de Flans, que nunca la han solicitado, ¿eh? Claro, no es así de los éxitos más comerciales, pero también en su momento sonó. Así que DJ, ponle play.

0: Ahí quedó entonces los acordes bastante parecidos a la rola que solicitó Alex. Y también por ahí una mezcla de lo que les comenté, de la rola de What Like an Egyptian también. Ahí los coros medios parecidos, pero es que así funcionaba en los ochentas. Y no lo estoy diciendo por el lado cizañoso, no, no, no, no. O sea, si ves que algo está funcionando, bueno, pues vamos a hacer algo parecido, ¿no? Tiene hasta lógica, ¿ok? Perfecto, muy bien. La rola se llama Físico, a cargo de Flans. Y sí, el comentario de Alex es precisamente ese, ¿verdad? Él me dice, oye, Dani, ¿será que sacaron la rola de Flans por la canción que pedí? ¿Sí? La de The Metro, posiblemente, algunos acordes, se los piratearon. Se los piratearon. Sí. Así pasa. Hay gente pirata. Saludos a Luis Sedano. Me encantan los mensajes que llegan de Luis Sedano, fíjate, porque él es muy, muy positivo, ¿no? En sus imágenes con frases bastante llegadoras, bastante profundas, y se las voy a compartir. Dice, la vaca bebe agua y la convierte en leche. La serpiente bebe agua y la convierte en veneno. Al final, cada quien devuelve al mundo lo que lleva por dentro. Interesante. Me gustó. Muy bien. Saludos, Luis Sedano, el único caballero que le va al Atlas aquí en Los Mochis. Muy bien, ¿quién anda por acá? Ah, me pidieron saludos. A ver, escribo la palabra mágica para encontrar el saludo. Y debe de aparecer. Al menos que lo hayan separado aquí en medio. Debe de aparecer. A ver. Sí, aquí está. Muy bien, me dicen lo siguiente. Un saludito, mi Dani, de parte del Chapo Pelón del taller AutoBest. Aquí andamos, a la orden siempre. Fíjate que voy descubriendo, todos los días paso por aquí, por el Jiquilpan, para llegar aquí a mi recinto laboral, y no me había fijado, o sea, como a veces vives en la luna, ¿no? De que no te pones a ver con atención qué hay a tus alrededores, ¿no? Y resulta que este AutoBest, pues está aquí, ¿a qué será? 2 cuadras. Tal vez menos. Ahí descubrí que está AutoBest. Ahí enfrente del, ¿cómo se llama? Del AutoZone, más o menos. Frente del Sam's. Ahí están ellos, fíjate. Apenas. Y también ellos tienen la culpa que no me dicen, oye, Dani, somos tus vecinos, aquí estamos en corto contigo. Nunca me lo mencionaron, ¿verdad? Pero ahí descubrí que se encuentra este negocio del taller AutoBest. Muy bien, perfecto. Dicho lo dicho, entonces, vamos a ver qué me dicen por acá.
1: Buenas tardes, Dani Castro. Ahí le encargo una canción del grupo Toto, África. Okay. Ahí para seguir escuchando aquí trabajando, Rolando Espinosa. Saludos y bendiciones.
0: Rolando Espinosa, saludos, campeón. Saludotes. La de John Valdenegro. Vamos a checar por acá. A ver.
2: ¿Qué onda, mi Dani? ¿Qué onda? ¿Cómo andamos? Buenas tardes. Este jueves.
0: ¿Qué fue? Otra vez.
2: Este jueves caluroso. Porque está bueno el calor allá afuera. Ánimo, bendiciones. A ver si alcance que me pongas una rola, loco. Ahí te va. Se llama. El artista se llama Edgar Winter, hermano de Johnny Winter. Y la rola se llama Frankenstein. A ver si la tienes por ahí. Ánimo, saludos.
0: Saludos, campeón. Tu rola sale para el día de mañana. Para el día de mañana sale tu canción, ¿ok? Sí, ya sé cuál es. Pero necesito hacer movimientos mágicos. Ahorita no la tengo a la mano, vaya. Pero para mañana te la tengo con mucho gusto. Saludamos a John Valdenegro, también ya de regreso en el Club Retro Lovers. Saludos, campeón. Sonríe, te estoy viendo. DJ, ponle play. A ver, espérenme tantito. Espérenme. La voy a repetir, porque como traigo audífonos, me parece escuchar algo. Quiero salir de la duda. A ver. ¿Es Escúchala con audífonos esta canción y vas a escuchar unas carcajadas, ¿eh? Ojo con eso. ¡Qué mello! Dijera Chiqui Drácula, te dio mello, Dani. Sí, me dio mucho mello. Aparecen unas carcajadas, ¿eh? Al inicio de la canción.

Saludos muy especiales para la bella dama que lleva por nombre Lupita Armenta. Saludos, sonríe, te estoy viendo. Gracias por tus atenciones, Las valoro mucho. Damas y caballeros, me paso a retirar después de haberles acompañado durante 2 horas con muy buena música aquí a través de la interesante 88.5. Mi nombre es Daniel Arturo, Dani Castro, hermano gemelo de Chayanne y de Luis Miguel, chavo, ruco mayor, etcétera, etcétera, etcétera. Muy bien. Tú y yo la pasamos súper retro, wow, una vez más aquí a través de la frecuencia que marca la diferencia. Somos la interesante 88.5 también. Estuvimos presentes allá en Guasave a través de la interesante 94.5. Nos escuchamos el día de mañana, primeramente Dios. Me despido con un tema de 1980, quiero pensar, ¿sí? Si es que me alcanza la memoria hasta aquel año. Es una canción en español bastante clásica en aquel entonces. Déjame decirte que dice y suena más o menos así. Gracias. Hasta la próxima, amiguitos. Bye. DJ, ponle play.

0: Ponle la versión original, por favor, producción, si eres tan amable.
1: Ándeles, así es, sí.
0: Original. Pedro Marín, aire. Ahora sí, fuga.

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